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0: así es. Necesitamos de ti, Señor, para vencer todo obstáculo que se nos presente para impedirnos que busquemos tu presencia. Buenas noches, hermanas, buenas noches, mis hermanos, que el Señor les bendiga grandemente. Son bienvenidos una vez más a este programa, como es Renovación de Vida en Cristo, hoy al aire. Hoy estamos en vivo y en directo, ya que ayer, cierto, no había internet, por lo tanto, solamente estuvimos por nuestra página, que es la www.radiorenovacion.cl. Vamos a ir a orar, vamos a ir a buscar la presencia del Señor, porque en estos instantes llegan los momentos de oración.
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0: Amantísimo Padre Celestial, en tu presencia estoy en este instante y lo hago a través de tu Hijo, nuestro Señor Jesucristo, para agradecerle por la vida, por la salud. Gracias, Señor, por aquella hermana, por aquel hermano que usted permite en este instante estén en sintonía, sabiendo que tú tienes una palabra poderosa en esta noche para ser entregada. Bendito Padre Celestial, presento a aquellos que están hospitalizados, declarando que tú eres un médico, su sanador, y para usted no hay nada imposible cuando uno lo cree y lo declara. Presento a aquellos que están privados de libertad, aquella dama, aquel joven, aquel varón. Usted conoce ese corazón quebrantado, Señor, que muchas veces te dicen, heme aquí. Oh, bendito Padre Celestial, presento a la viuda, al huérfano, al obrero, al campesino, al pescador, a todos tus hijos, los cuales tú nos das, Señor, una nueva oportunidad cada mañana para buscar tu rostro. Gracias, Señor. Gracias por cuidar a mis hermanas, a mis hermanos y a todos aquellos que buscan tu presencia. Presento mi país de norte a sur, de este a oeste y de cordillera a mar. Presento mi nación para que usted nos cuide, para que usted, Señor, levante su mano poderosa y nos cubra y nos proteja de todo lo que ha de venir a la tierra. Somos tus hijos y usted dice que jamás dejarás desamparado, Señor, aquel que es humilde de corazón. Padre mío, eterno Dios, presento a aquellos que están en eminencia, que gobiernan mi nación. Dales la sabiduría, la inteligencia. Dales, Señor, la unción, la gracia para que gobiernen conforme y de acuerdo a tu voluntad. Presento, Señor, también nuestras vidas, para que esta noche usted nos guíe de acuerdo, Señor, a tu voluntad. Nos entregues una palabra y nos entregues, Señor, la unción, la gracia, la revelación. Todo te lo pido y todo te lo clamo en este instante, en el nombre del Padre, del Hijo y del Espíritu Santo. Amén y amén, Señor.
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se da cuenta lo que estábamos escuchando? La respuesta que el Señor nos tiene está en la oración. Gracias, Señor, por recordarnos que tenemos que orar y buscar su presencia a través de la oración. Y les saludo en esta hora dándoles la bienvenida a mis hermanas amadas. Por supuesto, saludando también a nuestro pastor Julio Rodríguez María Ángel, que el Señor le bendiga. Yo creo que ya muy pronto va a estar por acá, ¿cierto?, para saludarles. Le decimos en esta hora que el Señor le bendiga, pero grandemente su vida. Y comenzamos saludando el norte de nuestro país, Arica, Iquique, Antofagasta. Tenemos también Santiago, Linares, Rancagua, todas las regiones que componen el norte de nuestro país en esta hora son bienvenidos, y les decimos en este instante que la bendición del Señor sea sobre sus vidas. Seguimos avanzando. Tenemos lo que es Alto Perales también. Tenemos lo que es Chillán, Quillón, Nipa. Avanzamos. Tenemos Temuco, tenemos Los Ángeles, Valdivia, Osorno, Puerto Montt, Puerto Natales. También tenemos lo que es Punta Arenas, Coyhaique. Y así todo lo que compone el extremo sur de nuestro país. Saludamos lo que es la isla Santa María, saludamos también Arauco, bendiciones para Arauco, saludamos también en esta hora Lota Coronel, Lagunilla, San Pedro La Paz, San Pedro La Costa, tenemos Boca Sur, Candelaria, que el Señor derrame su gracia y su bendición sobre sus vidas. Tenemos también lo que es Concepción y sus alrededores, como es Lorenzo Arena, Santa Sabina. Tenemos también, ¿cierto? Tenemos Santa Sabina, tenemos Chiguayante, tenemos también otras localidades comunes que componen también este inmenso Concepción. También tenemos lo que es Penco, Lirquén, Tomé, tenemos Dichato. Y tenemos, por supuesto, que es Sicocholgo y todo lo que es la costa, el cual están en este instante en sintonía, y le decimos que el Señor le bendiga. Barrio Norte, también Barrio Norte está, cierto, en sintonía con Santa Sabina. También tenemos lo que es Talcahuano, en el sector de los cerros. Tenemos también Centinela, Los Copihues, Lobos Nuevos, Lobos Viejos, el sector de las canchas. También tenemos las caletas, Caleta Cantera, Caleta Tumbes, si están en sintonía, les saludamos en este instante. Y al cerro donde, cierto, se divide en distintos nombres. Así que bendiciones para la localidad de Talcahuano. Tenemos también lo que es Talcahuano Centro, de Navisur, Los Cóndores, Salina, por supuesto que sí, el sector de Higueras. Tenemos Santa Leonor, tenemos lo que es Medio Camino y por supuesto que Club Hípico. Club Hípico, entramos hacia Hualpén, donde tenemos esta comuna grande, preciosa, que cada día, cierto, está siendo bendecida por la mano poderosa de nuestro Señor. Y saludamos, por supuesto que sí, más allá de la frontera, a Panamá. Allá está el hermano Eduardo. Que el Señor le cuide y le bendiga grandemente. Y por supuesto, ¿cómo no hacer una invitación que les tiene el apóstol Alejandro junto al apóstol Cecilia? Es una gran invitación que ellos realizan para los días domingos, donde se reúnen allá en calle David Fuentes. Pero vamos a escuchar la dirección y el horario en el cual ellos se reúnen para alabar el rostro del Señor.

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1: Amén. Ahí entonces, cierto, estábamos escuchando la invitación que realizaban los apóstoles para los días domingos. Este domingo tengo entendido que no van a tener reunión. Así que mis hermanas amadas, mis hermanos amados, igual usted comience a prepararse a través de la oración. Y probablemente nosotros tampoco este día viernes, porque la radio no va a sacar los programas este día viernes por ser feriado. Pero nosotros vamos a estar por nuestra página. Anote nuestra página porque vamos a estar en vivo y en directo. www.radiorenovacion.cl, una letra C y una letra L. Usted pincha ahí esta página, se le va a abrir inmediatamente y comienza a escuchar ciertos alabanzas y el programa en vivo en directo este viernes, porque estamos dando aviso, porque la radio no va a estar al aire, porque ciertos son feriados irrevocables, por lo tanto no van a sacar programas al aire este día viernes, pero nosotros estaremos a través de nuestra página www.radiorenovacion.cl. ¿Qué les parece, cierto? ¿Damos gracias al Señor? Sí, pues, si nosotros igual, dice, contra viento y marea, hay que buscar al Señor en todo momento. Y eso es lo que nosotros hacemos, buscarle en todo momento. ¿Qué les parece a ustedes eso? Bien, prepárense entonces en este instante, porque vamos a ir nosotros también a escuchar la eterna y poderosa palabra, palabra de Dios.
0: A continuación, el mensaje del Señor. Prepare su corazón y escuche lo que el Espíritu de Dios hablará a su alma.

Bien. La palabra esta noche se va a encontrar en Lucas, capítulo número 1, versículo número 37. Dice así, en el nombre del Padre, del Hijo y del Espíritu Santo. Porque nada hay imposible para Dios. Amén y amén, Señor.

Padre amado, eterno Dios, en este instante, Señor, su palabra ha sido leída. Una palabra que pido en esta hora, Señor, poderla exhortar conforme sea tu voluntad. Te lo pido y te lo clamo en este instante, en el nombre del Padre, del Hijo y del Espíritu Santo. Amén y amén, Señor. Recordando lo que decía la palabra, donde la cual la lectura era, porque nada hay imposible para Dios. ¿Se da cuenta? Nada. No existe algo que el Señor no nos pueda ayudar, no nos pueda solucionar, todo lo contrario. Siempre habrá una respuesta de parte de Dios para nuestras vidas. ¿Por qué? Porque no hay nada imposible para Dios. Tu proceso, lo que tú has vivido, será el testimonio que afirmará que para Dios no hay nada imposible. Por supuesto que sí. La prueba que te ha tocado vivir, la situación la cual tú has vivido, será el testimonio, tu carta de presentación, para dar a conocer que no hay nada imposible para el Señor. Él trae la solución, la respuesta. Los caminos se abren, las puertas se abren, la bendición llega. El Señor conoce tu proceso, sabe lo que estás viviendo en este instante, pero la palabra es muy clara, porque no hay nada imposible para Dios. No sé lo que tú estás viviendo, desconozco tu proceso, pero sí puedo decirte que tu proceso será tu carta de presentación. Amén. Así que gracias al Señor que nos puede, cierto, recordar para nosotros ir a su presencia y declarar la respuesta que anhela nuestro corazón. La respuesta que muchas veces, mi hermana amada, hoy nos sentimos tan cansados de poder, es cierto, estar clamando, y muchas veces decimos, no vemos la respuesta. Pero recuerda lo que te dice el Señor. Mira cuánto nos conoce el Señor, que hoy nos vino a recordar a través de la palabra que no hay nada imposible para Él. Y lo que nosotros estamos viviendo será nuestro testimonio que va a servir, ¿cierto?, para poder decir que tenemos un Dios en el cual no hay nada imposible para Él. Por eso en esta hora desconozco tu proceso, pero yo conozco el poder de Dios. Desconozco lo que tú estás pasando, pero conozco la palabra del Señor. Desconozco si tú estás triste, así si es. Tienes una enfermedad, si estás, cierto, cansada, quizás sin ánimo. Pero yo te digo ahora, por la palabra en este instante, para Dios no hay nada imposible. Solo debemos de creerlo, solo debemos de buscarle. Mira, si tú estás pasando un proceso en este instante, es momento que tú busques la presencia de Dios a través de una palabra, a través de la oración. Él conoce tanto nuestras vidas, que hoy te está hablando a ti el Señor, porque Él conoce lo que tú estás viviendo. Y tu proceso es grande, pero será el testimonio que dará a conocer el poder de Dios, que para Él no hay nada imposible. Nada imposible cuando uno cree y declara que tenemos un Dios de poder, un Dios que nos enseña a través de la oración, cuando le buscamos con el corazón, que recibiremos la respuesta de Dios. Usted cuando le busca, sabe que va a recibir la respuesta de Dios. Por eso usted le busca con su corazón. Cuando uno le busca al Señor, siempre encontrará la respuesta de Dios a favor de su vida. ¿Pero por qué? Porque hay alguien que sí se mueve en medio de lo imposible. Lo que aquí en la tierra se nos dificulta, no tenemos la respuesta, no vemos la solución, vamos a la presencia del Señor a través de la oración y nos dice, no hay nada imposible para mí. Por lo tanto, desconozco tu proceso. Lo importante que el Señor lo conoce. Y por eso que esta noche nos trae respuesta a través de su palabra. ¿Y cuál es la respuesta? Que nada hay
imposible para Dios. Lo que a mí se me hacía imposible, viene el Señor y nos dice: hoy traigo la solución a esa situación la cual usted está viviendo. Yo soy el médico de los médicos cuando uno lo declara y cuando uno ve los milagros de sanidad que hace el Señor. Y ese milagro que el Señor obró en tu vida, ese es el testimonio, porque va a ser tu carta de presentación, porque usted le creyó al Señor, usted no dudó de su poder y recibió la respuesta. Por eso que le buscamos, sabiendo cierto que en esta noche la palabra nos decía: nada hay imposible para Dios. Lo que a nosotros ya en la tierra no lo veíamos con solución ni respuesta, viene el Señor y nos afirma que para Dios no hay nada imposible. Amén y amén, Señor.

0: ayer y hoy. Es el mismo Dios, es el mismo poder que nos dice el Señor que no hay nada imposible para Él. Amén. Gracias, Señor, por ello. Y saludamos. Por supuesto que sí, después que estuve en la palabra, no dejó, ¿cierto?, de estar sonando el teléfono. Terminó la palabra y dejaron de llamar. No sé si nos escuchan cuando uno está predicando o está orando y comienzan a llamar. Yo no voy a poder contestar porque yo no voy a cortar, ¿cierto?, lo que el Señor está entregando en ese instante para contestar. Uno tiene que tener el respeto que cuando se está predicando o se está orando no puedo contestar el llamado. Después que se haya terminado de predicar o de orar, por supuesto que sí, si para eso estamos, para recibir tu llamado. Pero cuando se está predicando, mi hermana amada, mi hermano, el respeto para el Señor. Amén. 41-221-0093. Y saludo a quien ya llegó, como yo lo había anunciado, ¿cierto?
1: Sí, amén.
0: Nuestro pastor, muy buenas noches, pastor. Que el Señor le bendiga grande, pero grandemente.
1: Amén. Buenas noches, esposita. Buenas noches a cada auditor. Agradezco al Señor esta oportunidad que Él me brinda de poder compartir con los hermanos esta noche un ratito acá. Y agradecido con Dios por todo lo que Él me ha brindado, por todo lo que Él me ha brindado. Y por supuesto un saludo especial para cada uno de los hermanos que están en sintonía. Y como dijo usted, bueno, ahora los hermanos o la persona que estaba llamando puede hacerlo ahora, puede hacerlo ahora. El teléfono está desocupadito para que la pastora le pueda recibir su llamada. Así que marque el 41-221-0093 y la pastora le va a recibir su llamado. En este momento está desocupadito el teléfono y esperando su llamado. Así que estamos contentos. Mi esposita ya saludó a los hermanos, a las hermanas. Saludo a todos los auditores de norte a sur, de este a oeste y de Cordillera Mar. Un abrazo. Que Dios les bendiga grandemente. Quiero saludar a Villa Nonguén. Que Dios bendiga al evangelista Gerardo Valdés. Que Dios lo guarde junto a la hermana María Jacqueline. Que Dios le bendiga grandemente. Y junto a Natalie. Bendiciones para ellos que sé que están escuchando. Así que desde acá le brindamos y le decimos gracias por estar ahí siempre incondicionalmente escuchando. Y cuando nos salimos al aire también nos llama él o también otras personas y nos están pendientes. Así que un saludo para la hermana Lidia Ulloa de Villa Nonguén. Un abrazo para ella, para la hermana Margot, que también nos escuchan. Un saludo especial también para esas personas que son nuevitas escuchándonos a nosotros, hermanos. Por eso le estamos saludando. Y saludo a todos mis hermanos más antiguos, más a los hermanos y las hermanas más antiguas, que ya, bueno, todos sin excepción les decimos gracias por compartir, por estar con nosotros. Tenemos ya una pregunta. Vamos a entrar inmediatamente a la pregunta, que está muy fácil esta noche para que usted participe y pueda llamarnos y darnos la respuesta a la pregunta que tenemos en esta noche. Y pastor, ya no sé si la anotó.
0: Amén.
1: Amén. Inmediatamente entonces sí. Le damos el paso a este instante, a este momento, a este espacio. ¿En cuánto sabe de la Biblia?

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1: Amén. Pues vamos entonces a la pregunta de esta noche. ¿Cuánto sabes de la Biblia? La cual dice así. ¿Cuántos días tenía a Lázaro de muerto cuando Jesús lo resucitó? ¿Cuántos días tenía Lázaro de muerto cuando Jesús le resucitó?
2: Alternativa A.
1: 3 días.
2: Alternativa B.
1: 5 días.
2: Y alternativa C.
1: 4 días.
2: 41.
1: 221.
2: 00.
1: 93.
2: Alternativa A.
1: 3 días.
2: Alternativa B.
1: Tenemos 5 días.
2: Y alternativa C.
1: Tenemos
2: 4 días. Aleluya. Bien, alternativa A, 5. Alternativa B. Alternativa A.
1: 3 días.
2: 3 días. Alternativa B, 5 días. Y alternativa C, 4 días. Usted nos llama y nos da a conocer cuántos días cree usted, según la Biblia, que tenía Lázaro de muerto. Cuando Jesús llegó, lo llamó y Lázaro salió resucitado de la tumba. Porque a propósito de la palabra que hablaba la pastora, porque para Dios no hay nada imposible. Ahí estaba Lázaro caminando hacia afuera de la tumba porque Jesús le llamó y él salió de la tumba resucitado. ¿Cuántos días tenía de muerto Lázaro cuando Jesús lo resucitó? Alternativa A.
1: 3 días.
2: Alternativa B.
1: 5 días.
2: Y alternativa C.
1: 4 días.
2: 41.
1: 221.
2: 00.
1: 93.
2: ¿Cuánto sabe
1: de la Biblia?
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0: Bien, ahí estamos escuchando, ¿cierto? A los hermanos, como llaman, y están preocupaditos ahí los pastores, apóstoles también llamando, ¿eh? ¿Cierto? Que Dios les bendiga grande, grandemente. Recibimos tu llamado.
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0: 41-221-0093, en vivo, en directo, estamos compartiendo en esta noche junto a usted. Recuerde que hay una pregunta, cierto, en la mesa de trabajo ahí de nuestra pastora, y la pregunta es la siguiente, la vamos a recordar una vez más. Esta es la pregunta, subimos la música un poquito. Amén. ¿Cuántos días tenía de muerto Lázaro cuando Jesús lo resucitó? ¿Cuántos días tenía de muerto Lázaro cuando Jesús vino y lo resucitó? Alternativa A, mi pastora amada.
1: 3 días.
0: Usted dice 3 días. Alternativa B.
1: 5 días.
0: 5 días, dice la B. Y alternativa C.
1: 4 días.
0: Dice la C, 4 días. Una de ellas es la correcta, pero tienen que llamarnos para darnos la respuesta cuál usted cree que es esa alternativa a este teléfono que mi esposa está entregando en este instante.
1: 41-221-0093.
0: No se olvide entonces, 41-221-0093. Participe en Cuánto Sabe
1: de la Biblia.

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1: Ahí estamos recordando la pregunta, ¿verdad?
2: Amén.
1: Esta es una pregunta súper archi mega fácil para que usted comparta con nosotros. No se olvide, estamos en vivo y en directo. Después de este llamado, vamos a dar el avisito que nos pidió nuestro evangelista Gerardo Valdés.

0: Bien, estamos de vuelta después de, cierto, de escuchar a los hermanos y a las hermanas llamar para dar la respuesta a la pregunta. Tenemos el aviso, tenemos la visita que nos entregó nuestro evangelista Gerardo Valdés. Él nos dice, por favor, dar aviso que el día sábado, hoy día es miércoles, mañana es jueves, no es sábado mañana, el día sábado, atención, no habrá programa porque la radio está, no trabajará por los días feriados irrenunciables. Para el día sábado no estará el evangelista Gerardo Valdés en el programa, pero sí el próximo sábado estará con ustedes. Así que, sí, sábado 26. Si ustedes lo van a empezar a buscar ahí, van a escuchar solamente música. Así que el evangelista Gerardo Valdés estaba preocupadito. Dígale a cada auditor que nos escucha ahí junto al programa Rescatando a los Cautivos, ¿cierto? Bueno, Dios tiene para usted, hermano, ese aviso, que el día sábado no estará el programa Rescatando a los Cautivos por el evangelista Gerardo Valdés, pero el próximo sábado 26 estará en vivo y en directo para con ustedes. Así que ahí está dado el aviso. Un saludo
1: libertando
0: para libertando, como dije yo, rescatando, libertando a los cautivos. Esa es la, miren, yo diría puesto rescatando, libertando a los cautivos, cierto, dirige y conduce el evangelista Gerardo Valdés. Este día sábado no estará de 6 a 7 porque la radio no transmitirá programas en vivo. Mi pastora, hemos cumplido con dar el avisito que nos pedía el evangelista Gerardo Valdés.
1: Amén, así es, así es que yo también ya estaba anunciando que nosotros el día viernes a Amén. Través de Radio Innovación.
0: O sea, pasado mañana. De mañana al jueves.
1: Sí, no vamos a estar el viernes feriado, no mañana.
0: No vamos a estar por Radio Innovación.
1: Pero sí vamos a estar por nuestra página, que es la www.radiorenovacion.cl.
0: Muchos hermanos nos escuchan por la Radio Renovación, www.radiorenovacion.cl, Radio Renovación. Estamos todos los días ahí trabajando al Señor. Y así que para que usted sepa si nosotros vamos a estar, pero por la página o por Radio Renovación, una radio que está en tu corazón todos los días trabajando al Señor contra viento y marea, predicando la palabra del Señor. Amada pastora, dígame cuánto nos falta para las 10, mi pastora.
1: Son las 21 horas con 55 minutos.
0: Nos faltan 5 minutitos, pastora, para tener que dar la respuesta, porque a las 10 de la noche se cierra el concurso de cuánto sabe de la Biblia. Sí, el espacio se cierra para que los hermanos ya sepan que ese horario ya no pueden llamar porque ya se va a cerrar. Pero en este momento tenemos 5 minutos todavía. Recordemos la pregunta, mi pastora, fuerte y claro, como lo hace usted siempre.
1: Amén, así es, fuerte y claro. Dice lo siguiente, la pregunta de esta noche. ¿Cuántos días tenía Lázaro de muerto cuando Jesús le resucitó?
0: Alternativa A.
1: 3 días.
0: Tendría 3 días. Alternativa B.
1: 5 días.
0: Tendría 5 días. Y alternativa C.
1: 4 días.
0: Tendría 4 días. Usted nos llama y nos da a conocer cuál cree usted, según la palabra, la alternativa correcta al teléfono, que es el siguiente.
1: 41-221-0093.
0: El espacio hasta las 10. ¿Cuánto sabe
1: de la Biblia?
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0: quiero saludar ahí al hermano Ángelo, que antes me llamaba. Así que un saludo para el hermano Ángelo de los Horcones, allá en Arauco. Y también un saludo muy especial para el hermano Eduardo de Panamá. Un abrazo para Eduardito, Dios le bendiga, siervo amado. Desde acá de Chile, le saluda el pastor Julio Rodríguez junto a la doctora Margarita Guajardo Pardo. Desde acá le saludamos, le decimos gracias por compartir, por estar con nosotros. Y que también siempre nos está escuchando es el pastor Félix Palacio de Panamá también, mi esposita. Él nos escucha, nos sintoniza. Así que un saludo para el pastor Feli Palacio, que el otro día me estaba mandando un regalito. Me decía, lo escucho cuando puedo, mi pastor, lo estoy escuchando ahí. Se escucha acá, pero clarito como agüita
1: de tinaja.
0: Por supuesto.
1: 41-221-0093. Y me manda un saludo también, cierto, al apóstol Alejandro, que hoy día...
0: Ya, a ver qué pasó.
1: Hasta el hermano Héctor dio la respuesta.
0: El hermano Héctor apareció, el hermano resucitó al aire. ¿Cierto? Se despertó porque parecía que estaba haciendo tutito. Dice que se levantó para dar la respuesta posible.
1: Yo también le mando un saludo al apóstol Cecilia, que el Señor le bendiga grandemente.
0: Amén.
1: También al evangelista, cierto, Enrique Rodríguez. Le saludamos en esta
0: ¿qué
1: hora.
0: Será el evangelista Enrique Miguel?
1: No, sí, ya llamó.
0: ¿Ya llamó el evangelista Enrique Miguel?
1: Sí, ya dio la respuesta.
0: Atención, varones esforzados, varones Galileo, hombres de Dios, hombres, jefes de hogares, hombres que mandan, ¿cierto? Que sirven al Señor y que por supuesto llevan la delantera. ¿Dónde están los varones Galileo esta noche, pastora amada?
1: No sé, parece que hoy día tienen culto en sus iglesias.
0: Ya, pero ya, o sea, están siempre en culto. Ya,
1: sí,
0: bueno, para tener culto.
1: Eso es bueno.
0: Es bueno que se congreguen los varones Galileo y los varones esforzados. Y también, por supuesto, yo no sé si usted hace tiempo que echamos de menos, ¿sabe quién? A la hermana Teresita.
1: Sí, mi hermana Teresita no está, anda en reunión.
0: Anda en reunión la hermana Teresita, la mamita de la hermana Alejandra.
1: Mi hermana también de allá del sector Higueras, mi hermana Nenita.
0: La hermana Nenita, la hermana Judith.
1: No, si ya me llamó mi hermana Judith.
0: La hermana Judith nos llamó.
1: Sí.
0: Y la hermana Olimpia.
1: Hoy día nos llamó, hoy día anda en reunión. Lo que pasa es que hay muchas iglesias que hoy día tienen como su último día de reunión.
0: ¿Ya?
1: Porque el fin de semana no van a tener reunión.
0: Tenemos entonces la visita del apóstol. El apóstol no tiene reunión el domingo.
1: ¿No?
0: Pareciera. A ver, ¿qué? No vamos a estar diciendo eso. Apóstol, aló, apóstol Alejandro, marque ahí y díganos.
1: ¿Sí o no?
0: ¿Tiene reunión el día domingo de apóstol? Y nosotros dijimos no. Me parecía que yo escuché que él quería que los hermanos tuvieran libertad ese día domingo. Así que el apóstol está escuchando para darle la visita igual. ¿Cierto?
1: No, de todas maneras yo no paso porque si no es este domingo... Va a ser el próximo domingo, porque todos los domingos
0: ¿ya?
1: Se reúne a las 11:30 de la mañana ahí en calle David Fuente, número 60.
0: Pero este domingo que viene, háblele entonces, hágale el llamado a la voto.

0: Bueno, es importante que ellos nos den la... que yo no me recuerdo bien si él me dijo que venían o no. Digo, hasta la mala, mientras
1: es
0: yo...
1: El viernes feriado, el sábado feriado, yo trabajo igual, así que feriado no, yo igual trabajo, así que mis hermanas amadas, vamos nomás al culto. Este domingo, bueno, pero ellos a lo mejor me van a confirmar o le van a confirmar a usted. 41-221-0093, ya son las 10 con un minuto. Vamos a dar la respuesta a la pregunta de esta noche. ¿Le parece?
0: No, estupendo.
1: Bien.
0: Estupendo. Para dar la respuesta, mi apóstol pareciera que no está en la sintonía, no me habría ya avisado, pero el apóstol Cecilia ahí.
1: A ver, veamos, aquí hay una respuesta.
0: El apóstol Cecilia.
1: Sí, aquí está. Sí, tenemos culto el domingo. Si sí tienen culto.
0: Ah,
1: sí,
0: mire, y nosotros estamos diciendo que no.
1: No dijimos que no, porque estamos presentando la dirección.
0: Sí, para... tiene, anden, hay culto, atención, calle David Fuente, número 60, sector Arenal Talcahuano. Hay reunión, hay reunión.
1: A las
0: 11:30 de la mañana. A las 11:30, lo espera la apóstol, cierto, Alejandro Aloque, el apóstol Cecilia Vargas. Vaya a reunirse, vaya a congregarse, vaya a gozarse, porque va a haber una palabra fresca, genuina, para que usted pueda disfrutarla. Vamos.
1: Amén. Así entonces, es que yo lo entendí así, me estaba escribiendo el apóstol Cecilia. Ajá, tienen, sí, tenemos reunión el domingo. El viernes no tienen el programa.
0: Ah, ya, entonces de la visita.
1: Entonces, sí, el domingo se van a reunir, ¿cierto? Y todos se me levantan temprano porque van a descansar viernes y sábado. Y el domingo se lo dedicamos al Señor.
0: Se levantan temprano.
1: Yo tengo que ir a trabajar.
0: Ya. El día viernes no hay espacio por el Facebook.
1: No, por el Facebook no. Oración, el espacio de oración que tienen.
0: Ah, no hay espacio allá. Entonces, espacio para ese día, ellos no estarán en el Facebook en vivo, sino que el día domingo sí. Ahí no nos confundimos.
1: Ajá.
0: Ahí nos confundimos porque ya pedimos disculpas. Mi pastora, vamos inmediatamente porque estamos en la hora en dar a conocer la respuesta a la pregunta que esta noche teníamos, que era la siguiente, mi pastora.
1: Amén. La siguiente pregunta.
0: Amén.
1: La siguiente pregunta, ¿no? Es la misma.
0: Ya,
1: la vamos a recordar nuevamente.
0: Esta es la pregunta que teníamos esta noche.
1: Dice así. ¿Cuántos días tenía Lázaro de muerto cuando Jesús le resucitó?
0: Alternativa A.
1: 3 días.
0: Alternativa B.
1: 5 días.
0: Y alternativa C.
1: 4 días.
0: Ah, o sea, habían 3 alternativas.
1: Sí.
0: Pero los hermanos se inclinaron por una.
1: Sí.
0: Por y dijeron la número 3, o sea, la C.
1: Sí. 4 días.
0: 4 días tenía de muerto Lázaro, ¿verdad?
1: Ajá.
0: Y de ahí Jesús lo resucitó. Llamaron a las siguientes personas, por las damas primero, las mujeres forzadas, las mujeres que siempre están ahí llamando. Estas son las siguientes hermanas.
1: Amén. Tenemos a la hermana Marcia. También tenemos a la hermana Angelita de Dios. Tenemos al apóstol Cecilia, a mi hermana Bertita Mellado, a mi hermana Judith de San Pedro. 5 damas.
0: 5 damas.
1: Se me quedó afuera mi hermana Elcita, pero es que a veces ya no puede llamar, pero sí se sabe la respuesta.
0: La hermana Elcita puede llamar todavía, le podemos dar la oportunidad a ella.
1: Ya,
0: pero un llamadito.
1: Si es que está en sintonía mi hermana Elcita, usted me confirma, por favor, por señales de humo, que sí sabe la respuesta.
0: Esa es la respuesta por señales de humo. Me gustó. Los varones ahora, cuidado a firmarse, porque vienen los Galileos, pastora amada.
1: Amén. Tenemos al hermano Ángelo.
0: 1.
1: Tenemos al evangelista Gerardo Valdés.
0: 2.
1: Al apóstol Alejandro.
0: 3.
1: Al hermano Eduardo de Palamá.
0: 4.
1: El hermano Héctor Aloca.
0: 5.
1: Tenemos al hermano Nicolás.
0: 6.
1: Tenemos al evangelista Enrique.
0: 7.
1: Y tenemos al hermano José de Penco.
0: 8.
1: Y hasta ahí nomás.
0: Oh. Ya. ¿Por qué, mamá?
1: Nada ya. Que hacer.
0: Usted no quería que completáramos los 10 dedos.
1: No, así no van a llegar a los 10.
0: Ya.
1: No.
0: Ocho varón.

0: y cuatro damas.
1: ¿Cómo que cuatro? ¿Seis?
0: Cinco.
1: Cinco.
0: ¿Cómo que seis? ¡Jale! Ya, entonces.
1: Cinco damas.
0: Que el Señor le bendiga a todos los hermanos y hermanas, porque una vez más han demostrado los varones y las toras que sí se han puesto las pilas. ¿Aló?
1: ¿Aló?
0: ¿Y ustedes qué pasó con las pilas?
1: No, se nos acabaron Duracell, las vamos a cambiar.
0: Ya, no son Duracell, pareciera, son de los gatitos.
1: Las de los gatos.
0: Las de los gatitos. Bien, amada pastora, ¿qué le parece si vamos a orar ahora?
1: Bien.
0: Y oramos también por aquellos hermanos de buena voluntad que también nos han levantado los brazos para seguir nosotros adelante, pastora, predicando la palabra, para tener que compartir e incluir a través de la Biblia en preguntas y todo lo demás que ustedes saben, hermanos, que es importante, muy importante, en que ustedes también compartan con nosotros, amados, ¿cierto? Y que nos llamen. Por supuesto, vamos inmediatamente a orar por usted, por la necesidad que tiene, por su hogar, por su hija, por su hijo, por la familia, por todos ustedes. Cuando le decimos que llamen, pueden hacerlo. Si tenemos un espacio y ese espacio lo queremos ocupar para ayudarle a orar a usted por lo que pueda estar viviendo, mi pastora.
1: Amén, así es. Por lo tanto,
0: se acerque un poquito más al micrófono.
1: Por lo tanto, vamos a entrar inmediatamente a un milagro. ¿Le Amén. Parece?
0: Amén. Vamos Amén. Entonces, porque hay milagros para mi hermana, para mi hermano.
1: Vamos a nombrar que esta noche, por supuesto. Bien.
0: Amén. Ya tenemos a los hermanos ya anotaditos ahí. Ya. Estaremos orando por ellos porque han sido fieles, han colaborado, han estado apoyando. Son las siguientes personas.

0: Amén, así es, un milagro. Creemos en el poder de Dios, como decía la palabra, que para Él no hay nada imposible. Estaremos orando por el hermano Ángelo, por mi hermana Angelita de Dios, por mi hermana digna María Ángel, por el hermano Enrique Rodríguez, por el apóstol Alejandro y el apóstol Cecilia, por mi hermana Judith de San Pedro. También estaremos orando por mi hermana Magdalena, por el hermano Francisco Salazar, por el hermano Adán. Estaremos orando por la hermana Rosita Galindo. Estaremos orando por mi hermana Margarita de Coliumo. Estaremos orando por la familia Romero González. Estaremos orando por la hermana Erika de Quillón. Estaremos orando por el hermano Isaías junto a su esposa Irma. Estaremos también orando por mi hermana Alejandrita y su esposo. Estaremos también orando en esta hora por el hermano Gerardo Valtés, ¿cierto? El evangelista Gerardo Valtés. Estaremos orando por la hermana Lidia Ulloa. Estaremos orando por Giovanni, que el Señor bendiga grandemente a Giovanni. Estaremos orando por la hermana Margot. Estaremos orando por mi hermana Elcita. Y ahí serían todos estos hermanos que se levantaron para decirnos presente, para darnos su apoyo, para demostrarnos también su aprecio, su cariño.
1: Amén. Amén. Por supuesto. Nuestro hermano Eduardo me escribe algo, quiero que usted lo lea, por favor, ahí, fuerte y claro. Y pastora, ¿qué dice ahí?
0: Amén. Bueno, el hermano Eduardo de Panamá escribió lo siguiente. Dice, ya era tiempo de que los varones del Señor ganaran. Ja, ja, ja. Ah, se está riendo de mí.
1: No, no.
0: Hermano Eduardo, lo voy a saludar.
1: Era tiempo que ganaran los varones. Bueno, ahí se da cuenta que prácticamente hemos estado todo el mes ganando, todos 15 días, todos estos días. Sí, fue una.
0: Sí,
1: fue,
0: sabe usted,
1: fue
0: sí,
1: revertido.
0: Sí, sabe, porque como usted no estaba, yo tuve el apoyo de los varones. No me hicieron sentirme sola, por eso ellos llamaban para dar la respuesta.
1: Ah, claro. Todo, compórtese. Vamos a orarle, parece, pastor.
0: Bien, pues por aquellos que nombré, que se levantaron este mes, que nos dijeron presente, ¿sabes? Sin excusa, sino que con el corazón. Y eso es bonito, porque el Señor premia ese corazón.
1: Sí.
0: Y el Señor lo premia, lo cuida, lo bendice.
1: Sí.
0: Y eso es importante.
1: Conversaba delante de pastora antes de orar, conversaba con alguien por ahí, y me decía, cómo Dios nos enseña a ser generoso. Y esas personas que son generosas, dice, me decía, nunca les falta nada. Nunca les falta. Me decía la persona, las personas que son generosas, nunca les falta nada. Nunca. Porque siempre Dios lo está bendiciendo.
0: Amén.
1: Siempre. Sí, muchas veces las personas que no son generosas, son egoístas, siempre andan al 3 y al 4. Pero los generosos, los que aman la obra, nunca les falta nada, pastora. Por eso que es importante saber también dar, saber, ¿cierto?, bendecir. Porque de esa forma también Dios nos bendice a nosotros.
0: Amén.
1: Padre, oramos, clamamos por todos los hermanos y hermanas que de una o de otra forma, Señor, se levantaron para apoyar la obra tuya.
0: Amén.
1: Gracias por la generosidad, Dios mío, de cada auditor, de cada hermano, de los que hemos leído. Gracias porque tú has hecho comprender, Señor, que en medio de una siembra, cuando se siembra con el corazón, tenemos una cosecha abundante. Declaramos una cosecha abundante en todos estos sembradores, Señor, que se levantaron y que han estado apoyando, que han estado diciendo presente. Gracias, Señor. Se cumple tu palabra cuando dice que usted es el que sostiene, usted es el que sustenta. Siempre siempre te bendeciré, siempre estaré a tu lado, nunca te dejaré solo, dice su palabra. Por eso pedimos para cada hogar de aquellos hermanos o hermanas que apoyaron pastores y apóstoles, que bendiga sus hogares, que bendiga sus mesas, que no les falte nunca el pancito, el agua, Señor, que nunca les falte, Señor, sus necesidades cotidianas, porque tú, Dios, eres Jehová Jireh, tú eres el que provee, tú eres el que da. Cuando ves un corazón generoso, su palabra dice que un corazón generoso siempre será prosperado, y declaramos bendición espiritual, Señor, sabiduría, para que tú bendigas primeramente a tus hijos, que las demás cosas vienen por añadidura, y también añadidura declaramos sobre esta generosidad de hombres y mujeres que nos levantan los brazos para salir cada mes predicando tu palabra, que en estos días que van a estar en familia puedan, Señor, tener, Señor, abundancia en sus mesas, que no les falte nada, y que puedan tener la gratitud contigo, que tú eres un Dios que bendice a aquellos que te bendicen a ti también. Bendecimos a cada hermano y hermana en el nombre del Padre, del Hijo y del Espíritu Santo, al 100 por 1. Amén. Y amén, Señor.
0: Amén, gloria a Dios. Le damos gracias, Señor, cierto, por esos milagros. Amén.

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1: Bien, queremos orar por usted. Yo no sé si hay alguna persona que esta noche necesita imperiosamente que Dios pueda responder, que Dios te pueda levantar. La palabra del Señor dice que Él vino a los hijos de Él. Él vino a ayudar, Él vino a rescatar lo que se había perdido. Mucha gente que hoy día necesita esa mano poderosa de Dios que le levante. Tú que estás ahí atribulado, tú que dices, ¿qué voy a hacer? Quizás te has dado cuenta que mucha gente está viviendo felicidad, bendecida, y tú te has encontrado en escasez. Pero más Dios te dice, yo soy el Dios que proveo, Jehová Jiré, yo proveeré el Cordero. Pues llame usted y vamos a declarar que Dios le va a bendecir su familia. Que estos días de fiesta acá en Chile, mucha gente va a estar en familia, lo puede usted pasar lindo con aquellos seres queridos. Si va a viajar, llámenos, queremos orar por ese viaje. Recuerde que usted sale, pero lo que usted no sabe, si usted llega a su destino, porque todo está en las manos de Dios. Pero confiemos que cada viaje que usted haga, siempre disponga al Señor primeramente. Uno siempre tiene que orar, mi pastora, amén, cuando uno va de viaje, sí, porque amén, los viajes son peligrosos, los accidentes andan como pan de cada día, y por eso que es importante encomendarse en las manos de Dios, sobre todo cuando va a salir alguien lejos o de viaje con su familia, pastora.
2: Amén, así es verdad. Cuando uno sale del hogar, cierto, solamente nuestro destino lo conoce el Señor. Por eso cuando uno sale, le entrega, cierto, su vida al Señor, y Él nos guía, Él nos cuida. Así como nos lleva al lugar, también nos trae de regreso. Por eso uno nunca debe de dejar de orar cuando uno sale en la mañana pidiendo la protección de Dios. Eso es importante. Sí. Yo no salgo sin decirle al Señor que Él va delante de mí, cuida de mí, me lleva y me trae de regreso, y también queda cuidándole a usted, cuida mi hogar. Es importante cuando uno lo declara, hermana amada, con el corazón, uno recibe la protección de Dios. No porque usted, es cierto, se la aprendió de memoria y por decir sí para que nadie diga nada. No. Aunque sea una oración cortita, aunque sea unas palabras cortitas, pero usted está agradeciendo y lo está haciendo con todo su corazón, denlo por hecho, que esa respuesta la va a recibir, porque la palabra lo decía, no hay nada imposible para el Señor. Desconozco lo que usted está viviendo, pero lo conoce el Señor, que es lo más importante.
1: Amén, amén. Creemos que el Señor tiene bendiciones para cada hermano. Padre, oramos para que tú bendigas a nuestro país. Oramos por Chile. Chile se llama nuestro país, donde estamos viviendo esta larga y angosta faja de tierra, de norte a sur, de este a oeste, de cordillera a mar, donde hay hijos e hijas tuyos que, Señor, encomiendan sus vidas a usted. Señor, yo pido, Señor, por los gobernantes de esta nación, para que tú también les dé la sabiduría, para que tú, Señor, les dé la sabiduría, para que gobiernen de acuerdo a tu santa y divina voluntad. Bendice, Señor, a mi país, prospéralo, levántalo, que hayan fuentes laborales, que no hayan conflicto, líbranos de catástrofe, líbranos de guerras. Líbranos, Señor, de guerras internas, Señor, sino que podamos unirnos como Chile, como país, para poder, Dios mío, orar para que usted pueda levantar este país. Líbrenos de gente dañina, de delincuencia. Señor, abra las fuentes laborales. Señor, para mucha gente que pide, que clama por no tener un trabajo, mas tú eres el dueño del oro, la plata, tú tienes bajo tu autoridad las empresas. Declaro, Señor, que las puertas se abren para los hijos de tus hijos, para aquellos que te buscan, que te alaban. Como decía tu palabra, Señor, antes de ayer, joven fui y envejecido, decía el rey, y no he visto justo desamparado ni su descendencia que mendigue pan. Señor, declaro que tu palabra se cumple en medio de tus hijos, que te alaban, que te honran, que te buscan. Señor, responde a cada uno de aquellos que hoy día está en sintonía. Que tu bendición esté sobre cada hogar, que la paz y el amor tuyo esté reinando en medio de las familias. Amén y amén.

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1: 10 de la noche con 21 minutos.
2: Amén. Padre, oramos y clamamos por la hermana Angelita de Dios, para que tú vayas obrando en sanidad. Señor, responde a tu hija, la cual cada día te clama, te pide, Señor, por favor, restáblale su salud. Dios mío, oramos para que tú trabajes, coloca tu mano poderosa, blanca, sobre la mochera de la hermana Angelita. Señor, por favor, sana. Lleva toda enfermedad, llévatela, Padre, y en tu nombre reprendemos, declaramos que el milagro ocurre, que la sanidad está sobre Angelita de Dios. Ahora, ahora, recíbala. Le toca el Padre, le toca el Hijo, le toca el Espíritu Santo, y usted es bendecida, y usted es sana, usted es restaurada, porque ha venido la mano de Dios para decirle: hoy te sano de toda dolencia. Y hija mía, eres hoy bendecida y sana. Oro por la hermana, Señor, también, para que tú le bendigas, Magdalena, de allá de Barrio Norte, para que tú seas con ella, para que le guarde, para que le cuide, para que le proteja, Señor, a ella. Restáurala también, Señor, obra en su salud, Dios mío, cada día, y bendícele, Señor, por su corazón que ella tiene. Oro por mi hermano Francisco Salazar, te pido que los bendiga, que los ayude, Señor, sea con tu siervo Francisco, ayúdele, Padre, respóndale sus peticiones que él tiene, por favor, vaya y coloque su manito blanca sobre sus ojos. Reprendemos espíritus contrarios y declaramos el colirio sobre los ojos de mi hermano Francisco, tu bendición sobre su hija, tu bendición sobre su nieta, en el nombre de Jesús. Francisco, le toca al Padre, el Hijo y el Espíritu Santo. Oro por mi hermano, Señor Gerardo Valdés, Angelita, un hombre generoso, un hombre que te ama, un hombre, Señor, que está trabajándote a ti, él quiere seguir predicando. Oh, respáldalo, Señor, junto a su esposa, junto a su hija Natalie. Oh, llévale, Señor, en este instante tu bendición. Sana todo el dolor que tuviera en su cuerpo, sana toda la enfermedad que tuviera en su esposa. Reprendo ese espíritu de pánico y declaro sanidad sobre mi hermana María Jacqueline, en el nombre de Jesús. Sé sana y sierva de Dios. Te toca el Padre, el Hijo y el Espíritu Santo como su hija igual. Bendícela, Señor. Oro por la hermana Elcita, para que la bendiga. Elcita se llama la reina. Bendígala, ayúdele, fortalezca su vida, su corazón, por favor, sea con ella. Oro por la hermana Berta Mellado, para que tú seas con ella. Oh, Señor, mira, tú conoces el corazón de tu hija. Te pido para que tú la bendiga, para que la ayude, para que la fortalezca. Levántala, si hubiera alguna enfermedad, sácala, Padre, y coloca sobre ella tu bendición. Oramos por Nicolás, para que lo bendiga, para que lo ayude. Señor, necesita de tu manito poderosa, Nicolás. Ahora, Nicolás, te toca el Señor, te toca el Padre, te toca el Hijo y el Espíritu Santo, y eres bendecido, porque la mano de Dios no te descuida, te ama el Señor y te dice: hoy te bendigo, hijo Nicolás. Oro, Señor, por el hermano Ángelo, para que lo bendiga, para que lo ayude, para que lo fortalezca, cada día sea con él en el área espiritual, cada día, como también, Señor, que no le falte nada a tu hijo. Bendiga a su familia. Oro por mi hermano Enrique, evangelista Enrique Miguel, para que tú seas con él. Mira, Señor, tú conoces el corazón de tu hijo. Señor, cuánto te pide, cuánto te clama, cuántas veces, Señor, ahí en su, Señor, momento que él tiene, él te dice: Señor, ayúdame. Oh, Señor, ya no puedo más. Mas tú, Señor, no le has dejado, y tú lo levantas ahora en el nombre de Jesús, y provee todo lo que necesite su hijo en el nombre de Jesús. Amén y amén. Oramos por todos los hermanos, Señor. Por la hermana Judith, para que la bendiga, para que la ayude. Hermana Judith, el Señor le bendiga, el Señor le guarde, le toca a usted, le toca a su familia, sus hijos, sus nietos, todo, aleluya, ese proyecto que usted tiene, que le salga bien, todo. Oro por la hermana Alejandrita, para que la bendiga, Señor, junto a su esposo Ale, allá, Señor, mira la máquina, oh Señor, guarda esa máquina, todo lo que estaban dañando, todo lo que estaban tirando, aleluya, se aborta y esa máquina es bendecida, bendecida para tu gloria, Señor. Por favor, oro por mi esposa para que saque todo dolor de espalda, todo lo que le está dañando su cuerpo, su columna, Señor. Ahora mismo, bendecida, sanidad para la sierva Margarita Guajardo, bendígale, bendígale, reciba sanidad, esposa amada. Bendiga a mi suegra Margarita Pardo, sea con ella, Señor, por favor, ayúdela, levántela ahí donde está, Señor, obre sanidad. Oro por el tío, Señor Pardo, para que tú lo bendigas, Señor, aleluya. Por el hermano de mi suegra, Armando Pardo, para que lo bendiga, lo ayude ahí donde está. Por favor, no lo dejes solo, coloca tu manito, él tiene un alma que salvar. Oh, ayúdalo para que él pueda reconocerte a ti como el Salvador. Oro, Señor, por toda la familia, Señor, por todos los hermanos colaboradores, por aquellos que no lo pueden hacer, por la hermana Erika Quillón, bendígala y ayúdela cada día, y por todo, en el nombre de Jesús, bendecidos, amén y amén. Pastora, hay que retirarse.
3: Amén, así es, ya nos están quedando solamente dos minutitos.
2: Dos minutitos para decirle gracias por haber compartido, por haber estado. Mañana volvemos, si es la voluntad de Dios, de las 21 a 22:30. Buenas noches, Concepción. Buenas noches, Chile. Junto a mi esposa le decimos que el Señor les bendiga.
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0: El corazón humano genera muchos proyectos, pero al final prevalecen los designios del Señor. Proverbios 19:21.
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0: Alaba, alma mía, al Señor. Alabe todo mi ser su santo nombre. Alaba, alma mía, al Señor. Y no olvides ninguno de sus beneficios. Él perdona todos tus pecados y sana todas tus dolencias. Él rescata tu vida del sepulcro y te cubre de amor y compasión. Él colma de bienes tu vida y te rejuvenece como a las águilas. Salmo 103.
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4: 22 horas y 35 minutos.
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6: ¡Un aplauso a John Lozano! Ahora denle un aplauso a nuestro...

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0: ¿Quién tengo en el cielo sino a ti? Si estoy contigo, ya nada quiero en la tierra. Podrá desfallecer mi cuerpo y mi espíritu, pero Dios fortalece mi corazón. Él es mi herencia eterna. Salmo 73.
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0: Así que acerquémonos confiadamente al trono de la gracia para recibir misericordia y hallar la gracia que nos ayude en el momento que más la necesitemos. Hebreos 4:16.
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4: 22 horas y 59 minutos.
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0: quién tengo en el cielo sino a ti? Si estoy contigo, ya nada quiero en la tierra. Podrá desfallecer mi cuerpo y mi espíritu, pero Dios fortalece mi corazón. Él es mi herencia eterna. Salmo 73.
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5: Hola, hola, hola, Dios les bendiga de una manera gloriosa, bendita y maravillosa. Aquí tu pastor Juan Sasso, aleluya, aquí transmitiendo para toda la región del Biobío, parte de la región de Ñuble y parte de la región de la Araucanía, con palabra de vida, con palabra de salvación. Y oramos de inmediato al Señor. Padre de gloria, doy tantas gracias por esta honra tan grande de estar aquí en los estudios de Radio Innovación, para llevar de tu palabra, de tu bendición a tantas vidas que nos escuchan. Padre de gloria, derrama bendición mientras este tu siervo está predicando tu palabra y sea tu unción sobre mi vida. Si hay algún error en mí, Señor amado, algún pecado, la sangre del Cordero de Dios me lava y me limpia. Aleluya, me deja apto para poder predicar de tu palabra. Gracias, Señor, por esta bendición. Bendice este tu programa. Bendice a las vidas que los escucharán en el nombre poderoso de Jesús. Amén y amén. Y vamos al tiro. Hoy día es un programa lleno, lleno de palabra de Dios. Lleno, lleno de palabra de vida, de palabra de salvación. Así que abra su Biblia ya en Mateo capítulo 5. Y usted sabe que yo no soy mentiroso, que yo hablo verdad. Así que lo que le voy a leer es porque está escrita en las Sagradas Escrituras. Así que en Mateo 5, abra su Biblia, que vamos a darle desde el versículo 1 en adelante. Aleluya. Y este mensaje lleva por título, aleluya, la calumnia. ¿A quién no han calumniado? ¿Están calumniados? Aleluya. O sea, han hablado mal de ti. No diciendo verdad, sino que diciendo mentira. ¿A quién no le ha pasado? Bendito sea el Señor para siempre. Así que la palabra de Dios. Sí, la palabra de Dios se encuentra en San Mateo, en el capítulo 5, del verso 1 en adelante. Y damos lectura en el nombre del Padre, del Hijo y del Espíritu Santo. Amén. Dice su palabra. Viendo la multitud, subió al monte y sentándose, vinieron a él sus discípulos. Y abriendo su boca, les enseñaba diciendo: Bienaventurados los pobres en espíritu, porque de ellos es el reino de los cielos. Hay gente que es pobre en espíritu. No son malas personas, pero son pobres en espíritu. Muchas veces se auto-menosprecia, se sienten poca cosa. No, tú no eres poca cosa. Tú eres de gran estima para el Señor. Tú eres importante para Dios. Mírate al espejo y di, tú eres importante para Dios. Dios te ama. Dios en Jesús entregó su vida por ti. No tienes por qué ser un pobre en espíritu, una persona que sienta desprecio por sí misma, porque tú vales mucho, muchísimo para Dios. Bendito sea su nombre. Tú eres importante para Dios, no eres cualquier cosa. Eres alguien por cual dio su vida Jesús de Nazaret en el Gólgota. Entonces, eres bienaventurado. ¿Qué significa bienaventurado? Significa bendito. No te menosprecies. No eres poca cosa. No es importante que tengas o no tengas un título profesional. No es importante que a lo mejor trabajas en un trabajo que tú dices que la gente menosprecia. Eso no interesa. Lo importante es que pongas a Jesús como el centro de tu vida, el centro de tu corazón, y entregues tu vida a Él. Y Él te usará de manera que tú no te lo imaginas, porque Dios te ama. Eres de alto valor para el Señor. Por lo tanto, eres un bendito de Dios. Eres un bienaventurado. Porque dice la Escritura, bienaventurados, aleluya, los pobres en espíritu, porque ellos, de ellos es el reino de los cielos. Bienaventurados los que lloran. Oh, te ha tocado llorar. Te ha tocado sufrir. ¿Cuántas madres hoy día están llorando porque sus hijos están en la cárcel? Hoy día me dio mucha pena, fui al Líder a comprar algunas cosas con mi esposa, con mi hija, aleluya, y vi cómo descendían del carro de gendarmería una mujer de alrededor de 50 años, atada de mano y encadenada en sus pies. El diablo la engañó, le hizo delinquir, le hizo ir por caminos torcidos. Y esas ataduras que tenía en el espíritu hoy se reflejan en la carne. ¡Qué vergüenza! ¡Qué terrible! Y esa mujer tiene madre, tiene padre, tiene hijos, tiene hijas, quizá tiene nietos. Y está atada. Y los que son familia de ella, unos se burlan, otros la menosprecian y otros lloran y oran por ella. Pero son bienaventurados los que lloran, dice la palabra del Señor. Son benditos los que hoy día lloran, porque ellos recibirán consolación, recibirán respuesta a sus oraciones, a sus clamores, porque Dios es bueno. Porque los malos somos nosotros, pero Él es bueno. Y si nos arrepentimos, aleluya, y pedimos misericordia de parte de Dios, Dios nos dará gratuitamente. Esto es sin precio. Porque el precio fue pagado por Cristo en la cruz del Calvario, en el Gólgota. Bienaventurados los mansos, porque ellos recibirán la tierra por heredad. Aquellos que no son violentos, que no pelean, sino que son mansos. Aleluya, son gente con paciencia, con sabiduría. No responden con agresividad cuando son agredidos, sino que son mansos. Y la Sagrada Escritura dice que son benditos porque ellos recibirán la tierra por heredad. Bienaventurados los que tienen hambre y sed de justicia porque ellos serán saciados. Bienaventuradas aquellas personas que han sufrido la injusticia. No han actuado mal, mas han recibido como pago la injusticia. Y ellos quieren justicia. Claman por justicia. Y la palabra del Señor dice, benditos, porque ellos serán saciados. El Dios de justicia hará justicia. No importa que los tribunales chilenos, no importa que la ciudadanía chilena, que tu familia sea injusto contigo, porque Dios te hará justicia. Pero para que Dios haga justicia tienes que entregarte a Él. Tienes que ser parte de su pueblo. Abre tu corazón y recibe a Cristo hoy día como Señor y Salvador. Entrégale tu vida, tu alma, tu ser entero, tu familia. Y Dios hará cosas tremendas. Bienaventurados los misericordiosos. Aleluya, qué lindo es tener misericordia. Dolerse del dolor ajeno. Y ayudar al que está necesitado. Tener misericordia del perdido, del extraviado, de aquel que no ha conocido al Señor aún. Son bienaventurados los que tienen misericordia, porque dice la Escritura, porque ellos alcanzarán misericordia. Por cuanto tú tienes misericordia de tus semejantes, Dios tendrá misericordia de ti y te entregará la salvación y la vida eterna. Bienaventurados los de limpio corazón, son pocos, pero bienaventurados, benditos. ¿Qué significa bienaventurado? Bendito los de limpio corazón, porque ellos verán a Dios. Hoy día es tan común pensar mal del hermano, de la hermana, pensar mal del vecino, de la vecina, siempre pensar mal, pensar lo negativo. Pero más Dios dice, bendito, aleluya, aquellos que tienen un limpio corazón y no piensan mal. Bendito sea el Señor. Bienaventurados los pacificadores, porque ellos serán llamados hijos de Dios. Ser pacificador, donde hay violencia, donde hay agresividad, donde se agreden los unos a los otros, aleluya, que tú seas pacificador, que lleves paz a esa casa, paz a ese hogar, paz a esa familia. Bienaventurados los que padecen persecución por causa de la justicia, porque de ellos es el reino de los cielos. Gente que anda arrancando de la justicia humana, aleluya, y que no tienen vuelta, están ahí presos, aleluya, con causas, con persecución de la justicia. Mas pones tu vida en manos de Dios, Dios tendrá misericordia de ti, te sacará de esa situación, y hoy día que lloras, más tarde reirás. Bienaventurados sois cuanto por mi causa os vituperen y os persigan y digan toda clase de mal contra vosotros, mintiendo, diciendo cosas negativas, aleluya, que son mentira. Eres bienaventurado, bienaventurada cuando te calumnian. Esa es la calumnia. Aleluya. Gozaos y alegraos, porque vuestro galardón es grande en los cielos, porque así persiguieron a los profetas que fueron antes de vosotros. Es normal. Esto nos va a pasar, nos van a calumniar, van a decir mentiras de nosotros, pero no importa. Gozaos y alegraos, porque así hicieron con los profetas de Dios en la antigüedad. ¡Oh, aleluya! Esta ha sido palabra, palabra de Dios. Y ahora vamos a una linda y hermosa alabanza.

Oh, gloria, gloria, gloria al Señor. Yo no sé cuántos de nosotros hemos escuchado muchas veces a gente que dice, ah, estás predicando por el Reina, por el, la Biblia Reina Valera 1960. Esa está llena de errores, esa no es palabra de Dios. No te creo. Eso es una absoluta mentira. Mira lo que tengo aquí. Aquí, en mis manos, tengo el Tanaj. El libro antiguo, el libro central de la fe judía. Ese es el que tengo en mis manos. El libro central de la fe judía. El Antiguo Testamento, podríamos decir, de la Biblia. Aquí lo tengo. ¿Y sabes? Ves que lo leo, ratifico que la Biblia nuestra, que la usamos normalmente los cristianos, la Reina Valera 1960, es un libro absolutamente genuino, pegado a las Sagradas Escrituras completamente. Esos que dicen tales cosas son mentirosos, instrumentos de Satanás. Y para que lo sepas, ratifica ahora, ándate a Deuteronomio 28. En tu Biblia, Reina Valera 1960, ándate a Deuteronomio 28, porque es lo que voy a leer aquí. En el Tanaj, el libro central de la fe judía. Bendito sea el Señor. No hablo de la Torá porque estos bribones, los askenazis, los házaros, los que se dicen ser judíos y no lo son, sino que son sinagoga de Satanás, la Torá le sacaron Isaías 53, estos bribones, pollo. Tú sabes que Isaías 53 relata el padecimiento de Jesús 720 años antes que Cristo viniera a la tierra. Da a conocer hasta su aspecto físico, sus características. El valor de la obra redentora de Jesús en la cruz del Calvario la da a conocer plenamente. Es imposible negarlo. ¿Y sabe lo que hicieron estos bribones? Los házaros, los askenazis, los que se dicen ser judíos y no lo son. La sacaron de la Torá. La sacaron. La estuve buscando. Tuve la Torá en mis manos, la anduve buscando. No pude encontrar Isaías 53. Encontré el 52, el 54, el 56, pero el 53 no está. Para que vayas viendo que los demonios que poseían a los antiguos fariseos, a los antiguos saduceos, aleluya, en los tiempos de Jesús, hoy día están poseyendo a muchos judíos ortodoxos que se las dan de doctores de la ley. Y como Isaías 53 delata perfectamente, da a conocer al Cristo, a Yeshua Mashiach, a Jesús de Nazaret, estos lo sacan, lo borran. Mira qué pecado más grande. El que añadiere o quitare del libro, aleluya, hay juicio, juicio para los tales. Vamos al Tanaj. Usted busca ahora en Deuteronomio 28, Antiguo Testamento, en su Biblia, aleluya, Reina Valera del año 60. Y la palabra de Dios se encuentra en Deuteronomio, capítulo 28, versículo 1 en adelante, dice su bendita y gloriosa palabra. Si realmente obedeces lo que el Señor tu Dios te dice, esto es el Tanaj, el libro central de la fe judía. Si realmente obedeces lo que el Señor tu Dios te dice y sigues cuidadosamente todos sus mandamientos que te doy hoy, entonces el Señor tu Dios te pondrá en lo alto, por encima de todas las naciones de la tierra. O sea, cuando nos hacemos obedientes a la palabra del Señor, el Señor no nos coloca por bajo, nos coloca en alto. Bendito sea el Señor. Eso dice su palabra. Tendrás todas las siguientes bendiciones y aún más si haces lo que el Señor tu Dios dice. Serás bendecido cuando estés en la ciudad. Serás bendecido cuando estés en el campo, hermano y hermana amada. Somos bendición cuando nos hacemos obedientes a la palabra del Señor. Somos benditos en la ciudad y somos benditos en el campo.
serás bendecido con muchos hijos. Mira, el tener muchos hijos es una bendición. Serás bendecido con muchos hijos. No, y no, Dios no te dará hijos del diablo, te dará hijos de Dios. Hombres y mujeres benditas del Señor. Serás bendecido con buenas cosechas. Serás bendecido con ganado. Tu ganado tendrá muchos terneros y tus ovejas tendrán muchos corderos. Serás bendecido con mucho pan. Serás bendecido donde quiera que vayas y en todo lo que hagas. Mira los frutos de la obediencia, hermano y hermana amada. Y nosotros somos tan reporfiados para hacerle caso al Señor. A veces perdemos la bendición porque llega un compañero de trabajo, tengo esta movida. Y esta movida está involucrado un robo, una estafa, un engaño. No participes de tales cosas, eso no trae bendición a tu vida, trae maldición. Eso atrae enfermedad. Atrae lo negativo a tu vida, lo negativo a tu familia. Involucrarse en negocios truchos. En negocios que no son correctos. ¿Quién dice amén? Aleluya. Serás bendecido si obedeces la palabra del Señor donde quiera que vayas y serás bendecido en todo lo que hagas. El verso 7 dice, el Señor derrotará a los enemigos que vengan a atacarte. Vendrán a ti desde una dirección, pero se dispersarán por 7 caminos diferentes. Huirán de delante de ti, porque no eres tú el que pelea contra ellos. Es Dios el que levanta baluarte, bandera, aleluya, a favor de ti. Él guerrea, Él pelea por su pueblo, pero por los que están en obediencia. Bendito sea el Señor. ¿Por qué no agarramos estas bendiciones nosotros? ¿Sabes por qué? Porque somos dados a ser desobedientes. Somos dados a no querer hacer la voluntad de Dios. O queremos hacer la voluntad de Dios por un rato, pero llega la tentación y como somos débiles, caemos y nos equivocamos. Bendito sea el Señor. La pobreza no fue hecha para nosotros los hijos de Dios. Bendito sea su santo y divino nombre. Dice la palabra del Señor. El Señor derrotará a los enemigos que vengan a atacarte. Vendrán a ti desde una dirección. Saldrán a ti por un camino, más por 7 caminos. Huirán de delante de ti. El Señor bendecirá tu ingreso, tu plata, tu sueldo. El Señor, aleluya, tu Dios te bendecirá en el país que Él te está dando. El Señor te hará su pueblo santo como te prometió, si obedeces los mandamientos del Señor tu Dios y sigues sus caminos. Entonces todos en la tierra verán que el Señor te ha elegido para ser suyo y tendrán miedo de ti. El Señor te hará muy próspero. Tendrás muchos hijos. Tu gran ganado producirá muchas crías y tu tierra tendrá buenas cosechas. Todo esto en el país que el Señor prometió a tus antepasados que te daría. El Señor proveerá de lluvia a tu tierra en el momento adecuado, desde su almacén celestial para bendecir todo tu trabajo de cultivo. Prestarás dinero a muchas naciones, pero no necesitarás pedir prestado a ninguna de ellas. Él siempre, aleluya, te pondrá en primer lugar y no en el último. Solo subirás, nunca bajarás, siempre y cuando escuches y sigas cuidadosamente los mandamientos del Señor tu Dios que te doy hoy. No te desvíes en ninguna manera de mis instrucciones. No vayas a adorar a otros dioses. Pero si no obedeces al Señor tu Dios, siguiendo cuidadosamente todos sus mandamientos y normas que te estoy dando hoy,
entonces experimentarás todas las siguientes maldiciones. Así como eras bendito en la ciudad, serás maldito en la ciudad y serás maldito en el campo. Aleluya. Dios es un Dios celoso, hermano, y nos ansía celosamente. Dios quiere que obedezcamos. Y la obediencia trae bendición sobre nuestras vidas. Entonces, cuando seas tentado de lo malo, no hagas caso. Porque ese es el mismo diablo que quiere arrebatar todas las bendiciones que Dios ha profetizado sobre tu vida. Aleluya. Tus días no serán cortos, serán largos y serán buenos días. Tendrás buena vejez. Porque Dios es un Dios de promesa, pero que pone condiciones. Aleluya. Esto ha sido palabra. Palabra de Dios. Y vamos a otra linda y hermosa alabanza.

0: Aleluya, qué hermosa alabanza. ¿Cuántas veces hemos caído? ¿Cuántas veces has caído tú, he caído yo? ¿Y qué ha hecho el Señor con nosotros? ¿Qué ha hecho el Padre? Nos ha perdonado, nos ha lavado, nos ha limpiado, nos ha ungido. Y Él siempre ha derramado grande misericordia para con nosotros, porque Él tiene buenas intenciones con nosotros. Él no tiene malos pensamientos para nosotros. Él tiene pensamientos de bien y no pensamientos de mal, para darnos el fin que esperamos: la salvación, la vida eterna y habitar en la nueva Jerusalén. Él es bueno, los malos somos nosotros. Él es fuerte, Él es poderoso, los débiles somos nosotros. Y sin nuestro Padre somos nada, hermano y hermana amada. Somos la nada misma. Si algo somos, es por la misericordia gloriosa del Señor. Y ahora vamos a la palabra de vida, a la palabra de salvación que se encuentra en Apocalipsis, en el capítulo 20, en el verso 1 en adelante, dice su palabra. Vi a un ángel que descendía del cielo con la llave del abismo y una gran cadena en la mano. ¿Qué ángel es este? Es Miguel, el que siempre pelea con Satanás y siempre lo derrota. Está invicto ante el diablo y será invicto por los siglos de los siglos. Y si nosotros tenemos a Cristo en nuestro corazón y estamos en obediencia, vamos a ser siempre vencedores contra el diablo. Y dice la Escritura, en Apocalipsis 20, en el verso 1, dice: vi a un ángel que descendía del cielo, de la presencia de Dios, con la llave del abismo, con la llave del infierno, y venía con una gran cadena en la mano, y prendió al dragón, la serpiente antigua, que es el diablo y Satanás, y lo ató por 1,000 años. No eran 500,000 ángeles, no eran 2,000 ángeles, no eran 1,000 ángeles, no eran 10 ángeles, no eran ni siquiera 3 ángeles, era solo un ángel. Bastó un solo ángel de Dios con una cadena en la mano y ató a Satanás. Lo encadenó por 1,000 años y lo echó al abismo. Y cuando se habla que es Satanás, es con todos los ángeles caídos, todos los demonios, Satanás, ángeles caídos, demonios, huestes espirituales de maldad, todos atados 1,000 años en el abismo. Porque el diablo no es el rey del abismo, no es el rey del infierno. Es el príncipe de la potestad del aire. El que es el rey, príncipe en el abismo, es Abadón, Apolión, el ángel del abismo. Y este ángel del abismo le va a dar duro durante 1,000 años a Satanás, a los ángeles caídos y a todos los demonios, para que tú sepas. Cuando tú crees y no lees la Biblia, sino que lees más el condorito o los chistes, que Satanás está en el infierno, aleluya, torturando la alma, eso es mentira. El diablo no tiene poder en el abismo, no tiene poder en el infierno. Su poder está dado aquí, en esta atmósfera. Es el príncipe de la potestad del aire. Bendito sea el Señor. Aprende, hermano. No le crea tanto a Condorito, ni a los chistes, ni a lo que cuentan, ni a lo que le enseñan aquellos que no tienen idea, sino que usted créale a la palabra de Dios. Porque si Satanás fuera el dueño del infierno, o sea, Dios manda a Satanás a su casa, no es así. Lo ata por 1,000 años en el abismo. Y en el abismo él no tiene poder, no tiene autoridad. Está aprendiendo. Oh, quedó sorprendido, amigo, amiga católica. Sí, pues, sorpréndase. Y sígame escuchando. 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Gloria a Dios para siempre. Dice, y lo ató por 1,000 años este ángel, y lo arrojó al abismo, y lo encerró, y puso su sello sobre él para que no engañase más las naciones hasta que fuesen cumplidos 1,000 años. Y después de esto, debe ser desatado por un poco de tiempo. Va a estar preso en el abismo, en el infierno, 1,000 años. Usted me dirá, no, yo creo que después de 1,000 años se va a arrepentir. Hermano y hermana amada, el diablo no se puede arrepentir porque ya está condenado. Él tiene una mente reprobada. No para hacer, solamente su mente es para hacer el mal. Fue entregado una mente reprobada. No tienen salvación. Los ángeles caídos no tienen salvación. Los demonios no tienen salvación. Pero sin embargo, tu brujo que me estáis escuchando, porque se han comunicado conmigo para que usted sepa, brujo, que me estás escuchando, tienes oportunidad de salvación. Si tú renuncias al tarot, renuncias a los signos del zodiaco, renuncias a la quiromancia, a la cartomancia y todas estas ciencias ocultas, y te conviertes de todo corazón al Señor, tú puedes alcanzar salvación porque tú eres un ser humano, estás vivo y aún tienes esperanza. Pero si sigues en ese camino, aunque te hagan un lindo funeral cuando te muráis, cuando abras tus ojos, en el segundo siguiente, después de haber muerto, te encontrarás en el infierno. Y luego serás lanzado después de un tiempo a un lago de fuego y azufre por la eternidad. Bendito sea el Señor. Y usted, hermana, ¿cómo va donde la gitana? Los gitanos, a verse la suerte. ¿Cómo va a verse el tarot, hermana? ¿Cómo no le enseñan a usted que eso es del mismo diablo? Oh, ¡aleluya! Emprenda a escuchar palabra de vida, palabra de salvación. Y ahora empiece a seguirme en TikTok. 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Búsqueme. Y sea mi seguidor, mi seguidora. Dice, y después de esto, después de los 1,000 años se han cumplido, debe ser desatado por un poco de tiempo. Y vi tronos, porque aquí, una vez que el diablo es atado durante 1,000 años, baja la nueva Jerusalén y baja Jesucristo para reinar sobre esta tierra 1,000 años. Y dice la Escritura en el verso 4 de Apocalipsis 20, y vi tronos, y se sentaron sobre ellos los que recibieron facultad de juzgar. Y vi las almas de los decapitados por causa del testimonio de Jesús y por la palabra de Dios, los que no habían adorado a la bestia ni a su imagen y que no recibieron la marca en sus frentes ni en sus manos y vivieron y reinaron con Cristo 1,000 años. Todos aquellos que resistieron entre, aleluya, la tribulación y la gran tribulación, esos que resistieron, aleluya, van a reinar con Cristo 1,000 años. Bendito sea el Señor para siempre. Porque Dios premia a los fieles. ¿Pero qué tuvieron que hacer aquellos que quedaron para la tribulación y la gran tribulación? Tuvieron que entregar su vida hasta la muerte. Fueron decapitados. Aleluya, bendito sea el Señor. Pero los otros muertos no volvieron a vivir hasta que se cumplieron los 1,000 años.
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4: 0:01.
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2: Buenas noches.

0: nos alineamos a tu realidad, Señor. Abrazamos tu gracia, tu gracia. Enciéndenos, Señor.
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de Crónicas capítulo 26, verso 1 dice: entonces todo el pueblo de Judá tomó a Usías, el cual tenía 16 años de edad, y lo pusieron por rey en lugar de Amasías su padre. Usías edificó a Elot y la restituyó a Judá después que el rey Amasías durmió con sus padres. De 16 años era Usías cuando comenzó a reinar, y 52 años reinó en Jerusalén. El nombre de su madre fue Jecolías, un bonito nombre para una mujer, ¿sí?, de Jerusalén, e hizo lo recto ante los ojos de Jehová, conforme a todas las cosas que había hecho Amasías su padre. Y dice: y persistió en buscar a Dios en los días de Zacarías, entendido en visiones de Dios. Y en estos días en que buscó a Jehová, él le prosperó. Cuando tú y yo buscamos a Dios como Usías, Jehová le prosperó. Coloque la mano en su corazón y usted ora y pida al Señor que le bendiga. Cada uno viene con una necesidad. Dígale: Señor, yo necesito una palabra. No sé qué lo, cuál es su necesidad, no sé cuál es usted, su expectativa. Quiero que usted ore conforme a su expectativa. Y le pido al Espíritu Santo que, de acuerdo a esa expectativa, a esa fe, traiga respuesta sobre su vida, traiga respuesta sobre sus corazones. Venimos al Señor porque sabemos que es el único que tiene palabras de vida eterna. Pedro dijo: ¿a quién otro iremos? Y hoy día decimos lo mismo, Señor, como iglesia: ¿a quién otro iremos si solo tú tienes palabras de vida eterna? Bendícenos en tu nombre, Jesús. Amén y amén. La prosperidad es algo integral, y Dios lo quiere para sus hijos. Dice que en los días que buscó a Jehová, Dios le prosperó. El término hebreo usado para prosperar significa triunfar, significa crecer, significa ser efectivo. Porque podemos hacer muchas cosas, pero no siendo efectivos. Lamentablemente hay mucha gente que hace muchas cosas en el día a día, en el mes, pero no son efectivos. Somos simplemente personas que caemos en rutinas, pero no somos efectivos. Pero la bendición de Dios nos hace ser efectivos, ser prósperos. Y a veces creemos que la prosperidad Dios la quería solamente para la gente del Antiguo Testamento, pero no. Dice el apóstol Juan, ¿no es cierto?, en su carta, en su tercera carta, dice: amado, yo deseo que te vaya mal en todo. No, ¿no es cierto? Dice: amado, yo deseo.

Seas una persona llena de vida. Por eso vuelvo a hacer hincapié en el significado del término prosperar en este término hebreo, en el mismo mensaje. Habla de triunfar, de ser efectivos. Ser efectivo, dice que fue efectivo por 52 años. Dice que 52 años reinó sobre Judá, y esos 52 años Dios lo hizo efectivo. No tan solo le fue bien un tiempo, no tan solo le fue bien un año, dos años. Durante 52 años le fue bien en la vida. Dios lo hizo entendido en los cambios, porque para vivir y siendo efectivos 52 años tenemos que ser efectivos y comprender los cambios. El gran problema de nosotros es que creemos que siempre haciendo lo mismo vamos a tener un resultado distinto, y no estamos preparados para cambios. Y Dios quiere que tú y yo cada día vayamos mejorando. ¿Cuánto dicen? En el término de Dios se llama mejora continua. No me conformo con lo que hoy día hago, sino que sé que Dios tiene más. ¿Cuánto dicen amén? Sé que Dios tiene más. Y eso es ser efectivo. Hoy día lo que me resulta, quizás mañana, pasado, no me resulte. El otro día leía una nota y me llamó mucha la atención, de Nokia. ¿Quién se recuerda a los celulares Nokia? ¿Quién no tuvo un Nokia? ¿Quién no jugó al gusanito? A la serpiente, ¿cierto? Quedaba calambrado con el gusanito, ¿no es cierto? La serpiente, otros decían la serpiente. Nokia, el gran problema que tuvo, que no se actualizó. Llegaron los iPhone, llegaron el sistema, ¿no es cierto?, de los iPhone, llegaron el sistema Android, y Nokia no se actualizó, y por eso perdió fuerza en el mercado. Fueron efectivos un tiempo, pero no siempre. La bendición de Dios nos hace efectivos siempre. ¿Cuántos se alegran por eso? Muchos logran el éxito que hacen, ¿no es cierto?, pero no siguen el siguiente paso. Muchas veces, mire, se lo coloca en un término bien familiar, en el matrimonio. Hay matrimonios que son felices y funcionan en la necesidad, pero no saben vivir en la abundancia. En lo difícil son fieles, en lo difícil son unidos, pero no están preparados para ir al paso siguiente. No están preparados para vivir en la abundancia, porque se acostumbraron a vivir siempre en la necesidad. Entonces, Dios quiere que tú seas efectivo en todas las áreas de la vida. En el matrimonio tenemos que ir preparados, porque Dios quiere bendecir tu matrimonio. ¿Cuántos dicen amén? Dios quiere bendecir tu familia. Pero la pregunta es, ¿estás preparado para vivir la bendición del Señor? Hay matrimonios que no logran y terminan separándose. Son fieles, pero en la prosperidad no logran ser fieles. No logran ir al cambio que Dios le tenía. Por eso es necesario siempre ser guiados por el Señor. Y Dios siempre va a usar hombres para guiarnos. Zacarías le enseñó a amar a Dios a Usías. La diferencia de Zacarías, de Usías, fue que tuvo un Zacarías. Por eso durante 52 años fue un hombre próspero, durante 52 años fue efectivo, porque siempre estuvo preparado para los cambios, porque siempre tuvo una palabra, porque Zacarías siempre le enseñó principios eternos a través de la palabra, le reveló el corazón de Dios a través de la palabra. Lo que usted hace aquí, usted viene, usted escucha una palabra y Dios le está revelando el corazón, su corazón, para bendecirlo. Usted viene a escuchar una palabra. ¿Cuál se viene? Yo no te vengo a escuchar a ti, vengo a escuchar una palabra. Venimos a escuchar una palabra del Señor, ¿no es cierto? Venimos a escuchar una palabra que Dios nos bendiga. Por eso venimos hasta aquí. Por eso tenemos que dejarnos enseñar. Tenemos que dejarnos que Dios nos ayude. Mientras buscó a Dios, Dios le ayudó. Zacarías era entendido en visiones, hacía la distinción, separaba, comprendía lo que Dios quería para Usías en un nuevo tiempo. Era un hombre prudente. Cuando Usías escuchaba la palabra de Dios a través de Zacarías, él la ponía en obra.
Él la llevaba adelante.

Porque mientras Zacarías estuvo con Usías, Dios le prosperó. Porque se movía en un ambiente profético, se movía en un ambiente del Espíritu. Porque era entendido en visiones. No en cualquier visión, sino que las visiones que Dios le permitía ver. Y por esa pasión de Usías, Dios le prosperó. No se dejó llevar por lo que él creía, no se dejó llevar por lo que él pensaba, sino por lo que el Señor le revelaba. Es importante siempre tener un hombre de Dios a nuestro lado. Diga que está yo. Es importante tener un hombre de Dios a nuestro lado. Y cuando hablo de hombre, no estoy hablando de masculino o femenino, estoy hablando de una persona de Dios. Eso es patriarcado, no estoy hablando de eso. Segunda de Corintios, capítulo 6, verso 8. Dice: por honra y por deshonra, por mala fama y por buena fama, como engañadores, pero veraces. Durante siempre, por mucho tiempo, se nos ha querido ensuciar la imagen del pastor. Yo cuando era chico, siempre se quería ensuciar la imagen del pastor. Los pastores siempre estamos en normal cuestionamiento por lo que se hace y por lo que no se hace, por lo que dice y por lo que no dice. Yo a veces me doy cuenta, mando un mensaje, ya el pastor está llamando. No manda ahí el mensaje, el pastor no se preocupa. No hay cómo agarrarlo. Dígale que no soy, no hay cómo agarrarte. Te sentí porque no te llaman. Te sentí presionado si te llaman. Dígale que no soy yo, no hay cómo agarrarte a ti. Incluso hay gente que busca los reportajes, los pastores, ¿no es cierto? Mira cómo se hace un rico con la plata. Y no ha dado ni un peso. Ni uno. Mira lo que hacen con el dinero. Y no sueltan ni uno para la iglesia. ¿Quiénes son los que andan preocupados siempre de esos reportajes? Son los que no dan. Son los que no bendicen. Porque el que bendice sabe que Dios le multiplica y no se deja ensuciar por la, no deja ensuciar su fe, no deja ensuciar su generosidad. Dile que no ensucies tu fe. Y la gente mira y te mandan, a mí de repente me mandan, mira el reportaje este. ¿Y qué con eso, digo yo? ¿En qué me ayuda? ¿Cuál es la idea? ¿Cuál es el beneficio? ¿Cuál es el beneficio? Cuando vemos la vida de Usías, vemos a un hombre que Dios le prosperó en forma integral, creció espiritualmente, venció a sus enemigos, edificó ciudades, tuvo ganados, tuvo extensa agricultura, tuvo un gran ejército con lo mejor y lo más avanzado del momento. ¿Y sabes por qué? Porque aprendió a escuchar y ser guiado por Dios a través de un sacerdote. Porque fue guiado. Tuvo éxito, creció espiritualmente, venció enemigos, edificó ciudades, fue efectivo durante 52 años porque fue guiado por Dios y escuchó la voz de Dios a través de un hombre, a través de un sacerdote que era entendido en visiones. El problema es que nosotros queremos llevar nuestra vida a nuestra manera y creemos que nosotros tenemos la última revelación de Dios y no te dejas guiar. No te dejas que siquiera una palabra del Señor te bendiga. Vienes, escucha la palabra y te vas tal porque esta palabra para ti no es suficiente. Usías fue distinto, fue diferente, por eso creció espiritualmente, porque tomaba la palabra, la hacía una verdad. Venció a sus enemigos, edificó ciudades, tuvo ganados, extensa agricultura, tuvo un gran ejército y el hombre tenía 24 horas igual. Creció espiritualmente, venció enemigos, edificó ciudades, tenía ganas, y más encima tenía un hobby, era agricultor, tenía planta, y tenía 24 horas igual el tipo.
Y aparte tenía el tiempo para escuchar de Dios a través de una palabra. David fue guiado, corregido por Dios a través de un profeta. Natán no tan solo lo bendecía. Recordemos que David, cuando iba a la guerra, iba al templo, oraban por él, lo bendecían. Él llevaba sus ofrendas, llevaba sus sacrificios, oraban por él para que le fuera bien en la guerra. Salía a pelear, volvía con éxito, volvía con alegría. Pero cuando David pecó, ¿quién lo corrigió? Natán. Ahí está el gran problema. A usted le gusta que los bendiga, pero cuando se le pisan los callos, hasta ahí llegamos. Fue a Natán y le dice a David, y le cuenta la historia. ¿Se sabe la historia, cierto? No, se la cuento mejor. Dice, cuando toma a Betsabé, ¿no es cierto?, la mujer de Urías, y le dice un hombre, y le cuenta una historia. Un hombre tenía muchas ovejas y había otro que tenía una sola ovejita. Con esa ovejita hacía de todo, era su compañía, era su mascota, era su familia. Le celebraba el cumpleaños, como muchos le celebran el cumpleaños a su perro. Él celebraba, ¿no es cierto? O a los gatos los vestía, esta ovejita los vestía, ¿no es cierto? Le hacía tantas cosas, le compraba de todo, ¿no es cierto? La sacaba a pasear, era su mascota, se sacaba selfie aquí con mi ovejita. Llegó una visita al hombre hacendado que tenía muchas ovejas y no sacó una oveja de su ganado, sino que fue y le quitó la oveja a ese pobre hombre y se la mató. David en su justicia, el tal es digno de muerte. Y Natán le dice, ese eres tú. Natán, si hubiera dicho, si se lo digo a David y se va de la iglesia, ni un problema, que se vaya. Pero el riesgo que corría Natán era que David tomara la espada y le cortara la cabeza. Era el rey. Pero él no duda y le dice, ese eres tú, ese digno de muerte eres tú, porque tú pecaste. A la gente no le gusta que le enrostren su pecado. Pero Natán no tuvo problemas y David, la historia no dice que le corta la cabeza, sino que cae humillado y arrepentido por su pecado. Y esa corrección lo liberó. Capítulo siguiente dice que David va a la guerra y toma las ciudades que estaban asitiadas. Porque Dios siempre, cuando nos libera, nos trae victoria. ¿Cuántos dicen amén? Dios no te quiere condenar, te quiere liberar. Cuando hay una palabra que te está corrigiendo, no te está condenando, te está liberando. Porque hay una etapa que viene que necesitas ser libre para conquistar lo que Dios tiene para tu vida. Por eso necesitamos una palabra del Señor. Por eso necesitamos que alguien nos diga las cosas. Cuando observamos la palabra del Señor, a veces vemos cómo este hombre, 52 años, tiene éxito. Pero, diga pero. Mira, colócame Crónicas 26, 16, Cote. Más cuando ya era fuerte, su corazón se enalteció para su ruina. Su corazón se enalteció para su ruina, porque se rebeló contra Jehová su Dios, entrando en el templo de Jehová para quemar incienso. Para quemar el altar del incienso. Déjame ahí el verso bíblico. Se rebeló para su ruina. Cuando tú y yo nos rebelamos al Señor, Dios sigue siendo Dios. Dios sigue siendo Dios. La iglesia va a seguir funcionando. Quien se rebela es para su ruina. Hermano, hermana, si tú te enojas con el Señor, créeme que Dios va a seguir siendo Dios. Pero dice, y se
enalteció para su ruina, porque se rebeló contra Dios. ¿Y qué hizo? Sacó al sacerdote. Porque esa función era sacerdotal. El quemar incienso es una función sacerdotal. Y él quiso hacer la función sacerdotal. Le dijo: no te necesito, porque Dios también lo puede hacer a través de mí. Somos fieles a la necesidad, somos fieles al servir, somos fieles diezmadores. Pero cuando estamos bendecidos, nos olvidamos de servir, nos olvidamos de dar, nos olvidamos de diezmar, nos olvidamos de quien nos aconsejó en los momentos difíciles. Porque corremos el grave peligro de creer que somos nosotros. Muchas veces se busca el consejo, se busca la opinión, pero cuando sabemos que no está de acuerdo con lo que nosotros pensamos, no lo buscamos. Yo siempre me doy cuenta de esto: me buscan cuando saben cómo pienso. Pero como saben cómo pienso, entonces lo que yo le decirle que no, me hacen la finta. Me dice: yo sé que el pastor piensa igual, y pastor, yo sé que usted piensa igual, ¿no es cierto? Amén, amén, pastor, gloria a Dios, santo es su nombre, estamos en comunión, pastor. Hay algo espiritual que nos conecta. Pero cuando no es así, Dios también me puede revelarme a mí las cosas. Y yo no lo necesito. Eso fue que lo... Déjame el verso virgote. Eso fue lo que pasó con Usías. Su corazón se enalteció. Mira, otro día hablaba con una persona que está en su punto más alto. Y me decía algo: tengo miedo, me decía. Tengo miedo porque sé que cuando voy a algo mayor, son otras cosas las que tengo que enfrentar. Son otros orgullos que tengo que pelear. Y le estoy hablando de una persona cristiana, le estoy hablando de una persona con trayectoria. Y me dice: tengo miedo, me dice. Tengo miedo. Tengo temor de lo que viene. Y eso me tiene que hacer buscar más de Dios. Eso me hace, tiene que estar más cerca del Señor. Porque tengo miedo. Porque estoy en el éxito de la vida. Pero necesito seguir siendo ese hombre humilde. Necesito seguir siendo ese hombre obediente. Necesito seguir siendo ese hombre que tiene que escuchar la voluntad de Dios. Porque somos fieles a la necesidad, hermano. Somos fieles diezmadores. Cuando decimos: oh, Señor, aquí está mi diezmo. Pero cuando somos bendecidos, se nos olvida diezmar, se nos olvida dar. No podemos servir porque no está a nuestro nivel lo que tenemos que hacer. Dios nos bendice siempre por buscarnos, porque la bendición es el resultado de buscar a Dios y ser guiado a través de Él. Para tener éxito, ser efectivo durante 52 años, necesitamos que Dios nos ayude. Mira, y dice: y Dios le ayudó, y Dios lo prosperó, lo hizo efectivo. 52 años. A veces nosotros nos asustamos con el éxito de una temporada, de un mes, de un año. Nos asustamos con el éxito de lo que podemos lograr. Este hombre durante 52 años. Y Dios tiene que estar con él. Para ser efectivo durante 52 años, Dios tiene que estar con nosotros. Tenemos que ser intencional en buscarle. Debe haber una disciplina en escuchar la voz de Dios. Debe haber una disciplina en buscar su voluntad y obedecer siempre su voluntad. Saber los no del Señor también son una bendición para nosotros. Cuando Dios te diga no en algo, también entenderlo como una bendición. Los no de Dios son una bendición. Yo hoy día estoy aquí parado porque hubieron muchos no de Dios en un momento. Como recién le hablamos, nosotros a los 20 y algo, nos íbamos a ir del país. Tenía todo listo, solamente me tenía que conseguir la plata de los pasajes.
Tenía todo ok. Playa, arena, mar. Todo. Llegaba hasta con trabajo al lugar. Lo único que tenía que decirle, Señor, está todo, Dios, necesito los recursos para viajar. Y Dios me dijo, no. Porque los no de Dios también son una bendición. Dile que está tuyo. Los no de Dios son una bendición también. El problema es que cuando Dios nos dice no, nos enojamos y buscamos otra solución, buscamos otro camino. Para ser efectivos 52 años, necesitamos ser guiados por el Señor. Necesitamos que Dios nos siga renovando, necesitamos que Dios nos siga fortaleciendo, necesitamos que Dios nos siga dando el descanso. Por 52 años este hombre fue efectivo. Y termino con esto porque fue lo que le dijo Jesús ahí en la vid verdadera. Separado de mí, nada podéis hacer. Y si Dios no hubiera querido que nos guiara otra persona a su presencia y hacia Él, no hubiera dejado la iglesia. Si usted cree que es una mala idea la iglesia, alégale a Jesús, porque Él dejó a la iglesia. No creo en la iglesia. Está discutiendo con el Jesús, porque Él dejó establecida la iglesia. Recuerde que para que Cornelio recibiera el Espíritu Santo tuvo que haber un Pedro. Cornelio hacía su ofrenda, hacía limón, era piadoso, era todo. Pero necesitaba un Pedro que colocara las manos sobre él y recibiera lo que Dios tenía para él. Póngase de pie.

Muchas veces la gente dice, la necesidad se reniega a Dios. No, hermano, la bendición se reniega a Dios. Porque cuando tú eres bendecido y tú no abres tu mano para honrar y para bendecir al Señor, tú estás negando al Señor. Porque te olvidaste quién te bendijo. Te olvidaste de quién te dio la oportunidad. Cuando nadie creía en ti, fue Dios el que creyó en ti. Pastor, ¿cómo creyó en mí? Dando su vida en una cruz. Dando su vida por ti. El que cambió tu historia no fue un trabajo. El que cambió tu historia no fue una carrera. Fue el medio que Dios usó para bendecirte. Pero nunca te olvides que Dios es el que te bendice. Nunca olvides que Dios siempre... Vas a necesitar un hombre, vas a necesitar una mujer de Dios para que te bendiga y suelte la nueva temporada que Dios tiene para ti. Zacarías estuvo allí siempre para soltar las nuevas temporadas de Usías. Necesitamos la iglesia. Necesitamos venir, congregarnos, recibir del Señor para irnos a pelear y ser efectivos. Tú vienes a la iglesia, te llenas, te fortaleces, te restauras. Para ser efectivo donde tú trabajas, donde lo que tú haces, en tu emprendimiento, en tu trabajo, allí donde está todo cerrado, Dios trae una revelación para tu vida. Pero eso no se recibe allí, se recibe aquí en la iglesia. Se recibe aquí porque aquí el Espíritu Santo es la que te bendice. Espíritu Santo es el que nos usa a través de una palabra para abrir caminos donde tú no ves los caminos. Yo quiero que cierres tus ojos allí y dile, Señor, hazme efectivo como lo hiciste con Usías. Hombre, quiero que levante tu mano y decir, hazme efectivo, Dios. Usías también tenía 24 horas. Usías también tenía familia. Usías también tenía un hobby. Pero Dios lo hizo efectivo. Porque buscó de Dios. Fue lo primero que hacía. Buscó de Dios. Sabía que era Dios el que lo bendecía. Sabía que era Dios el que lo prosperaba. Pero en un momento se enalteció. Porque pensó que eran sus fuerzas. Y dice la palabra que se enalteció para su ruina. Y entró al santuario y le dio la lepra y murió leproso. Oro para que Dios te haga sobreabundar. Pero también oro para que Dios guarde tu corazón. Oro para que Dios te prospere abundantemente, pero también oro para que Dios guarde tu vida, guarde tu corazón, te guarde del orgullo, te guarde de la soberbia. Oro para que todo lo que hagas seas bendecido, pero también cuide tu corazón. Vamos, dile, Señor, hazme efectivo este tiempo. Quiero ser intencional en buscarte. Vengo intencionalmente a escuchar una palabra para ser efectivo. Vengo intencionalmente para escuchar una palabra para que Dios bendiga mi matrimonio. Vengo intencionalmente a este lugar, no por rutina, sino porque sé que es el lugar correcto que Dios tiene para bendecirme. ¿Cuánto lo creen así? Levanta tu mano y dice, sé que estoy en el lugar correcto, porque es el lugar donde Dios me hace efectivo. Es el lugar donde Dios me prospera, donde hay una palabra que me bendice y que va a transformar la nueva temporada que Dios tiene para mi vida.

Vamos, yo levanta tu mano, quiero orar por tu vida, que este año Dios te haga efectivo. Seas una persona efectiva en lo que haces. Que así como Dios prosperó y hizo efectivo a Usías, Dios lo haga contigo. Así como los ancianos colocaron la mano sobre David y lo hicieron rey de Israel, rey de Judá, oro para que hoy día Dios te haga efectivo este año 2023. Los que no has podido descansar, oro para que Dios te bendiga. Oro para que Dios abra el cielo sobre tu vida. Oro para que tu trabajo, donde te está llenando de estrés, traiga el descanso, traiga el nuevo tiempo en el nombre de Jesús. Vamos, los que solo los que lo creen. Oro, Señor amado, para que tú hagas a tus hijos efectivos. Jesús, solo tú lo puedes hacer. Dice que la mano de Dios estuvo sobre Elías y fue más fuerte que los caballos del rey. Oro para que la mano de Dios esté sobre tu vida. Oro para que esa mano del Dios Todopoderoso esté sobre tu vida en esta mañana y te haga efectivo, te haga una persona próspera, te haga triunfar donde tú vayas, en lo que emprendas, en lo que estés haciendo. Dios te haga efectivo en el nombre de Jesús. Vamos, yo quiero que levantes tu mano y dices: hazme efectivo este año 2023. Hazme una persona correcta. Hazme una persona que haga todo, Señor amado, y tú me prosperes, porque yo busco cada día. Estoy los jueves en la noche, estoy los domingos en la mañana. Cuando hay matrimonios, allí estoy. Cuando hay mujeres, allí estoy. Señor, hazme efectivo. Oro para que tú hagas esta iglesia efectiva este año, Dios. Bendícele, prospérale en todas las cosas, en el nombre de Jesús, en el nombre de Jesús. Así como tuvo tu mano sobre Elías, esté sobre tus hijos. Así como tuvo con José, también esté con ellos, y delante del faraón traiga respuesta donde no la hay, en el nombre de Cristo Jesús. Sea una verdad esta palabra. Vamos a adorar al Señor. Bendice.

Señor, oramos por tus hijos, Señor amado. Oro para que tú lo hagas efectivo, Dios, en todas las áreas de su vida, en lo ministerial, en lo matrimonial, en su trabajo, Dios. Hay más de Dios. Oro, Señor amado, para que sean efectivos, Dios. Oro para que seas efectiva en todo lo que haces, no solo lo que te agrada, no solo lo que me gusta. Te hago efectiva en todas las cosas de Dios, porque todas las cosas que han llegado a tu mano es porque Dios quiere que

Bendícenos, Señor. Haznos efectivo en este tiempo, este año, Dios. Gracias, Dios. Vamos, última vez, levanta tu mano y dice: hazme efectivo. Haz tu propia oración. Es lo que necesitas ser efectivo este año. Es lo que necesitas que Dios te prospere. Dile: Señor, necesito ser efectivo. Necesito ser un hombre capaz, una mujer capaz de lo que tú has puesto sobre mi vida. Vamos, habla al Señor. Que algo poco no te llene de estrés, porque hay más de Dios para tu vida. Hay más de Dios para tu vida. Arranco el estrés. Arranco ese estrés que te está fatigando. Arranco ese estrés que está cerrando las ideas. Porque Dios tiene más para tu vida. Dios tiene más. Bendigo tu vida. Bendigo tu vida en el nombre de Jesús. Que sean efectivos los que están orando, ser amados tus hijos. Tú lo hagas una verdad. Levanta tu mano y repite conmigo: Señor, este año 2023, hazme efectivo, prospérame, te voy a buscar en forma intencional, con pasión, con intensidad. Voy a escuchar tu voz, me dejaré guiar y veré lo inimaginable de Dios, veré lo inimaginable de Dios, porque tú me harás efectivo en el nombre de Jesús. Amén. Y amén, dale un fuerte aplauso al Señor, porque Dios lo va a hacer. Te va a hacer efectivo, te va a prosperar, te va a hacer crecer. Vamos, créelo. Dale más fuerte el aplauso al Rey de Reyes.

0: Abraza a tu hermano y dile: este año esta es una nueva temporada de abundancia de Dios. Vamos a profetizarle a tu hermano. Una nueva temporada de abundancia. Al inimaginable, lo que tú no crees, Dios lo va a hacer. ¿Cuántos dicen amén?
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No te vayas, Jesús, quédate aquí con nosotros. Aplaudele fuerte a Dios por la vida de Luis Campos.

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Este nuevo día lo hizo el Señor, nos gozaremos y nos alegraremos en él. Te amo, Jesús.

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con alta voz, porque Él está haciendo cosas maravillosas. 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

hecho, Él lo puede hacer otra vez. 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

vamos a llevar a la India. 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

Diga que está, no me hables porque quiero escuchar el mensaje. Solamente quiero unos minutos. Solo unos minutos quiero quitarle. Jeremías capítulo 2, verso 13. Pero antes, envía a la red de matrimonios la nueva cuenta, que es la cuenta de nuestra iglesia, ¿ya? Para que usted pueda, todo lo que son ofrendas y diezmo, ahora lo vamos a manejar en la cuenta corriente de nuestra iglesia, ¿ya? Así que para que usted, si a esa, la iglesia, esa es la cuenta donde usted deposite sus diezmos y sus ofrendas, también los hermanos que están en contacto con nosotros a través de las redes. Jeremías capítulo 2, verso 13. Jeremías 2, 13 dice así: porque dos males ha hecho mi pueblo. Está hablando el Señor de su pueblo Israel. Me dejaron a mí fuente de agua viva y cavaron para sí cisternas, cisternas rotas que no retienen agua. Vuelvo a repetir, es el único versículo. Porque dos males ha hecho mi pueblo. Dice que me dejaron a mí, el primer mal, me dejaron a mí fuente de agua viva y cavaron para sí cisternas. Y lo otro fue que cisternas rotas que no retienen agua. Coloque la mano en su corazón, no sé cuál es su necesidad, pide al Señor que le bendiga a través de esta palabra. Oro para que el Espíritu Santo bendiga su vida. Oro para que el Espíritu Santo ministre conforme a la necesidad de cada corazón. Sé que cada uno hay una necesidad. Lloro porque sé que el Espíritu Santo es un complemento a nuestras vidas, da conforme a cada necesidad. Oro, Señor amado, bendigo esta palabra. Dame tu gracia para predicar y que tu palabra sea sembrada en sus corazones. En el nombre de Jesús, amén. ¿Cuántos dicen amén? Algunos en un momento creímos, y algunos creen, que pueden forjar sus vidas y la de sus familias en forma independiente del Señor. Algunos creen que son los pilares de su círculo familiar, que son los sostenedores de ellas. Y lamentablemente muchas veces lo único que nos lleva a eso es ver un final sin Dios y un final donde los anhelos que había en su corazón no son posibles. De una u otra forma, nosotros en un momento de la vida creemos que podemos lograrlo sin Dios. Hoy día mucha gente camina creyendo que su vida, su familia y lo que pueden sostener lo pueden hacer sin Dios. Y lo lamentable es que pasan los meses y pasan los años y nos damos cuenta o chocamos con el fracaso o chocamos con la imposibilidad, ¿no es cierto? Y vemos nuestros anhelos que no son posibles. Y no tan solo estoy hablando de recursos, no tan solo estoy hablando de un estilo de vida ni nada por esas cosas, sino que hablo que la felicidad, el gozo, la plenitud no están presentes en vidas que quieren ser independientes de Dios. Hermano, hermana, el gozo, quiero que lo notes, la felicidad, el gozo y la plenitud no están presentes en vidas que quieren ser independientes de Dios en su día a día. No podemos tener gozo si no está Dios presente. No puede haber una felicidad y no puede haber plenitud. Porque recordemos que la plenitud de vida viene a través de Cristo. La plenitud de vida viene a través de su Espíritu Santo. El gozo que nosotros podemos sentir, y el gozo no estoy hablando de una alegría momentánea, sino que estoy hablando de ese gozo que podemos tener aún en medio de los problemas. Porque ser cristiano no nos hace inmune a los problemas ni a las situaciones que podemos vivir, pero sí el gozo del Señor nos hace estar en pie. Porque en el gozo del Señor nosotros tenemos esperanza. En el gozo del Señor nosotros somos sostenidos. Todos hemos pasado procesos, todos hemos pasado momentos difíciles, pero el gozo es el que nos ha sostenido hasta aquí. ¿Cuántos dicen amén? Entonces vuelvo a repetir, la felicidad, el gozo, la plenitud no están presentes en vidas que quieren ser independientes del Señor en su día a día. Porque esa gente construye cisternas rotas. De una u otra forma, creemos, y me incluyo, creemos que en un momento de la vida podíamos lograrlo solo. En un momento de la vida creemos que alcanzamos un,
un nivel, ya sea económico, ya sea un nivel familiar, ¿no es cierto? Y creemos que ya no necesitamos de Dios. Creemos que ya el joven cree que alcanzando una carrera ya no necesita de Dios. O el hombre, la mujer cree que alcanzando el matrimonio ya no necesita a Dios. Y es todo lo contrario. Más necesitamos del Señor. Dile que está suyo. Mientras más logras, más necesitas de Dios. No podemos construir. El Señor le hace un reclamo a su pueblo. Le dice: me dejaron a mí, que yo soy la fuente de vida, yo soy la fuente del gozo.

se dedicaban a los animales, y ellos llevaban sus animales al desierto y cavaban cisternas para que cuando fuera invierno el agua se depositara en esas cisternas. Él hacía un hoyo, lo rodeaban con cal y de tal forma que se formara un estanque. Entonces el agua corría y llenaba esa cisterna para cuando llegara el verano, ellos iban, sacaban agua de esas cisternas para darle a sus animales. Ese era el fin de una cisterna. El problema es que muchas veces las cisternas quedaban agrietadas, se llenaban de agua producto del invierno, pero cuando iban a buscar estaban rotas y por tanto no contenían agua, estaban secas. Y eso le está diciendo al Señor: ustedes quisieron cavar cisternas donde ustedes quisieron ser la propia fuente de sus vidas, ustedes quisieron ser la fuente de su familia, pero cuando llega el momento de la necesidad, cuando llega el proceso, porque todos vivimos procesos, no tan solo los que están en el mundo o los que están en la iglesia, todos vivimos procesos, pero cuando estamos en ese proceso vamos a la fuente de vida, vamos a la fuente del gozo, vamos a la fuente de la plenitud, y Dios nos bendice y nos levantamos nuevamente. Amén. Pero hay gente que cava cisterna y hace, ¿no es cierto?, su vida independiente del Señor. Yo no necesito del Evangelio, no necesito de los pastores, no necesito de una congregación. Y cuando están en el proceso, se dan cuenta que no tienen nada. Y de una u otra forma, nosotros también lo hacemos. En el momento de dificultad no podemos sostenernos, y menos podemos sostener a otros. Como cristianos reconocemos que necesitamos día a día a Dios, pero en nuestro día a día también le negamos y somos independientes. Hemos hecho totalmente lo contrario, nos parecemos a Israel. Dejamos a Dios, dejamos la fuente, Él es nuestro manantial, pero vamos por en pos de otras cosas. Y vuelvo a repetir, es fácil creer que lo hemos alcanzado nosotros con nuestras propias fuerzas. Es fácil sentirse bien cuando tenemos todo en calma y ya creemos que no necesitamos de Dios. Es fácil creer que ya alcancé mi familia, alcancé lo que quería, ya no necesito de Dios ni necesito de la iglesia. No, ¿para qué vamos a ir a la iglesia? Si ahora yo tengo una familia, ¿cómo se te ocurre ir un domingo en la mañana? Trabajamos de lunes a sábado, ¿cómo vamos a ir el domingo a la iglesia? Poco a poco vamos abandonando la fuente que nos bendijo y vamos cavando una cisterna. Pero esa cisterna, queramos o no, están rotas. La queremos revestir con la familia, nos queremos preocupar de la familia, queremos ser personas prudentes en todo lo que hacemos. Pero en un momento del proceso de la vida vamos a ir a esa cisterna y no vamos a encontrar nada. A veces el 95%, y no quiero ser absoluto, el 95% de la gente que está en una iglesia llegó en un momento difícil. Levanten la mano que llegaron en un momento difícil. Mira, hoy día yo estoy aquí parado porque tuvimos un momento difícil. Teníamos 23 años, ¿no? Nos casamos a los 20. Me casé muy cabro yo. La Silvana tenía 21, porque ella es mayor que yo. Y nos casamos y en un momento creímos que eso era suficiente. Y que simplemente ese amor que sentíamos el uno por el otro y el forjar una familia que no teníamos, forjar una familia que nos veníamos los dos de familias disfuncionales, que se decía familia pero no eran familia. Y entonces el sentirnos, ya, nos amamos, queremos formar familia, tenemos la intención y eso es suficiente. Y pasaron pocos meses y nos dimos cuenta que eso no era suficiente. Caímos en estados de amargura, caímos en estados difíciles de la vida. En un momento veíamos como el final del matrimonio a los 20 y tantos años, 22 años, ya estábamos pensando. Silvana me decía: te vas. Y dice: ¿de dónde me voy? Toma tu maleta. No tengo maleta, toma una bolsa de La Brisa en aquel entonces, ¿no es cierto? Esa era mi maleta, La Brisa. Y decía: y si yo me voy, yo no vuelvo. Novena venezolana, así. Conchale, vale, chica. Yo me voy y no vuelvo. Yo no vuelvo.

porque lo que tú me estás haciendo no corresponde. Y yo agarraba mi maleta, mi bolsa. Y después Silvana me decía, no, no te vayas. Ah, menos mal. Recapacitaste. Y así estuvimos, pero ya vivíamos momentos tan difíciles que pensamos que íbamos a fracasar. Pero fue Dios el que se transformó en nuestra fuente. Fue Dios esa fuente de vida que trajo felicidad, que trajo gozo, que trajo plenitud. No dejamos de tener problemas, pasamos momentos difíciles económicos, pero esa plenitud nos permitió persistir. Esos momentos difíciles que vivimos fue el gozo del Señor que fue puesto en nuestras vidas, que nos permitió seguir adelante. Porque muchas veces nosotros cavamos nuestras propias fuentes y queremos ser fuente para otros y no nos damos cuenta que ni nosotros mismos nos podemos sostener. Vuelvo a repetir, las cisternas eran grandes agujeros, pero el calor, el proceso las secaba y se agrietaban. Y muchas veces creemos que tenemos una vida sólida hasta que comienzan a aparecer las grietas y se comienza a diluir lo que hemos formado, porque no lo hemos formado con el Señor. Hermano, hermana, la vida nos va a traer y nos va a provocar grietas. Los procesos, la sequedad del verano provocan las grietas en la cisterna. Hoy día los procesos en la vida nos provocan grietas. Y por eso no podemos forjar nuestra vida nosotros mismos. Necesitamos el manantial de vida. Tú y yo necesitamos que Dios nos bendiga. Tú y yo necesitamos que Dios sea nuestra fuente. Tu esposa, tu esposo no puede ser tu fuente. Dile que está tuyo. Tú no puedes ser mi fuente. Si estás con tu esposo, dile, tienes cara de taza, pero no puedes ser mi fuente. Eran mal construidas los movimientos de tierra y no provocaban eso. Y muchas veces cavamos y fabricamos esa cisterna en nuestra vida. La prosperidad, vuelvo a repetir, creemos que estamos viviendo un buen momento y no damos cuenta que un estado de salud echa todo a perder. Y como siempre digo, una enfermedad, lo que lo hemos vivido de un familiar, de un ser querido, se detiene la vida. Se te detiene la vida. Sientes que tu vida comienza a caminar en cámara lenta, porque todo radica en la enfermedad del ser querido. Pasan los meses y pueden pasar festividades y para ti no es una fiesta porque estás viviendo un momento difícil. Y solamente el manantial de vida que es Jesucristo nos puede evitar de la amargura. Solamente el manantial de vida que es Jesucristo, que es su Espíritu Santo, nos puede sacar de la depresión que podamos estar viviendo. Porque en un momento de la vida nos quisimos independizar. Nunca es el fin. Nosotros crecimos siendo cristianos, nunca fue el fin de independizarnos del Señor, pero el día a día nos llevó a eso. Por eso tenemos que cuidar tanto nuestra vida. ¿A quién estamos aferrados? ¿Qué es lo que nos aferra a la vida? ¿Es Jesucristo? ¿Con qué motivación venimos aquí? ¿Es algo rutinario? ¿O sabemos que Jesús es la fuente de nuestra vida? Y entramos por sus atrios con acción de alabanza porque sabemos que aquí está el manantial que vamos a recibir para ir el día a día a vivir lo que estamos pasando. Mateo, mira, quiero que leamos Mateo 11:28. Dice, venid a mí todos los que estáis trabajados y estáis cargados y yo haré descansar. El Señor nos está motivando, está diciendo a los que están estresados, los que están con enfermedades, los que están agobiados, vengan a mí porque en Él solamente y a través de Él encontramos el descanso en nuestras vidas. El venir aquí tiene que ser un momento de descanso, saber que podemos depositar todas nuestras cargas delante del Señor y volvemos a tener la esperanza, volvemos a tener las fuerzas. Hermano, hermana, ¿qué crees que te da la fuerza todos los días para levantarte? Es el Señor. Es el Señor que te anima y te hace creer que viene algo mejor. Es el Señor que te dice que lo inimaginable de Dios es lo que va a ocurrir en tu vida. Pero eso lo hace el Señor a través de la palabra. Ese lo hace el Señor en este lugar.
cuando cerramos nuestros ojos, levantamos nuestras manos y sabemos que recibimos la fuerza de nuestra, de nuestro manantial, que es Jesús. No, si no es tan solo un acto, si cerrar los ojos, levantar nuestra mano, no, porque sabemos que nos conectamos con el reino de los cielos y podemos traer el descanso a nuestra vida. Estamos estresados y estamos cansados y no nos damos cuenta que es el único que nos puede hacer descansar. Ya voy terminando. Éxodo 33:14 dice: mi presencia irá contigo y te daré descanso. No le dice te haré sanidades, no le dice harás milagros, sino que le dice te daré descanso, te daré plenitud, te daré gozo. Moisés tenía un gran trabajo, pero el Señor le promete en ese trabajo iba a tener gozo, iba a tener plenitud, iba a tener descanso. Hermano, hermana, Dios te va a dar el descanso que tu vida necesita. El Señor va a dar el descanso que tu alma necesita, que muchas veces no puedes dormir, no puedes conciliar el sueño de tantos pensamientos que se te vienen a la cabeza. A veces te vas a acostar y hay tantas cosas que quieres hacer, hay tantas cosas que están pendientes que no puedes descansar. Pero el Señor es el que trae el descanso, es el Señor el que bendice nuestra vida. Por eso es tan importante estar en la fuente, por eso es tan importante cerrar nuestros ojos y conectarnos con la fuente, que es Cristo, y decir que necesitamos de Él, porque solo no podemos. Jesús le dijo de esta forma a sus discípulos en Juan capítulo 15: separado de mí nada podéis hacer. Lejos de nosotros no tenemos vida. Dice: yo soy la vid verdadera, vosotros sois los pámpanos. El pámpano en sí mismo no lleva vida, solamente tiene vida cuando está conectado con la vid. Y tú y yo necesitamos estar conectados a esa fuente de vida. Necesitamos estar conectados para que no venga el estrés, para que no venga la depresión, para que no venga la amargura. Hoy día la salud mental en nuestro país está dañando a las familias. Hoy día la salud mental es el principal problema de nuestra sociedad. Gente en depresión, gente con crisis de pánico, gente que tiene todo para ser feliz y no lo alcanza porque ha dejado el manantial de vida eterna. Gente que ha alcanzado un logro académico, que ha logrado un logro en la familia, tiene sus hijos, tiene economía, pero no es feliz porque ha dejado la fuente de vida. Y tú tienes la fuente de vida y seguimos cavando cisternas rotas. Tú cuando vienes acá, tú te vienes a conectar con tu fuente, que es Cristo Jesús. Cuando tú vienes a la iglesia, vuelvo a repetir, cierra los ojos y Dios a través de la palabra te comienza a bendecir. Dios ha cambiado nuestra historia. Levante la mano quien ha cambiado la historia. Hermano, hermana, Dios ha cambiado tu historia y la quiere seguir cambiando, porque hay una nueva temporada que Dios quiere hacer. Hay una nueva temporada que Dios te quiere llevar. Pero necesitamos estar conectados a la fuente. Póngase de pie.

Tu trabajo no es tu fuente. Tu trabajo es un medio que Dios usa para bendecirte. Tu familia no es la fuente. Tu familia es el medio que Dios usa para bendecirte. Tu esposo o tu esposa no es la fuente. Tus hijos no son la fuente. A veces la gente dice, no, yo me levanto porque veo a mis hijos y me dan fuerza. No, hermano, un día no vas a tener la fuerza. Si miras a tus hijos, un día te vas a levantar y no vas a tener la fuerza. O tus hijos ya no van a estar en tu casa. Porque quiero contarte que tu hija, tu hijo, un día se van a poner a pololear. Y lo primero que van a pensar en querer casarse e irse de tu casa. Y cuando ese hijo, esa hija ya no esté, ¿cuál va a ser tu fuerza? ¿Cuál va a ser tu fuerza? ¿No es cierto, Juan? ¿Sí o no? Es así. Y los criamos como que van a vivir toda la vida con nosotros. Decimos, ellos son el motor de mi vida. Un día tu motor no va a funcionar. Después vas a decir, no, es que ellos van a venir a comer todos los domingos conmigo. Mentira. Van a pasar Navidad conmigo. Mentira. Vamos a vacacionar juntos. Mentira. Porque cuando alguien forma una familia, comienza una nueva etapa. Y el motor ya no está. Porque cavamos cisternas rotas. Es que mi trabajo, soy tan importante, soy tan necesario. Hasta cuando te despiden. Y ni las gracias te dan. Porque ahora te mandan correos, WhatsApp. Si a Cristiano Ronaldo lo despidieron por WhatsApp, imagínense que estamos fritos, hermano. Ahí lo despidieron. Nadie le fue a decir que estaba despedido. Mandaron un mensaje. Si nosotros creemos que un trabajo, alguien o algo es una cisterna, va a llegar en un día en que la depresión va a golpear nuestras vidas, la amargura, la crisis de pánico. No vamos a tener una motivación por qué vivir. Pero cuando tu cisterna, cuando tu fuente de vida se llama Jesucristo, cuando tu fuente de vida es Dios a través de su Espíritu Santo, entiendes que el trabajo Dios te lo ha dado. Entiendes que la familia es la que Dios te ha dado. Entiendes que tienes un gran matrimonio porque Dios es la fuente. Entiendes que tus hijos son bendecidos porque Dios es la fuente. Eres feliz cuando tus hijos están al lado tuyo, y eres feliz cuando también están fuera de ti, porque saben que un día tienen que volar. Tienen que volar. Yo estoy preparando al mío para que salga a volar. Porque una ley de la vida, que la fuente es Jesucristo. Y seguimos haciendo iglesia, seguimos haciendo familia, porque Él es nuestra fuente. Cierra tus ojos y conéctate con la fuente y pídele perdón si en un momento has creído que alguien o algo es tu fuente. Nadie es el motor de nadie. Jesucristo es el motor de tu vida. Es el que te bendice, es el que cambia tu historia. Pastor, mi hijo me necesita, por supuesto que te necesita, pero no es tu motor. Pastor, yo soy el pilar de mi familia, mentira. Y no sigas con ese pensamiento para que Dios no te demuestre lo contrario. Renuncia a ese pensamiento. Es que el motor de tu familia se llama Jesús. La fuente de gozo, la fuente de plenitud, la fuente de felicidad y de provisión no somos nosotros, se llama Jesucristo. El trabajo Dios te lo ha dado para que bendigas a tu familia. Lo que has alcanzado es el medio que Dios te está usando para bendecirte. Alguno es una carrera, alguno es un trabajo, otros es una empresa, pero todos son los medios que Dios usa. Si estás en amargura en esta mañana, cierra
tus ojos y conéctate con la fuente que trae gozo, que trae felicidad, que trae plenitud y que se llama Jesucristo. Jesucristo basta. Él es, eso es suficiente. Vamos a adorar al Señor.

Señor, tú eres mi fuente. Dile, Jesús, tú eres esa fuente que mi vida necesita. Y quizá hemos querido ser la fuente de otro. Hemos querido ser la fuente de nuestros hijos. Y hemos nublado a Dios en medio de eso. Dile, Señor, perdóname si yo he querido ser la fuente de otros, si he querido ser la fuente de mi familia. Cuando yo tengo que ser el motivador a buscarte a ti. Yo soy el motivador a que te vean a ti como la única fuente. Dile, Jesús, te necesito. Mi vida te necesita. Vamos, quiero que hables con el Señor un minuto. Él es la fuente. Con Jesucristo basta. No necesitamos nada más. Tú y yo no necesitamos nada más porque Jesús es la fuente. Dile, Jesús, yo te necesito a ti.

de ansiedad. Dile, Señor, eres tú lo único que mi vida necesita. Vamos a hablar con el Señor unos minutos y dile, Jesús, tú eres esa fuente. Tú eres esa fuente que mi vida, mi familia necesita. Corremos a ti, Señor amado. Corremos a tu cruz, donde encontramos descanso, donde la amargura se disipa, donde la ansiedad no está presente, porque en ti encontramos descanso, en ti encontramos el alivio y en ti encontramos la paz que no encontramos en el mundo. Bendícenos, bendice esta mañana. Oro para que tu Espíritu Santo

0: al lado tuyo. Jesús es la fuente que nuestra vida necesita. Vamos más de las dos o tres. Jesús es la fuente que nuestras vidas necesitan.
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0: Alzaré mis ojos a los montes. ¿De dónde vendrá mi socorro? Mi socorro viene de Jehová, que hizo los cielos y la tierra. No dará tu pie al resbaladero, ni se dormirá el que te guarda. He aquí, no se adormecerá ni dormirá el que guarda a Israel. Jehová es tu guardador, Jehová es tu sombra a tu mano derecha. El sol no te fatigará de día, ni la luna de noche. Jehová te guardará de todo mal. Él guardará tu alma. Jehová guardará tu salida y tu entrada, desde ahora y para siempre. Salmo 121.
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0: ¿A quién tengo en el cielo sino a ti? Si estoy contigo, ya nada quiero en la tierra. Podrá desfallecer mi cuerpo y mi espíritu, pero Dios fortalece mi corazón. Él es mi herencia eterna. Salmo 73.
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4: 9 horas en punto.
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Quiero hablar de un hombre principal llamado Jairo. Y esta palabra aparece en Mateo, Marcos y Lucas. Juan es el único que no la pone. Ahora, cuando una historia aparece tres veces, es porque Dios quiere decirnos algo. Tres veces, Mateo, Marcos y Lucas, aparece esta palabra. Y quiero invitarlos a abrir la Biblia en el libro de Marcos, capítulo número 5, versículo 21. Quiero leer la palabra en el nombre del Señor. Dice así la Biblia. Pasando otra vez, diga conmigo otra vez. ¿Qué significa otra vez? Que ya había pasado. Otra vez.

Amén. Nosotros los chilenos decimos poquitos pero bueno. No, hay multitudes que vienen al Señor. Amén. Vino uno de los principales de la sinagoga, llamado Jairo. ¿Cómo? Jairo. Y luego que le vio, se postró a sus pies. Número uno, le rogaba mucho. Número dos, diciendo: mi hija está agonizando. Número tres, ven y pon las manos sobre ella para que sea salva. Y número cuatro, y vivirá. Fue pues con él. Le seguía una gran multitud y le apretaba. Quiero que nos saltemos al versículo número 34. Versículo 34. Me quiero saltar la mujer del flujo. 34. Y dice: y él le dijo: hija, tu fe te ha hecho salva. Ve en paz y queda sana de tu azote. Fue la mujer que tocó el manto. El Señor le está diciendo: hija, fue tu fe la que te salvó. No fue el manto, tu fe. Entonces la Biblia dice: mientras él aún hablaba, vinieron de casa del principal de la sinagoga diciendo: tu hija ha muerto. ¿Para qué molesta más al maestro? Pero Jesús, luego que oyó lo que decía, le dijo al principal de la sinagoga, a Jairo, me encanta, número uno, no temas. Número dos, cree solamente. Número uno, no temas. Cree solamente. Y viniendo a casa del principal de la sinagoga, vio el alboroto y a los que lloraban y lamentaban mucho. Entrando le dijo: ¿por qué alborotáis y lloráis? La niña no está muerta, sino duerme. Se burlaron de él. Mas él, echando fuera a todos, tomó al padre y a la madre de la niña y a los que estaban con él, y entró donde estaba la niña. Tomando la mano de la niña, le dijo: Talita Kumi, que traducido es: niña, a ti te digo, levántate. Mira al que está a tu lado y dile: levántate. Luego la niña se levantó y andaba, pues tenía 12 años. ¿Qué edad tenía? 12 años. Y se espantaron grandemente, pero él le mandó mucho que nadie lo supiese, y dijo que se le diese de comer. Que Dios bendiga su palabra. Muchas veces pensamos que el evangelio es solamente para la gente pobre, pero aquí tenemos a un principal, a un hombre importante. Aquí vemos a un hombre que se llamaba Jairo. Era principal de la sinagoga. Él era un hombre relevante, un hombre importante. Vamos al pasaje bíblico de Marcos 5. Él era un hombre importante. Jairo significa, en el hebreo, el que ilumina. Jairo, un hombre relevante e importante. Muchas veces pensamos que nuestras iglesias solo deben estar en las periferias, que tenemos que llegar solo a los pobres. Jesús tuvo mucho que hablarle a los pobres. Él dijo en la sinagoga: el Espíritu del Señor está sobre mí y me ha ungido para dar buena nueva a los pobres. Pero a veces pensamos, tú y yo, que el evangelio solo es para pobres. Pero aquí tenemos un hombre, un papá, literalmente desesperado por su hija. Él era principal. Todo lo de su casta, todo lo de los de su nivel, odiaban a Jesús. Los sumos sacerdotes odiaban a Cristo. Pero a él no le importó, porque era mayor su dolor, era mayor el sufrimiento. Y muchas veces te pasa a ti y me pasa a mí que Dios tiene que usar el dolor para que tú y yo vengamos a Él. Cuando

deberíamos venir por gratitud, cuando tú y yo deberíamos venir por gracia, cuando tú y yo deberíamos venir con alegría. Pero muchas veces Dios usa circunstancia, Dios usa dolores que solamente Dios los puede curar, que solamente Dios puede tener misericordia. Hoy día el Davi me mostraba una foto del templo del sector oriente, y el sector oriente, ahí en pleno Apoquindo, 4800, ahí está la iglesia Icetué, que es una iglesia hija de esta iglesia. Y estaba llena de gente en el sector oriente, en pleno Apoquindo. O sea, hay el evangelio, es para todos. Le tengo una buena noticia: Cristo murió por todo, ricos y pobres. Pero como que tú y yo nos enfocamos en los pobres, y está bien. Tenemos que enfocarnos en los pobres, tenemos que enfocarnos en la necesidad, en los problemas, en las crisis. Pero aquí tenemos un hombre que es importante, llamado Jairo. Y Jairo, no le importa su posición, no le importa que él es el principal de la sinagoga, sino que literalmente le rogaba mucho. Imagínese, un hombre importante rogándole a Cristo. Dice que se tiró a los pies de Cristo, como humillándose a los pies de Cristo. Como la necesidad de una hija te lleva a actuar de manera antinatural, porque él era principal. Ellos odiaban a Jesús, pero el dolor es más fuerte, la necesidad es más fuerte. Y él viene delante del Señor, y la Biblia dice, se postró a los pies de Jesús. Versículo 23, le rogaba mucho. No era solo una conversación a niveles altos, sino que él le rogaba, diciendo, mi hija está agonizando. En otras palabras, mi hija se está muriendo. Ven, pon las manos sobre ella para que sea salva y vivirá. No le habló de la sanidad primero, sino que le dijo para que sea salva. Y después le habló para que ella viva. Que Dios nos bendiga. Muchas veces a ti y a mí nos va a pasar que en una tremenda necesidad no es suficiente rogar. Tenemos que rogar mucho. Tenemos que clamar mucho. Ella, la hija, se estaba muriendo. Y cuando alguien se está muriendo, no es suficiente solamente un ruego delante de Dios, decirle, Señor, sánala. Sino que tú y yo tenemos que postrarnos delante del Señor y rogarle mucho. Ahora, Jesús es sensible para ir con Jairo. Él no se opone, él no le dice, Jairo, lo que yo tengo es para los pobres solamente. No, Jesús acompaña a Jairo. Me gusta el nombre Jairo, tuviera otro hijo le pondría Jairo. No sé si la pronunciación, Jairo. Entonces, veo al Señor teniendo una actitud hacia el principal. Tal vez mucha gente de la multitud que estaba él dice, pero ¿cómo puede ir con él? ¿Cómo puede acompañarlo? ¿Por qué lo está ayudando? Dice que una gran multitud estaba rodeándolo, lo seguía y lo apretaba. En otras palabras, a él le costaba avanzar por la gran multitud que había alrededor de Cristo. Era difícil avanzar, era difícil por las grandes multitudes que estaban alrededor de él. Pero Jesús iba hacia la casa de Jairo. Versículo siguiente. No, el que viene de ahí. Mientras él aún hablaba, vinieron de la casa. Te dije después del versículo que estaba leyendo.
cuando te dije me salté era para no repetirlo. Pero quiero hablar un poquito de la mujer del flujo. Pero una mujer, diga conmigo, pero. Entonces hay una multitud que va con él, lo aprieta, él no avanza. Pero, diga conmigo, pero. Me encantan los peros bíblicos. Porque marca una diferencia. Algo sucede en los peros de Dios. Que ya hay una realidad, pero Dios hace algo distinto, Dios hace algo diferente. Por eso siempre le pongo mucha atención a los pero divinos. Y tal vez tú necesitas un pero, porque tú tienes una realidad. Pero esta noche Dios te ha traído para decirte pero. Vamos, dígalo fuerte, pero. Y ese pero puede marcar una brecha, una diferencia. Una mujer que desde hacía 12 años padecía del flujo de sangre, sigamos, había sufrido mucho de médicos, muchos médicos, gastado todo lo que tenía y nada había aprovechado. Antes le iba literalmente peor. Era una mujer que tenía una hemorragia que no paraba, que no se detenía, y ella fue a la ciencia. Ella fue a los médicos y literalmente los médicos, a pesar de todos los intentos que hicieron, no pudieron parar esa hemorragia. La Biblia dice que gastó todo su dinero, gastó todo lo que ella tenía buscando y nada había aprovechado. Lo terrible que le iba peor. Versículo 27, cuando yo hablar de Jesús, Jesús marca la diferencia. Señoras y señores, Jesús marca la diferencia. A los 22 años entré a una iglesia. Era católico, apostólico y romano. A los 22 años entré a una iglesia evangélica y escuché hablar de Jesús. No sabía que existía en Biblia. Mi abuela no era evangélica, mi papá no era evangélico. Nadie de mi familia era evangélica. Pero cuando oí hablar de Cristo, algo me ocurrió, algo me pasó, y hoy estoy aquí predicándole el Evangelio. Hoy estoy aquí predicándole la palabra del Señor. Cristo cambia, Cristo transforma. Algo comenzó en la iglesia. Yo doy gracias a Dios cuando se sale a predicar a las calles, a las plazas, a lugares, a hacer evangelismo. Pero Dios me llevó a la iglesia. Yo me conecté con Él a través de la iglesia, a través de la palabra. Entonces mi vida cambió, todo fue cambiado en mi vida. Nunca pensé que iba a ser pastor, pero Dios es bueno y Él ha sido bueno de generación en generación. Amén. Cuando yo hablar de Jesús, vino por detrás entre la multitud y tocó su manto. Versículo siguiente, porque decía, me encanta eso, porque decía, ella hablaba para sí misma, ella no hablaba con nadie. Recuerde que ella no podía acercarse. Yo predicaba el día jueves acerca de que hay pecados que no se gritan, hay pecados que uno no los puede gritarlos, sino que uno viene al Señor por detrás, reconociendo que es inmerecedor, que no merece, pero que Él es rico en misericordia. Por eso nos acercamos a Él, porque Él es rico en misericordia. Y ella vino por detrás, porque ella decía, si tocare tan solamente su manto, seré salva. Porque decía, porque pensaba, porque analizaba, porque veía su realidad. Ella se imaginaba dónde me veo en 5 años más. Entonces ella decía entre sí, hablando sola entre sí. Ella no podía decirle a todos, tengo una hemorragia. Porque ella no podía acercarse por causa de la hemorragia. Pero ella decía, o sea, a pesar de la enfermedad, nadie podía quitarle
lo que ella podía decir, lo que ella podía pensar, lo que ella podía reflexionar. No sé cuál es tu condición, no sé cuál es tu problema, pero el diablo no te puede quitar que tú puedas soñar, que tú puedas imaginarte, que tú puedas verte de aquí a 5 años, si el Señor no viene antes, en un lugar distinto, en un hábitat distinto, en un lugar distinto, diferente. Ella decía, yo le decía al juez cuando yo pasaba por aquí afuera, decía, ese es el lugar que yo necesito. Este lugar estuvo como 11 años parado, nadie se metía. Pero yo decía, si Dios me diera ese lugar, pero mi realidad económica era imposible. Pero para Él es posible. Para ti tu realidad es imposible, pero te tengo una buena noticia. Para Él no hay nada imposible. Nada, nada. Pensé que se iban a emocionar más. Lo que tú tienes es un imposible, pero el Dios que está aquí en esta noche, para Él no hay nada imposible. Y la palabra nada es nada. ¿Cuánto dice conmigo? Nada. Dígalo fuerte, nada. Nada es imposible para Dios. Todas las cosas son posibles para aquellos que creen. ¿Para aquellos que? Para aquellos que creen. Ella fijó un punto de contacto, el manto. Ella no buscó las manos de Cristo. Él no buscó que Jesús se fijara en ella. Ella miró un manto. Entonces, cada vez que tú y yo queramos lograr algo, yo tengo que poner un punto, un punto de contacto de lo que quiero. Cuando yo vi a Jessica, la caché y puse un punto de contacto. ¿Qué es lo que hice? Tuve un punto de contacto con ella. Y cuando la vi, le dije, Señor, dámela. No hablé con ella. ¿Con quién hablé? Inteligente, ¿eh? Porque a lo mejor me iba a rechazar. Yo era carabinero, entonces. ¿Con quién hablé? ¿Quién está detrás del querer y el hacer? Entonces yo puse un punto de contacto en ella. Entonces la miré y yo le dije al Señor, Señor, dámela. No le dije, sino que fui intencional. ¿Ella o nadie? ¿Todo o nada? Yo me iba a casar, pero bueno, no, yo sé que Jessica está viendo hasta ahora, así que no cuento más la historia. Ella miró el manto. A veces tú y yo queremos muchas cosas, pero no, tú tienes que buscar un punto de lo que quieres alcanzar, dónde quieres llegar. Tú tienes un potencial en ti que tiene que desarrollarse para poder lograr. Génesis 1:11. Podemos. Yo sé que no está en la palabra, en el papel que le mandé. Porque le mandé un papel. Siempre lo escribo. Después dijo Dios: produzca la tierra hierba verde. Hierba que dé, ¿qué cosa? Semilla. Árbol de fruto que dé fruto según su género. Que su semilla esté en él. O sea, Dios te ha dado una semilla. No estoy hablando de dinero. Algo que Dios te ha dado para desarrollarte, para lograr, para alcanzar, para llegar donde otros no llegan, para poder tomar lo que otros no pueden tomar, para abrir lo que otros no pueden abrir. Dios te ha dado una semilla y esa semilla está en ti. ¿Dónde está la semilla? En ti. La semilla está en ti, lo dice la Biblia, que su semilla esté en
en él sobre la tierra y fue así. Entonces Dios nos dio la semilla para poder desarrollarnos y aparezca un gran árbol. Dios te dio una semilla para poder desarrollarte de tal manera que tengas éxito en todo lo que emprendas, no en algunas cosas, en todo donde pongas tus manos. Mira que está a tu lado, dile, tú tienes una semilla. Volvamos a Marcos. Ella miró el manto, ese fue su contacto con Jesús. Porque decía, si solo toco el manto, seré salva. Ella no dice, seré sana. Seré, porque había perdido todas las esperanzas de ser sana. Todas las esperanzas. Bueno, y hay una conversación entre ella con Jesús. Porque Jesús dijo, ¿quién me ha tocado? Por eso dije el título del mensaje del jueves, hay pecados que no se gritan, pero que recibimos de parte del Señor el perdón. Todos hemos pecado, todos. La Biblia dice, hay uno solo que se llama Jesús. Pero todos hemos fallado, yo he fallado, yo me he equivocado, todos nos equivocamos. Entonces la palabra del Señor, Jesús habla con ella, porque ella le dice, yo fui. Y ahí donde Jesús le dice, hija, ahí vamos al 34. Ahí donde el Señor le dice, hija, tu fe te ha hecho salva. No fue el manto, es tu fe. O sea, tú tienes un nivel de fe. Tú tienes un nivel de fe. Hay niveles de fe. A una mujer Jesús le dijo, grande es tu fe. A los discípulos le dijo, hombre de poca fe. Jesús dijo, si tuvierais fe como un granito de mostaza, le dirías al monte, quítate, y el monte se quitaría. Hay niveles de fe. La fe viene por el oír la palabra. O sea, si está escrito, tú tienes que creer que Dios lo va a hacer. Amén, hermanos. Ve en paz y queda sana de su azote. O sea, triple pack. Tu fe te ha hecho salva. Ve en paz y queda sano de tu azote. Una mujer que había perdido todo: la esperanza, su dinero, la felicidad. Ella dijo: nunca voy a ser feliz. Nunca voy a lograr poder ser parte de la sociedad porque mi enfermedad me lo impide. Pero cuando ella se encontró con Jesús, cambió todo. Y eso puede hacer Dios esta noche, cambiar todo. Señoras y señores, Dios cambia todo. El Señor cambia todo. Repito, el Señor cambia todo. ¿Cuántos lo creen? Vamos a Jairo, versículo 35. Mientras él aún hablaba con ella, con la mujer del flujo de sangre, vinieron de la casa del principal de la sinagoga diciendo, tu hija ha muerto. ¿Para qué molestas más al maestro? Jairo se encontró con dos problemas. Problema número uno, esta mujer detuvo al Señor. Si no hubiera aparecido ella, a lo mejor. Pero no. Jesús escuchó cuando los criados del principal le dijeron, tu hija ha muerto. Y ahí se acabó todo. Ya se pierde las esperanzas. Una versión dice, no moleste más al maestro. Otra versión dice, ya no tiene sentido molestar al maestro. Y lo último dice, la cosa está decidida, no hay nada más que hacer. ¿Entiende? Se murió, se acabó. Pero Jesús escuchó lo que le dijeron a Jairo. Y esto es lo que me impresiona del Señor. Que a pesar que está hablando con la mujer, Él tiene el control de todas las cosas. Él tiene el control de todas las cosas. Nada le pasa por alto. Y mire lo que el versículo 36 dice.
Pero Jesús, luego que oyó lo que decía, le dijo al principal de la sinagoga: no temas, cree solamente. Hermanos, amigos, ese es el Dios que tú y yo servimos. Ese es el Dios maravilloso al cual levantamos nuestras manos hacia Él, al cual le cantamos, le honramos, a Él traemos nuestros diezmos, nuestras ofrendas de generosidad, porque para Él no hay nada imposible. Aunque literalmente la niña se murió, pero Jesús tiene una palabra. ¿Y cuál es la palabra? No temas, solo ten fe. O sea, la única condición que Jesús le pidió a Jairo es que tuviera fe. El problema que tú tienes, la dificultad que tú tienes, la única condición que Él te pide es que tengas fe. Lo único que Él quiere ver en ti es fe. A Dios le agrada la gente que tiene fe. Por eso yo tenía que llamarme Fernando, del verbo fe. Lo único que le pide Jesús a Jairo, que tenga fe. Y la fe no se compra en el Jumbo, la fe no se compra en el líder, la fe viene por el oír la palabra. Si Dios lo hizo con Jairo, Dios lo quiere hacer contigo. Hay cosas en nuestra vida que a lo mejor literalmente no se ha muerto, pero hay áreas de nuestra vida que están muertas. Negocios que están muertos, que no funcionan. ¿Cómo enfrento esa realidad? Con fe. No, que 2 más 2 son 4, 4 por 2, 8, 8 por 2, 16. No, todo lo que está acabado solo necesita para él fe. Lo que tú necesitas es fe. Diga conmigo: fe. Una versión dice: no tengas miedo, solamente confía. No temas. Una versión dice: no tengas miedo, solamente confía. Porque hay situaciones que nos provocan temores. Hay situaciones en nuestra vida que nos provocan miedo. Pero el Señor te dice a ti, me dice a mí: solo confía. En los años que soy pastor, he tenido que pasar situaciones complejas y siempre he visto esta palabra: solo confía, no tengas miedo, porque el diablo usa el miedo. Satanás es experto en que tú el miedo lo agrandes. Ni siquiera ocurre y tú ya estás destruido emocionalmente, y no lo puedes sacar de la mente, y no lo puedes sacar de la mente, y no lo puedes sacar de la mente, porque el miedo se apoderó, contuvo el control de ti. Ahora, para un padre, cuando su hija muere, es normal que el miedo se apodere de él. Pero Jesús le dijo: no temas, cree solamente. Otra versión dice: no tengas miedo, solo ten fe. Otra versión dice: no temas, solo cree. Jairo tiene miedo. Ahora, no es fácil echar fuera el temor. Hay una sola forma de hacerlo: creyendo firmemente en las promesas del poder de Dios. Donde hay temor, hay poca fe. Donde hay temor, hay poca fe. Chao, me voy. Chao, no. Sí, me voy igual. Donde hay temor, hay poca fe.
Es bueno medir eso. Es una buena medida. Si estoy siempre lleno de temores, veo las noticias y parece que me está pasando a mí o que me va a pasar a mí, solo confía, solo cree. No tendría mucho sentido venir a la iglesia a cantar, alabarlo y vivir la vida que vive todo el mundo. No tiene mucho sentido. ¿A usted le encuentra sentido? Nos separamos, nos guardamos para Dios, tratamos de no pecar, de no decir groserías, queremos hacer cosas correctas, pero al final nos pasa lo mismo que le pasa al mundo, que son groseros, que se la toman toda, que engañan. No tendría mucho sentido. No tendría mucho sentido. Pero tiene que haber una diferencia. Tiene que haber una diferencia. Repito, tiene que haber una diferencia del que sirve a Dios como aquel que no sirve a Dios. Como aquel que dice a lo bueno malo. Entonces tiene que haber una diferencia. Entonces tú y yo servimos a un Dios que ha sido bueno de generación en generación. Amén, hermanos. Donde hay temor, hay poca fe. La fe expulsa el temor. Jesús le dice a Jairo, cree solamente. Jairo debe aceptar la promesa de Dios y debe continuar creyendo. Salmo 22:4. En ti esperaron nuestros padres. Esperaron y tú lo libraste. En ti esperaron nuestros padres. Versículo 5. Clamaron a ti y fueron librados. Confiaron en ti y no fueron avergonzados. Si tú y yo creemos, no seremos avergonzados. Repito, si tú y yo creemos, no seremos avergonzados. Yo no sé a quién le estoy hablando, estoy predicando como el pastor Israel. Se me olvidó, estoy predicando como el pastor Chaparro. Esta noche, si tú crees en él, no serás avergonzado. Y hay situaciones que te pueden avergonzar, hay situaciones que me pueden avergonzar, pero el Señor te dice, si tú crees, no serás avergonzado. ¿Cuántos están recibiendo esta palabra? Amén, hermanos. ¿Cuánto le da un aplauso a Dios? Vamos, denle un aplauso fuerte. Salmo 37:5. Encomienda a Jehová tu camino, confía en él y él hará. No lo leo en la segunda, no lo leo en el Mercurio, lo leo en la Biblia. Amén. Encomienda a Jehová tu camino, confía en él y él hará. Lámpara a nuestros pies es su palabra y lumbrera a nuestro caminar. ¿Con qué limpiará el joven su camino si no es con guardar su palabra? Y si está escrito en la Biblia, lo creo. Voy a confiar en él y él lo va a hacer. Amén, hermanos. Vámonos al versículo 37. Versículo 37. No permitió que lo siguiese nadie sino Pedro, Jacobo y Juan. Solo 5 personas entraron a la casa de Jairo. Jesús tiene 12 discípulos. ¿Por qué solo entraron 3? Porque después entró el papá y la mamá. Total 5, 6 con él. Solo 5. El número 5 en la Biblia simboliza gracia, favor. A lo mejor al estar todos son obstáculos. Obstáculos. Hay cosas que solamente eso es para algunos que puedan ver el milagro. Yo me pregunto qué pasaría con los otros
apóstoles. Y cuando Jesús le dijo, ustedes no. Pedro, Juan y Jacob, vamos. Menos mal que no eran chilenos. ¿Verdad? Menos mal que no eran chilenos los apóstoles. ¿Qué diría un chileno? Privilegios, po. Y dice que somos todos iguales, po. Privilegios. No es tan justo como dice. Versículo 38, estoy terminando. Vino a la casa del principal de la sinagoga, vio alboroto y los que lloraban lamentaban mucho. En aquellos años se le pagaba a gente para que llorara. Era el principal. Entonces cuando vieron a Jesús con el principal, como le estaban pagando, empezaron a gritar más, a llorar más, a golpearse el pecho para que lo viera, para que le pagara. Vio el alboroto, porque era un alboroto. Versículo 39. Y entrando le dijo, ¿por qué alborotáis y lloráis? La niña no está muerta, sino que duerme. Qué distintas miradas. La sociedad llorando, la sociedad gritando, la sociedad pataleando, la sociedad haciendo alboroto. Pero Jesús le dice, ¿por qué alborotáis y lloráis? En otras palabras, no hay razón para llorar. Yo no sé cuál es tu situación, he repetido varias veces esta palabra. Yo no sé cuál es tu situación. ¿Cuál es el momento que tú estás viviendo hoy? Y el Señor tal vez te ha traído para decirte, ¿por qué alborotáis y por qué lloráis? ¿Por qué tan cuática? La niña no está muerta, sino que duerme. ¿Se da cuenta las visiones tan distintas? ¿Se da cuenta que pensamos tan distinto de Jesús? Porque Él ve una realidad. ¿Y cuál es la realidad? Cuática, alboroto, grito, llanto, tirándose el pelo, golpeándose el pecho. Y el Señor dice, ¿por qué lloran? Ahora, la realidad era para llorar, gritar y patalear. Aparte que le estaban pagando. Pero Él tiene otro mensaje. Él tiene otra percepción. Él tiene otra visión. El problema es que tú te quedas con tu realidad. Cuando lo que Él quiere hacer es cambiar todo. Lo que Él quiere hacer es marcar una diferencia. Lo que Él quiere hacer es hacer las cosas distintas. Pero claro, yo entiendo tu realidad. Hasta por ahí nomás, porque no te conozco. Pero tú tienes una realidad que Él puede cambiar. Que Él puede cambiar. Estoy predicando bonito. Tres cosas le pedí al Señor cuando cumplí 70 años. Aunque no se me notan los 70 años, pero le dije, Señor, visítame con tu presencia. Dame una buena palabra y después llévame a Jerusalén. Son realidades muy distintas de lo que tú y yo pensamos y de lo que dicen de Él. Por eso nuestras vidas también muchas veces pasan por situaciones que donde nos viene el estrés, la depresión. Que suba el coro, por favor. Ah, ya están aquí. Versículo siguiente. Se burlaban de Él porque era gente pagada para que llorase. Y era como para reírse. Más Él los echó fuera a todos. Tomó al padre y a la madre de la niña y a sus tres discípulos, Pedro, Juan y Jacob,
y entró donde estaba la niña. Total 6. El 6 es un número de hombre. El 7 es el número perfecto de Dios. Y el versículo siguiente dice: y tomando la mano de la niña, le dijo, Talita Kumi, que traducido es niña, a ti te digo, levántate. Imagínese cómo cambió el escenario. Y tú puedes ser testigo cómo va a cambiar tu escenario. Tú puedes ser testigo, porque la fe viene por el oír la palabra. Y esa niña de 12 años no está aquí, pero el Señor dijo donde hay dos o tres congregados, yo estoy ahí. Y Él quiere hacer lo mismo. Él quiere cambiar tu escenario. Un escenario tal vez negativo, un escenario complejo, difícil, lleno de temor y de miedo. Pero Dios lo cambia, lo transforma. Versículo siguiente. Luego la niña se levantó y andaba. Imagínense, estaba muerta. ¿Usted puede entender eso? Estaba muerta. Ahora está de pie y está caminando. Puedes tener esa fe y esa confianza de algo que está inerte, de algo que no se mueve, de algo que no funciona, pero Dios cambia el escenario. Dios lo cambia. Dios lo cambia. Para eso Dios te ha traído esta noche. No solo para tomar la Santa Cena, sino que Él quiere cambiar tu escenario. Y te muestra esta historia que está en la Biblia 3 veces: en Mateo, en Marcos y en Lucas. No solo está en Mateo, también está en Marco. Y no solo está en Mateo y Marco, también está en Lucas. O sea, sentido común. Algo no hemos entendido. Algo no hemos entendido. Y yo quisiera esta noche entender. Póngase de pie, por favor. Vamos a adorar. Ay, llegó Sergio. Vamos a adorar al Señor. Vamos a pedirle a Dios que nos bendiga. Vamos a cantar.

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2: No se inquieten por nada, más bien, en toda ocasión, con oración y ruego, presenten sus peticiones a Dios y denle gracias. Y la paz de Dios, que sobrepasa todo entendimiento, guardará sus corazones y sus pensamientos en Cristo Jesús. Filipenses 4:6.
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Gracias, Henry. Si es aplausos para nosotros, está bien, pero si es para él, tiene que dárselo más fuerte.

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0: Alzaré mis ojos a los montes. ¿De dónde vendrá mi socorro? Mi socorro viene de Jehová, que hizo los cielos y la tierra. No dará tu pie al resbaladero, ni se dormirá el que te guarda. He aquí, no se adormecerá ni dormirá el que guarda a Israel. Jehová es tu guardador, Jehová es tu sombra, tu mano derecha. El sol no te fatigará de día, ni la luna de noche. Jehová te guardará de todo mal, Él guardará tu alma. Jehová guardará tu salida y tu entrada, desde ahora y para siempre. Salmo 121.
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0: Así que acerquémonos confiadamente al trono de la gracia para recibir misericordia y hallar la gracia que nos ayude en el momento que más la necesitemos. 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

buenos días, mis amados hermanos que están en sintonía de nuestra radio. Les bendecimos en esta hermosa mañana de día jueves, mañana fresquita, primaveral, no se deje engañar por el sol.

0: que me van a bloquear.
1: Lo hago pésimo.
0: No es mi gracia, sí, muteada, muteada. Pero damos gracias al Señor, Dios nos permite estar aquí en la radio hablando de las maravillas de nuestro amado Dios. Así que le damos la bienvenida a todos quienes estén en sintonía. Por supuesto a nuestros amados hermanos a través del 550 AM Radio Innovación, ¿cierto? Fieles auditores, años nuestros amados hermanos sembrando la radio, no solo escuchando, sino que siendo parte del ministerio radial de nuestra iglesia, sembrando en la radio. Yo lo encuentro tan tremendo. Realmente yo honro a mis hermanos porque son hermanos que ellos no se congregan con nosotros, pero aún así han decidido abrir su mano para sembrar en la radio, y realmente yo los honro porque a veces dentro de la misma casa se cuestiona o cuesta, pero que hermanos que no pertenezcan a nuestra iglesia, ¿cierto? Yo realmente admiro ese corazón, así que les bendecimos en esta hermosa mañana. Sé que mi hermana Miriam es la que los visita, la que los conoce, ¿cierto? Ella es la representante de mi pastor Abraham, de mi pastora Silvana aquí en Radio Innovación. Así que les bendecimos a nuestros amados hermanos. Me imagino que ya están preparándose para en lo que viene estas fiestas patrias, ¿verdad? De ahora el 18 de septiembre, así que preparando el estómago con harto omeprazol, probiótico. El perentenil es re bueno. Yo ayer le daba el dato, muy buen probiótico. Yo se lo doy a mi niño cuando les dan, ¿cómo se llama? Antibiótico. Así que ahí les cubro la guatita. Así que si quiere cubrirse la guatita para este 18, con los motes, con las empanadas, oh, y tanta cosa que se come. Pero bueno, así somos, buenos para comer acá en Chile. Y a nuestros hermanos que están también en Radio Corporación 92.5 FM, hay muchos de nuestros hermanos que trabajan conduciendo, así que les bendecimos, ¿cierto? En este día jueves están nuestros hermanos, está Cristian Pérez, está Claudio, está Hermen, está Fabián, está Efra, igual que trabajan en ventas, así que en la calle está Pablo Rosas, igual, no tengo idea si nos están escuchando, pero yo sé que algunos si se acompañan de Radio Corporación en la FM, así que les bendecimos en esta mañana. Y también está nuestra radio online, nuestra plataforma online www.radio-corporación.cl. sé que también hay algunos hermanos que sintonizan a través de la plataforma nuestra radio, se acompañan, a veces los trabajos son más ejecutivos, entonces no puede tener una red social ni mucho menos una radio análoga, pero sí a través de la plataforma se puede conectar a nuestra radio. Así que les bendecimos, saludamos a todos nuestros amados hermanos que están en sintonía de Radio Corporación, Radio Innovación, y como siempre estamos también a través de las plataformas de Facebook, de Instagram y de YouTube como ICTV Concepción. Nuestros programas de nuestra iglesia, tanto el de ahora el nuestro como el de la tarde de Glorita, los puede visualizar, también se transmiten a través de Facebook Live, y ahí, cierto, interactuamos, cierto, nos saludamos, compartimos un ratito a través de Facebook. Así que bendecimos a todos nuestros hermanos. Hoy es un día de culto, un día especial porque nos reunimos todos los días jueves, nos reunimos acá en la iglesia. Somos una iglesia céntrica, Angol 648 en nuestra dirección, entre Maipú y Freire, y damos gracias a Dios porque Dios está añadiendo mucha gente nueva. Es una bendición ver a nuestros hermanos, escuchar a nuestros hermanos nuevos, como Dios les habla a través de la palabra. Realmente es maravilloso porque es lo que uno vivió cuando recién llegó a la iglesia, es como Dios se comenzó a revelar. Es imposible no recordar, cierto, nuestros primeros momentos, así que damos gracias al Señor por cada uno de nuestros hermanos, cierto, que se están agregando a nuestra iglesia. Una bendición siempre conocerles acá en la iglesia. Hoy día 20:30 ahora tenemos culto, una palabra siempre revelada, como decía nuestro pastor Abraham, la palabra es la que nos transforma, así es que venir con el corazón dispuesto es lo único que necesitamos para poder dar fruto a través de esa palabra, a través de esa revelación. ¿Qué le parece si vamos a un tema musical, alguna alabanza que Juan Francisco aquí nos tenga preparado? Y ya estamos de regreso para seguir en compañía de Radio Corporación.

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¡Ay, se le enredaron los dedos al control! ¡Córtenle los dedos! No, no, está la reina de corazones. ¡Ah, sí, está la reina de corazones! ¿Está o no? Sí, sí, aquí está la reina. No, ten cuidado, te lo pueden cortar. Yo estoy con mi tecito aquí, haciéndole publicidad, por supuesto, a la Radio Corporación. Aquí estamos. A la iglesia, sí. Ahí el control se nos distrajo. ¿Cómo te fuiste a distraer tanto? El problema 300 siempre sale, siempre sale ese problema. Fue mucho, sí. Vamos a saludar a nuestros hermanos Juan Francisco, quienes están ahí en la plataforma a través de Facebook. Queremos saludar a quienes estén interactuando con nosotros. Ahí está nuestra Mirellita, dice: hola, hola, mi bella Eve, ya en sintonía desde el trabajo esperando tu compañía. Un besito, mi Mirellita amada, que el Señor te bendiga mucho en este día jueves. Está nuestra hermana Rosita, igual dice: hola, mi amada hermana Evelyn. No, sí, la leo, la leo. Es un agrado, dice, verla y saludarla. También a mis amados pastores y hermanos, deseándoles para todos un maravilloso y bendecido día. Nos vemos esta tarde ya expectante. Así que así a nuestra hermana, hermana Rosita, que siempre nos saluda a ella a través de la radio, está siempre en sintonía. Camilo igual está. Buenos días, hermana Evelyn y hermanos en sintonía. Les deseo un bendecido día para todos. Dios nos va a sorprender. Nos vemos hoy. Amén. Así será. Dios nos va a sorprender. Seremos sorprendidos por el Señor. Creemos, Camilo, creemos contigo que vamos a ser sorprendidos. Estamos creyendo, así que tenemos un Dios de milagro, no vamos a creer. Hemos visto tanto de parte del Señor, ¿cierto? Mira, aquí está la reina corazón. Aquí está la Janita, dice: hola, mi querida Eve, nos vemos más tarde en nuestro culto. Muy expectante, bendiciones. Un besito, Janita, aquí te tengo un candidato. ¿Ah? No, ya está, es mucho, mucho, ya corta la abusale de la adolescencia. Está ya harto grande y ya va a andar actuando como adolescente. Los adolescentes no cachan, ¿qué hacen? ¿Dónde están parados? ¿Tú ya qué tenés tú? ¡Ah! ¡Ya! Cortemos la. Paremos la cuestión, ¿ah? Sí, está nuestra amada hermana Nelly igual con nosotros. Bendecido día, amada hermosa Eve, dice: cariños a las conectadas y escuchas, hermanos todos. Muchas bendiciones a nuestra hermana Nelly, que el Señor la bendiga mucho en este día jueves. Está también nuestra hermana Magali Parada por ahí. Bendiciones, mi hermana Evelyn, y a todos mis hermanos que están en sintonía. Muchos cariños, hermana Magali, que el Señor la bendiga mucho en este día jueves. Está también la jefecita. Nuestra hermana Patricia, ¿cierto? Hola, mi querida hermana Eve, muchas bendiciones, jefecita. Le decimos porque ella es la mamá de Juan Francisco. Así es que, ¿qué pasó, hermana Pati, con la hermana Juan Francisco? ¿Qué pasó? Bueno, a veces hay cosas que los genes, nada que hacer. Pero ahí estamos, ¿cierto? Con todos nuestros hermanos que están aquí en sintonía de nuestra radio, acompañándonos, ¿cierto? Preparándonos ya para este día jueves 20:30 horas, un culto maravilloso. Siempre hay una palabra revelada. Una de las cosas que a mí me marcó de esta iglesia fue la palabra. La palabra marcó mi vida, marcó mi corazón, y al transcurso de los años ha ido provocando la poda. Como decía nuestra pastora Silvana, han habido momentos en que solo ha sido poda, poda, poda, poda. No ha dado ni un fruto. He pasado temporadas secas, así cuando dicen el tiempo de la niña, el niño que no llueve, ya ahí estuve yo. En ese clima estuve por mucho tiempo. Y Dios solamente limpiando el corazón, sacando lo que a Él no le agrada, transformando mi vida, mi forma de ser, porque a veces levantamos tantos mecanismos de defensa, pero cuando Dios te llama, cuando Dios te sana, Dios te saca todo lo que un día te hizo daño y ahora ya no tenemos cómo justificarnos para nuestro mal actuar. Y ahí es donde viene la poda, ahí es donde viene la transformación, ahí es donde viene el cambio, porque ya no nos podemos justificar, ya no podemos seguir siendo los mismos. Si venimos de una familia abandonada, ¿cierto? Fuimos niños abandonados, ya no somos unos niños. Si quizás vivimos el abuso, ya somos adultos, ya nadie nos hace, ya no está el daño que teníamos cuando niños. Entonces ahí es donde tenemos que tomar la decisión de seguir actuando como los dolidos o dejarnos transformar por el Señor. ¿Suena fácil?
Suena fácil, pero ¿sabes qué? Tenemos al Espíritu Santo de Dios. Su presencia nunca nos deja. Y si hay algo que me encanta de Él, es que tú puedes ir a su presencia y ser real, desahogarte, hablar tus sentimientos, expresar tus emociones, porque a veces las emociones nos juegan una mala pasada. A mí me gusta mucho... José, cuando se encontró con sus hermanos, no se desahogó frente a ellos, a pesar de todo el dolor y la raya que quizá salió de su corazón al encontrarse con ellos nuevamente, sino que él dice que fue al secreto. José fue al secreto, ahí se desahogó, perdió el control, dice, de sus emociones, ¿cierto? Se descontroló absolutamente, pero salió totalmente distinto a poder enfrentar la situación. Entonces, qué importante es el secreto, qué importante es dejarnos transformar. No porque nos hayan hecho daño, nos vamos a sentir con el derecho de dañar o seguir actuando de la misma manera. No, Dios quiere que nosotros entreguemos ese dolor, sanemos el dolor, perdonemos. El hecho de perdonar es tan liberador, mi hermano. Es tan liberador perdonar. Y como siempre dice nuestro pastor, ¿cierto? Una de las formas en que más nos parecemos a Jesús es perdonando. Y sabes que hay una palabra súper terrible para nosotros los cristianos, porque si tú no perdonas, Dios no te perdona. Es así, es grave, hermano. Es grave no perdonar, porque tú sí o sí quieres. Nosotros todos los días necesitamos el perdón del Señor, porque todos los días nos equivocamos, todos los días debemos rendir nuestro corazón al Señor, nuestras debilidades, nuestros pensamientos, incluso lo que sale de nuestros labios, lo que vemos, lo que escuchamos, hasta lo que omitimos. Todos debemos rendirlo delante del Señor, y ahí necesitamos su perdón, ahí necesitamos su misericordia, ahí necesitamos que Él nos perdone otra vez. Pero si nosotros no estamos dispuestos a perdonar, la palabra dice que Él no nos perdona. Así que es grave no perdonar, es grave, no lo tomemos por ligero, es grave. Así que tengamos un corazón dispuesto. No se trata de un corazón perfecto. David, que era un hombre conforme al corazón del Señor, no tenía un corazón perfecto. Pecó censando al pueblo, pecó con Betsabé, ¿verdad? Derramó mucha sangre, dice la palabra. Él no tenía un corazón perfecto, pero sí tenía un corazón dispuesto. Un corazón dispuesto a ser transformado, un corazón dispuesto a reconocer sus errores. Aquí cuando venía el profeta, ¿cierto? El profeta Samuel lo ungió, pero cuando venía el profeta, cuando vino el profeta Natán, ¿cierto? Y le habló de su pecado. Él tuvo que reconocerlo delante del Señor. Y ahí es donde tuvo que aflorar lo que estaba en él. El orgullo, la soberbia, la humildad de reconocer su error. No se trata de no pecar, no se trata de no equivocarse. Se trata que en medio de nuestros errores, reconocer, sí, Señor, estoy mal, he actuado mal, me he dejado llevar por mi mal carácter. Reconozco que tengo mal carácter, porque a veces nos excusamos, nos escudamos. No, es que la gente, si la gente no fuera así... No, hermano, no, aquí la gente no tiene nada que ver. Si mi esposo no fuera así, si mis hijos no fueran así, porque las mujeres tenemos un discurso para cada personaje. Siempre hay un discurso, siempre hay una respuesta. Pero no, mi hermana, lo que Dios espera de nosotros es que nosotros rindamos nuestro corazón y reconocer, ¿sabes qué, Señor? Sí, tengo mal carácter, me carga esto, no soporto. Y así desahogarte con el Señor. No albergando esas emociones, no albergando el rencor, porque todos esos sentimientos, todas esas emociones que dejamos anidar en nuestra mente, en nuestro corazón, tarde o temprano van a ser raíces de amargura y eso va a salir de nuestros labios. Por eso dice la palabra, ¿cierto? Que lo que está en el corazón emana la boca, emana los labios. Lo que está en el corazón, lo que sale de tus labios es lo que está en nuestro corazón. Yo a veces me he escuchado decir cada tontera, hermano. Yo digo, ay, Señor, esto estaba en mi corazón, porque si salió de mis labios, porque estaba en mi corazón. Entonces cuidemos nuestro corazón. Siempre se nos ha enseñado cuidar el corazón. Y hay una de las cosas, una palabra que nos pone los pies en la tierra, que engañoso es el corazón, engañoso. Solo Dios lo conoce, el único que lo conoce es el Señor. Nadie más conoce, dice, como decía la palabra en hebreo, cierto, de que Él escudriña con la palabra hasta los más profundos pensamientos. Hasta lo más profundo, hasta lo más oculto de nuestros pensamientos. Ahí escudriña la palabra para mostrarnos si lo que estamos pensando es con buena o mala intención. Y ahí es cuando viene la palabra y nos muestra la intención de nuestro corazón o cómo son nuestros pensamientos. Ahí es donde tenemos que tomar la decisión. Ya, Señor, sí, lo que dice tu palabra, esa soy yo. Voy a cambiar, voy a soltar eso. Y no es que nosotros, ojalá fuera, que dijimos ya, Señor, me comprometo y mañana, ¡ah!, somos otra persona. ¡Oh! Sería, no, eso es magia, eso es fantástico. No, necesitamos, Dios necesita de nuestra voluntad para ser transformado. Señor, ¿por qué todavía no puedo cambiar mi carácter? Porque no te has dejado cambiar.
Porque Dios necesita de nuestra voluntad. Y a veces el cristiano tiende a confundir que de dejarte sanar con llorar. Y es verdad, cuando tú entregas un dolor, estás en la presencia del Señor, ya sea en tu secreto, Dios te está ministrando en la iglesia, y sale, aflora un dolor, y Dios trae una herida a la memoria, y la entregamos, sí, pero después viene el proceso de la restauración. Y ese proceso de dejarnos restaurar significa actuar distinto, accionar distinto. Ya no actuamos, no, nuestras actitudes no son en base al dolor, sino que como Dios ya sacó el dolor, nos dejamos transformar y dejamos y comenzamos a caminar, a obrar, a actuar con un corazón sano. Y esa transición es la que cuesta, porque estamos tan arraigados en la victimización, estamos tan acostumbrados a victimizarnos, que cuando viene la palabra a confrontarnos y no tenemos con qué justificarnos, porque ya no somos víctimas, po. Entonces, y ahí es como, uy, sale el orgullo. Uy, no me va a decir que no, hermana, porque a mí me ha salido. Yo sé de lo que le... Todo lo que le estoy diciendo, yo lo he vivido. Yo lo he experimentado. Me han dicho mis verdades. Me han pisado los callos. No, me han dicho, Evelyn, esto no es correcto, esto no está bien, cambia esta actitud, cambia esta conducta. Y ahí sale, ¿cierto? Te dan ganas, uy, pero ¿cómo? Yo pensé que lo estaba haciendo bien, que hoy uno empieza, igual que los niños, igual que mi Fernanda, yo pensé que lo estaba haciendo bien. Nosotros, cuando usted dice, yo lo estoy haciendo perfecto, estoy súper bien, no, uy, no, hermana, no, no diga eso, no, arrepiéntase al tiro. Sí, mejor sí. A obedecer. Yo una de las cosas que tuve que proponerme a ser obediente, porque fui por muchos años rebelde. Yo decidí la rebeldía, la decidí, porque lo recuerdo hasta el día, decidí la rebeldía en justificación del daño que me habían hecho. Había sufrido mucho daño, muchas cosas vulnerables cuando niña, que no entendí por qué se permitió vivirla en su momento, y yo dije, me voy a ir en contra de todo esto. Pero estaba el odio, estaba el rencor, estaba la falta de perdón, tenía mucho odio en mi corazón, mucho dolor. Pero cuando Dios sacó el dolor, cuando Dios sacó el rencor, cuando Dios sacó la falta de perdón, cuando Dios sacó el odio, ¿qué quedó en mí? ¿Qué había en mí? Y ahí tuve que decidir, o sigo siendo rebelde, o realmente me dejo transformar, me someto a la palabra, me someto a mis pastores, me someto a la iglesia, a lo que yo decidí, porque nosotros decidimos congregarnos, a nadie nos obliga, somos gente adulta. Nosotros hemos decidido incluso qué pastores tener, porque nos hemos decidido plantar en nuestra iglesia, y decidí obedecer, decidí ser obediente. Y he visto resultados, hermana, que usted no se imagina, que yo en lo natural jamás lo hubiera podido alcanzar. Pero el día que yo decidí dejarme cambiar, dejarme transformar, dejar de justificarme, dejar de hacerme la víctima, tantas cosas que estaban ahí en el corazón, y ahí cada proceso, cada situación, cada palabra que vino a confrontar mi corazón, cada consejería que vino a confrontar mi corazón, en el estado en el que estaba mi corazón, yo decía, Señor, yo me rindo, yo quiero cambiar, no sé cómo se hace, no sé cómo ser diferente, no sé, solo ayúdame. Lo único que yo sabía es que yo contaba con el Espíritu Santo y que Él me iba a ayudar, y la palabra fue haciendo la poda, la palabra fue limpiando el corazón, fue sacando el orgullo, la soberbia, me fue enseñando a cambiar mi carácter, hermano, porque tenía una fortaleza de defenderme. Antes que usted me dañara, yo la dañaba a usted, con el único fin de no sentirme ofendida, de esa barrera que uno pone para no dañar. Pero sabes que cuando Dios está con nosotros, Él no permite que nos dañe. Él nunca más va a permitir que nos hagan daño. Y si por alguna razón Dios permitiera alguna situación, es para tratar con nuestro corazón, es para tratar con el orgullo, para mostrar lo que hay en nuestro corazón. Yo lo he vivido, hermano, he vivido situaciones en donde Dios ha tratado mi carácter, mi corazón. A la luz de la palabra el día domingo entendíamos que hay cosas que todavía tenemos que dejarnos transformar, todavía tenemos que dejarnos moldear, necesitamos estar maduros, necesitamos dar fruto, y la única forma que podemos alcanzar eso es a la luz de la palabra. Por eso yo te motivo a que vengas a la iglesia, por eso te motivo a que vengas con un corazón dispuesto, a que no le digas al Señor lo que Él tiene que decirte ni lo que necesitas, sino que deja que te dé una palabra, y la palabra que te vaya a dar, esa es la que necesitamos en el momento.
A lo mejor no nos va a gustar ni la forma ni la palabra, pero es lo que nuestro corazón necesita. Yo a mi hijo no le doy lo que quiere para comer, yo le doy lo que su cuerpo necesita. Y así uno también lo ve a través de la palabra. Vamos a saludar, no sé quién más está por ahí, Juan Francisco. Ah, mi hermana Mirita, que está con nosotros acá. Y bueno, ella trabaja en la radio. Pues sí, la máster. Siempre con mis pastores, ella, mi hermana Miriam, dice, buenos días, saludos a todos nuestros hermanos y hermanas, nos vemos en nuestro culto, así es, amén, dice mi hermana Patricia, mi hermana Nelly, así es, señora, así es, Eve, dice mi hermana Mirita, porque nos hemos tenido que dejar transformar, nos hemos tenido que dejar sanar, hemos tenido que dejar cambiar nuestra mente, teníamos mente de pobrecito, teníamos mente de pobre de mí, y nos gustaba que nos dieran, y viene el reino de Dios, y el reino de Dios te dice, da. Te dice, sé generoso, te saca de tu estado de víctima, te saca de tu estado de victimización, que necesitas que todo te lo den. No, ya no eres víctima, ahora me tienes a mí, ahora tú tienes que dar, porque ahora me tienes a mí, dice el Señor, ya no estás sola. Antes, cierto, como éramos niños solos, abandonados, oh, pobrecitos nosotros, teníamos que siempre que recibir migajas, cariño, si es que nos daban, ropa, alimento, cierto, lo básico. Ahora no, Dios suple todo eso y ahora nos toca a nosotros dar. Ese es el reino funciona al revés del mundo. El mundo busca siempre llenar sus propios deseos, llenar sus propios vacíos. El reino de los cielos es totalmente distinto. Y me gusta cuando el libro de los Hechos habla de cómo era la iglesia primitiva, que ellos, cuando vino el Espíritu Santo, ¿se acuerda? Cuando vinieron a los 120, los que quedaron en el templo, vino la presencia de Dios, cayó la presencia de Dios, cayó el Pentecostés, y dice de que nadie tenía necesidad. ¿Sabe por qué? Porque los que tenían más le daban a los que no tenían. Ellos no tenían poco, ellos tenían terrenos. Eran sitios que ellos tenían, animales que eran su fuente laboral. ¿Y sabes qué? Ellos se los daban a otros. A los que no tenían se lo daban, y así, porque cuando está la presencia de Dios en nosotros, uno se preocupa del otro, tú ya no te preocupas de ti. Sí, hermanos, si queremos pertenecer al reino, vivir del reino, hay que salir del estado de víctima. No funciona la victimización en el reino, todo lo contrario, así que la saco de su burbuja y la invito a vivir este reino, pero sabe que es un reino inconmovible, como decía, cierto, la palabra un día, mientras Dios esté en el trono, nuestro futuro está asegurado. No quiere decir que no vamos a vivir situaciones difíciles o que las cosas van a salir todo como nosotros queremos. No. Y yo le digo que del 100%, el 99,9% no va a salir como usted quiere. No, no es así. Pero Dios está con nosotros y eso nos da esperanza. Hay gente que no tiene al Señor y que vive problemas más fuertes que los de nosotros. Y no tiene al Señor, no tienen a quien clamar, no tienen a quien pedir ayuda. Nosotros estamos a una oración. Porque ¿qué nos decía el Señor el domingo en la mañana? Clama. En medio de esa necesidad, clama. Imagínese, cerramos los ojos, clamamos al Señor y Dios nos va a bendecir. Imagínese los privilegios que tenemos delante del Señor por el solo hecho de ser hijos de Dios. Así que deje de perder el tiempo y venga a la iglesia. Venga a la iglesia más rato, tenemos culto a las 20:30 horas. Venga a escuchar una palabra, le aseguro que Dios la va a bendecir. Déjese transformar por el Señor, deje de pelear con el Señor, ¿cierto? Nosotros guerreamos, que por qué esto, que por qué esto, que por qué. Pero es mejor rendirse, sí, es mejor rendirse. Es doloroso porque uno pierde el control. Yo he soltado el control, ¡ay! Y grito así, Señor, no sé qué va a venir, no sé qué viene, no sé qué va a pasar, no sé cómo lo voy a hacer. Ya, pero ahí está. Y Dios en uno o dos días me ha solucionado el problema. Y yo con todo el esfuerzo no he dado ni un resultado, hermano. Más tanda que doy que otra cosa. Así que venga a la iglesia a buscar del Señor. Le aseguro que Dios la va a bendecir. Así lo ha hecho conmigo en estos años. Y yo le aseguro que Dios la va a sorprender. Vamos a ir a una alabanza junto a Juan Francisco. Y ya estamos de regreso en nuestro programa.

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0: regreso ya que a lo último ya nos para poder estar juntitos en el programa, ¿cierto? Aquí estamos hablando de qué difícil es cuando somos controladores. Yo me he mandado con Doro, aquí le estaba contando a mi hermano todos los errores que he cometido, que no es menor. El último fue un error financiero que me ha pesado, pero bueno, cuando me dejé de justificar, hermana, si usted hubiera venido el domingo, ¡ah! No, pero el domingo a la luz de la palabra pude entender en realidad que a veces uno se justifica. ¿Sabes qué? Con la intensidad, es que me acuerde de la palabra cuando David, la primera vez que llevó el arca, era una buena intención. Llamar a los jefes del ejército, llamar a los principales, a la gente más importante. Era buena la intención. Pero ¿sabes qué? La idea era buena. No, la intención nunca fue dañar, provocar daño a los sacerdotes, ni mucho menos. Pero Dios no la dejó pasar. Hubo una consecuencia y murió Uza. Porque a veces nosotros tenemos muy buenas ideas, muy buenas intenciones. Pero cuando no está alineada la palabra, no es la voluntad de Dios, no tiene respaldo del Señor. Y eso es lo que he tenido que aprender en este tiempo, que yo puedo tener muy buenas intenciones como mamá, como esposa, de ayudar, ¿cierto?, en ciertas situaciones, pero si esa intención no está alineada a la palabra, no hay respaldo. Y después hay que acarrear las consecuencias, porque de ese hermano no nos libramos. No nos libramos. Imagínense que David dio la ofrenda de paz, ¿cierto?, y Dios escuchó su oración para que cortara las consecuencias, pero las vivió. Y vivió consecuencias. La gente cree que, ah, Dios la ofrenda y no, jaja. Ja. No, hermano, las vaya a vivir. Es verdad, si David dio la ofrenda y él ya estaba viviendo las consecuencias porque la gente ya estaba muriendo, había muerto mucha gente. Entonces, David, y Dios le dio la estrategia a David porque vino el ángel y le habló. No es que a David se le ocurrió, y estamos hablando de alguien generoso, porque David era generoso. Entonces, Dios le habló, Dios siempre le va a hablar al generoso, hermano. Siempre le va a hablar al generoso. Siempre. Porque el generoso siempre va a estar dispuesto. Lo que tú me pidas, Señor, lo que tú quieras, Señor, siempre le va a hablar al generoso, siempre va a tener una revelación del Padre, el generoso. Y viene Dios y le dice, haz esta ofrenda de paz. Y dice la palabra que después el Señor escuchó la oración de David y cesó. Cesó la consecuencia, cesó la enfermedad, cesó la muerte, la mortandad, cesó la consecuencia. Pero él ya venía pagando la consecuencia. Pero una ofrenda de paz habla de reconocer tu error. En lo que nos hemos equivocado. Yo pequé, yo me equivoqué. Yo caí en esto. Yo creí que era buena idea. Yo me imagino, David, cómo le habrá dolido ese error, porque a veces uno cae en tontera. En tontera, sí. Fue una tontera lo que hizo David. Y uno igual a veces se equivoca en lecera. ¿Cómo te fuiste a distraer tanto? En lecera. Sí, pues las consecuencias son fome, pero sabes que mientras que nos justifiquemos no vamos a ver nada. Yo he pasado mucho tiempo, Señor, por favor, dame respuesta, llorando, ayúdame en esto, hasta que digo en realidad, Señor, yo me equivoqué, yo cometí este error, perdóname y ayúdame a salir de este enfrasco que me metí, dame una nueva oportunidad y ahí recién. Dios, porque Dios es un Dios de oportunidades, si no es que nos equivocamos y estáis castigados de por vida, ¿no? Como decía mi Cristobita, es castigado. ¿Por qué estoy castigado ahora? Decía mi guagua. No es así el Señor. Si lo que Él espera es de nosotros un corazón arrepentido. Eso es lo que está esperando el Señor, que nosotros nos arrepintamos delante del Señor y por supuesto que nos va a dar una nueva oportunidad si así es Dios. Imagínense tremendo sacrificio en la cruz para estar castigado toda una vida. No valió de nada, pues. Él no entregó su vida por amor a nosotros por nada, sino que ese perdón está al alcance nuestro, pero tenemos que nosotros reconocer delante del Señor en qué condición estamos, cómo nos presentamos delante del Señor y cómo nos reconocemos. Ahora usted me dice, hermana Evelyn, ¿cómo yo sé en qué condición? Pídele al Señor una palabra. Pídale al Señor que le dé una palabra, pídale la revelación al Espíritu Santo. El Espíritu Santo es tan maravilloso que Él dice que Él da la revelación, Él da el entendimiento para recibir la palabra. Y Él nos recuerda la palabra. Así que, y como en nosotros habita el Espíritu Santo de Dios, estamos, como dice mi pastor Abraham, estamos a una oración de pedirle ayuda al Señor. Yo le aseguro que se va a revelar. Dios le aseguro que Dios le va a decir, por esto es, caezona, caezón. El Señor lo va a hacer, lo va a decir, pero sin llorar. Así es nuestro Dios de oportunidades, así que no deje de creer en el Señor. Dios no está para castigarla, hermano. No está esperando que usted diga, ay, si yo me equivoqué y le va a dar ahí. No, no. Lo único que Dios espera es que nosotros nos arrepintamos. ¿Cierto? ¿Qué hizo el Señor con la mujer adúltera? Vete y no peques más. Ni yo te condeno ya.
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0: ¿Quién tengo en el cielo sino a ti? Si estoy contigo, ya nada quiero en la tierra. Podrá desfallecer mi cuerpo y mi espíritu, pero Dios fortalece mi corazón. Él es mi herencia eterna. Salmo 73.
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0: El Espíritu del Señor está sobre mí. Por cuanto me ha ungido para anunciar buenas nuevas a los pobres, me ha enviado a proclamar libertad a los cautivos y dar vista a los ciegos, a poner en libertad a los oprimidos, a pregonar el año del favor del Señor. Lucas 4, 18 y 19.
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4: 12 horas en punto.
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0: ¿A quién tengo en el cielo sino a ti? Si estoy contigo, ya nada quiero en la tierra. Podrá desfallecer mi cuerpo y mi espíritu, pero Dios fortalece mi corazón. Él es mi herencia eterna. Salmo 73.
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0: 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Por cuanto me ha ungido para anunciar buenas nuevas a los pobres, me ha enviado a proclamar libertad a los cautivos y dar vista a los ciegos, a poner en libertad a los oprimidos, a pregonar el año del favor del Señor. Lucas 4, 18 y 19.
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4: 12 horas y 11 minutos.
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buenas tardes. Que el Señor les bendiga en este día a todos nuestros hermanos y hermanas que están en sintonía de Radio Innovación, a todos los que nos acompañan durante estos 55 minutos de su programa del matinal. Les bendecimos, les saludamos en este hermoso día. De verdad que está muy lindo. Esperamos que mañana igual esté bonito. Sí, que esté bonito, porque así salimos un ratito con los niños, ¿cierto? Con mis samitas. Así que Dios quiera, ¿cierto? Que sigan estos días lindos. Que no esté lloviendo. Siempre, no, el año pasado me parece que llovió para la fiesta. ¿Cierto? ¡Nah! Cristo la gloria. Yo no voy a la fonda ni nada de eso, pero me gusta el día lindo, me gusta. Me encantan los días bonitos, ¿cierto? Pero bueno, si llueve, ¿qué le vamos a hacer? Nos quedamos encerraditos comiendo empanadas. Yo ya hice mi pino. Lo hice ayer, porque hoy día, como tenemos culto, dije, no quiero andar pasa carne ni pasada a cebolla. No sé si se me notó. Así que no. Así que lo hice ayer tranquilamente en la tarde. Hice tranquilamente mi pino, así que ya tengo todo listo para mañana, ¿cierto? Tener un rico desayuno con empanadas fritas. Me encanta hacerlo tempranito porque, ¿sabe que yo tengo recuerdos de mi mamá? Nosotros nos levantábamos y mi mamita tenía empanaditas fritas. Con la Margot, que era mi hermana mayor, ellas hacían la empanadita. Así que ahí nos tomábamos desayunito con empanadas. Así que yo tengo la misma costumbre, me encanta tener empanadas tempranito. Cosa que mis niños lleguen, ¿cierto? Mi Cecita, mi yerno, mis nietos, mi Felipe, ¿cierto? Que lleguen y yo tener la empanadita en la mesa. Así que ahí vamos a estar pasándola bien. Así que contenta, feliz de poder estar junto a ustedes. El día de ayer estuve con mi hermana Carmencita, estuve con la Irene. Yo las quiero un montón a mi chiquilla. Dios ha puesto, ¿cierto? Ese cariño, ese amor, esa preocupación de ellas conmigo, así yo con ellas. Siempre están preocupadas preguntándome por mis niños, preguntándome cómo estamos. Así que doy gracias al Señor por estar con mis hermanas. Para mí ha sido una tremenda bendición el poder estar con mis hermanas, conocer a mis hermanas, compartir con ellas, disfrutar, ¿cierto?, de todo lo que Dios está haciendo. Yo siempre lo digo, yo aprendo de mis hermanas y también ellas aprenden de mí. Así que siempre estamos dispuestas a tener ese corazón enseñable para poder aprender del uno del otro, ¿cierto? Porque cada una tenemos nuestra experiencia de vida, cada una tenemos nuestras experiencias con el Señor, cada una de nosotras tenemos nuestras experiencias con el Espíritu Santo. Entonces siempre lo estamos compartiendo, nuestras vivencias con el Señor. Así que agradecemos a Dios todo lo bueno, maravilloso que Él ha sido, el ver su amor, hermana, cada día, de verdad, que es una tremenda bendición. Hermana, el sentir el amor de Dios, el sentir cómo Dios se está glorificando. Sabes que nosotros fuimos 10 hermanos. Tenemos uno que murió a la edad de 43 años, mi hermano Roberto, de un cáncer. Somos 9 los que quedamos. Cada uno, ¿cierto?, hacían lo que querían, ¿cierto? Estábamos como en los tiempos, los jueces, cada uno hacía lo que mejor les parecía. Y estábamos así. Y sabes que ayer vino a visitarme uno de mis hermanos y lo quiero compartir con ustedes porque conversamos muchas cosas. Mi hermano se volvió al Señor de muchos años, hermana. Mis hermanos todos un día fueron cristianos, fueron predicadores. Mi hermano Sandro, mi hermano Marcelo, mi hermano Juanito, era el de la banda de acá de la iglesia, ¿cierto? ¿Te acuerdas tú, Juan Francisco? Y sabes que Dios está provocando un avivamiento en mi familia. Yo digo, este es un avivamiento del Señor en nuestra familia. Mi hermano Sandro se volvió al Señor. Dejó todo, hermana, dejó todo. Él estaba atado a muchas cosas. Ayer conversamos mucho. Y mi hermano Juanito igual se volvió al Señor. ¿Sabes qué? Nosotros, a ver, ¿cómo te explico? Si mi hermano no viene a nuestra iglesia, no es el problema. Que busquen del Señor donde ellos quieran, donde ellos se sientan cómodos. Dios está en todas partes, así que no hay problema. Él está yendo a la iglesia donde comenzamos cuando niña con mi mamá. Mi hermano Juanito igual está en otra iglesia.
todos están, de una u otra forma, se están volviendo al Señor. Y es, yo estoy muy contenta, ¿sabes por qué? Porque nosotros por años con mi hermana Silvana, con mi pastora, con mi hermana Margot, hemos reclamado nuestra familia, hemos reclamado nuestros hermanos, nuestras hermanas, Señor, siempre reclamándolo. Hay un día en que nosotros dedicamos a puro orar por nuestra familia y ahí nombramos uno por uno a mis hermanos, a su esposa, a sus hijos, a sus nietos, todo, hermana, todo, porque todos somos una tremenda familia. Y ayer tuve la bendición de estar con mi hermano, él me contaba todo lo que Dios está haciendo con él. Él lloró mucho ayer porque dice que el Señor le habla mucho, dice que en su iglesia Dios le habla, Dios le ha dicho todo lo que Dios va a hacer. Hoy es tremendo, ¿sabe qué es tremendo? Yo me alegraba mucho, mucho de ver a mi hermano, y lo vuelvo a repetir, no importa en la iglesia donde estén, lo importante es que busquen del Señor. Eso es lo más importante para nosotros, de ver a mis hermanos, que Dios está obrando en ellos, que Dios está trabajando en sus mentes, su corazón. ¿Y sabes lo que él me decía? ¿Sabes, Miriam, que yo creo? Él saca sus propias conclusiones de todo esto. Lleva 4 meses en la iglesia, recién. Y me decía, yo me doy cuenta, me decía, que los milagros que hizo Jesús, que se veía antiguamente acá en la tierra, no los vemos en este tiempo. Y yo lo miro y le digo, Sandrito, ¿sabes tú que tú eres un milagro del Señor? Porque nosotros esperamos, cierto, que los cojos se paren, que un ciego vea, cierto, que un sordo pueda oír. Pero la transformación, como dice nuestra pastora Silvana, es el mayor milagro que Dios hace en nuestra vida. El que Dios nos haya transformado, el que Dios se haya revelado en nuestra vida, hermana, es el mayor milagro. Porque a veces la gente viene por un milagro económico, la gente a veces viene por un milagro en su salud, y no es que sea malo. ¿Cuál es el problema? Que la gente solo obtiene su milagro y se va y se olvida del Señor. Entonces, el mayor milagro que nosotros podemos tener en nuestra vida es la transformación. Y yo le decía, Sandro, tú eres un milagro del Señor. Tú eres un milagro del Señor, mi hermano. Le dije, mi hijo Felipe es un milagro del Señor. No, Dios no los tuvo que sanar de alguna incapacidad, ¿cierto? Física, pero Dios está transformando su vida y ese es el mayor. ¿Verdad? Me decía. Sí, pues hermano, tú eres un milagro andante. Tú me estás contando todo lo que estaba atado, los vicios, a las adicciones, y cómo en este tiempo, estos 4 meses, Dios sea gloria. ¿Cuánta gente, hermana? Yo alabo a Dios por esto, honro a Dios por esto, porque cuánta gente se tiene que internar en estos centros de rehabilitación. ¿Cuánta gente busca de una forma u otra salir de las drogas, de las adicciones? Y mi hermano, nada, nada, hermana. Me decía, Mirita, yo desde llevo 30 años estuve sometido a las adicciones, me decía, a las drogas. Y hoy en día llevo 4 meses sin nada. Entonces, es un milagro. Yo le hacía ver, hermano, este es el mayor milagro que Dios está haciendo en nuestra vida, la transformación. De ver a mi hijo Felipe, como hablaba ayer, como todo lo que él aprendió, mi hermano, mi hijo es muy inteligente, yo lo observo a veces, y él estuvo en un instituto bíblico, como ayer hablaba de todo lo que Dios hizo con él, de todo lo que está aprendiendo, él contaba de lo que Dios ha hecho, y hermano, le decía, nosotros hemos visto tremendos milagros en nuestra iglesia. Dios ha sanado del cáncer a muchas hermanas, Dios ha sanado del lupo. Recién escuchaba a mi chiquilla, la Eve, que es la líder de jóvenes, una hermana que amamos mucho, y Dios la sanó de un lupo. Imagínate, yo conozco gente a través de la radio que está años con un lupo, viven internada en un hospital, en una clínica, nunca han sanado, y ver que la Eve, Dios se glorificó, la sanó, la liberó, y nunca más le volvió el lupo. Hemos visto milagros de hermanas que no pueden tener bebé, Dios se lo ha dado. Hermanas que ya estaban a punto de hacerse esos tratamientos donde le ponen el óvulo, así entiendo yo cómo se llama, cuando le ponen el óvulo, ¿cierto?, en su vientre, los embarazos in vitro. Sí, ya total que hay, ¿cierto?, esos experimentos que se hacen hoy en día y que han dado resultados, no hay duda sobre eso, pero son carísimos. Carísimo esos embarazos. Y tenemos la experiencia de una de nuestras hermanas de la iglesia. Su esposo y ella tenían el problema de no podían tener hijos.
Entonces ellos iban a iniciar un tratamiento en la clínica. Cuando el Señor les habla, yo me acuerdo muy bien cuando el Señor les habla a través de mi pastora que el Señor les iba a dar un hijo de una forma normal. Y sabes que no pasaron meses, nuestra hermana estuvo embarazada y dice que ella va a la clínica y el doctor le dice, te vas a hacer el tratamiento porque a ellos les conviene, porque es carísimo. Gana mucho dinero con eso y que da muchos resultados también hemos visto en otras personas que han dado resultados. ¿Y sabes qué? Y mi hermana le dijo, no, le dijo, yo no me voy a hacer el tratamiento, yo lo vengo a contar que yo estoy embarazada. Y dice que el doctor le dijo, no, no puede ser, le dijo, si tú no puedes tener hijos. Dios lo hizo, le dijo. Entonces, estos milagros que nosotros hemos visto, hermanos que han sanado de cáncer, vemos a la Sandra, vemos a la Carolina Quevedo, nuestra hermana que estaba muriendo un cáncer a la sangre y hasta se agravó de repente. Mi pastora, nunca me voy a olvidar, le íbamos a celebrar el cumpleaños a nuestra pastora Silvana, íbamos en el auto y mi pastora dice, Abraham le dice a mi pastor, llévame donde la Carol, porque la Carol está muriendo, le dice. El Señor me dice que vaya. Dice que ella llega a la casa de Carol, su mamá le dice, que enfermera le dijo, mi hija está muriendo, pastora, mi hija está muriendo. Dice que ella la vio, estaba literalmente muriendo. Y Dios se revela tal magnitud y Dios le empieza a hablar lo que ella tiene que hacer. Y dice que en el momento el Señor la sanó, en el momento. Entonces, son milagros extraordinarios, hermano. Y no quiero vanagloriarnos como iglesia por esto, sino que de ver que los milagros continúan. Que el Señor sigue obrando, que el Señor sigue trabajando. Después le voy a contar la experiencia que tuvo un sobrino pequeño, un sobrino nieto que tenemos nosotros, que estaba muy grave, él de una enfermedad al corazón. Después yo les voy a contar lo que Dios hizo en él. Ya me voy a enterar bien, quiero saber bien el tema para poderlo conversar con ustedes y contarle, hermana, cómo Dios. Y yo le decía al Sandro, hermano, ahí está el milagro. Dios te cerró la boca. Nos llamó una hermana y nos contó, ¿cierto?, lo que había acontecido con sus nietos. Y yo le dije, mira, Dios te está cerrándote la boca porque los milagros continúan. Dios sigue obrando, Dios sigue sanando, Dios sigue liberando, ¿sabes? Dios sigue transformando vida, hermana. Entonces, ¿cómo nosotros nos vamos a callar del poder de Dios? ¿Cómo nosotros vamos a callar algo tan grande que Dios está haciendo en este tiempo? Está transformando vida, está sanando, está liberando, está llegando la gente a la iglesia donde Dios está provocando un avivamiento, un mover de Dios tremendo, una nueva temporada, como Dios nos ha dicho. La gente está llegando. Dios un día dijo que iba a llegar mucha gente, que no íbamos a dar abasto en la iglesia. Está aconteciendo, está sucediendo, está llegando la gente. Gente que lo único que le dice, pastora, yo vengo de una religión, de otra religión, y no me dio resultado. Y yo veía desde mi departamento, su casa, acá la iglesia, y yo vengo aquí y Dios me habla y Dios me dice cosas. Yo quiero saber, pastora, le dice, ¿qué es esto? Porque yo no entiendo esto. Entonces, ver eso, hermana, cómo Dios se está revelando, cómo Dios está obrando, cómo Dios está sanando, cómo Dios está transformando nuestra familia, hermana. ¡Uy, es tremendo, hermana! Ayer yo lloraba de alegría con mi hermano de ver tantos años que estuvo atado, tantos años. Me decía, Mirita, 30 años estuve atado a las drogas, 30 años que estuve atado a los vicios. Y hoy en día puedo decir, gracias, Señor. Y lo vuelvo a repetir, gente que ha tenido que llegar a estos centros de rehabilitación y no ha dado resultado. Yo, mi esposo Gastón, él fue un drogadicto empedernido, él fue un alcoholizado, estaba alcoholizado. Mi marido dice

ayúdame, Señor, a que sea lo que sea, a ser firme en todo esto. Mi mamá se enfermó, le vino un Alzheimer, mi mamá le vino un ACV, cayó grave al hospital. De repente me llaman, yo iba a Tomé, me acuerdo, a ver a la hermana Nardi en esos años, cuando el Señor me dice, la Silvana te va a llamar. En eso me llama la Silvana, me dice, Mirita, mi mamá le dio un ACV, se fue grave al hospital, la llevaron grave, está muy mal. Yo me acuerdo que alcancé a llegar a una hermana Nardi, conversamos, dije, me tengo que ir porque mi hermana me llamó, me tengo que ir. Mi mamá estaba con una ACV horrible, ya todo se le estaba cayendo de la boca, la habían llevado al hospital, la habían traído de vuelta, la volvieron a llevar y mi mamá se agravó. Pero Dios ya te anticipó, Dios ya te preparó. Yo decía, Señor, dame la fuerza, sea lo que pase, Señor, dame la fuerza para seguir adelante. Entonces, no significa que tú sirvas al Señor y vas a estar exento de problemas, de dificultades. No, ahí están. Si no son los hijos, son los maridos, falta, no falta, Señor. Si no es la economía, cualquier cosa, pero ahí van a estar los problemas. Porque en el mundo tendremos aflicción, pero confiad, dice el Señor, porque yo he vencido al mundo. Entonces los problemas, las situaciones complicadas van a estar, pero lo único que sabemos es que tanto con Dios, todo es llevadero. Con Dios todo lo podemos, hermana. Con Cristo todo lo podemos. Con Él todo se puede, hermana. Con Él somos más que vencedores. Él es el único que nos da las fuerzas para seguir adelante, aún en medio de la dificultad. Porque no estamos exentos, no estamos inmunes a vivir problemas, a vivir enfermedades y a vivir situaciones complicadas. La diferencia es que Dios siempre de ese problema nos da la victoria. Siempre Él tiene una salida para nosotros, siempre tiene el control de todas las cosas, siempre. Entonces, esa es la diferencia de tener a Dios en nuestras vidas. Yo viví una ACV en el 2016, podría haber sido mucho más grave, que el doctor no entendía cómo estaba yo de pie. Pero Dios me libró, Dios me guardó, Dios me protegió. Estuve años atrás enferma de la vesícula, Dios me libró de un cáncer, me libró de la muerte. Entonces, ¿te das cuenta? No significa que no vamos a vivir enfermedades. Pero Dios ahí está siempre para protegernos y guardar nuestras vidas. Así que sigamos adelante sirviéndole al Señor, sirvamos con gozo, con alegría, a pesar de lo que podamos estar viviendo. Porque Dios lo que quiere es que le sirvamos y que seamos fieles y seamos perseverantes en lo que hemos decidido. Así que vámonos a los temitas musicales, parece que hablé mucho. Vámonos a los temitas.

aquí estamos ya de vuelta para despedirnos. Ya ha llegado la hora de despedirnos. Como siempre lo digo, siempre es una bendición, un placer poder estar junto a ustedes. El poder entrar a tu casa, poder llegar ahí al lugar donde tú te encuentras. Así que nos estamos despidiendo. Que Dios les bendiga. Pásenlo bien, hermana. No tome tanto. Disfrute, coma ricas empanaditas. Si no las hace, compre, pero disfrute. Disfrute este tiempo de estar en familia. Creo que es lo mejor que Dios nos ha dado, vivir en familia. Aproveche este tiempo y que lo pase súper, súper bien. Y nos volvemos a encontrar este lunes, si Dios quiere. Que tengan un lindo fin de semana. Chao, chao.

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7: 13 horas en punto.
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1: Versículo 3 y dice de la siguiente manera: aunque la visión tardara, aún por un tiempo más se apresura hacia el fin y no mentirá. Aunque tardare, espéralo, porque sin duda vendrá y no tardará. Aunque la visión tardara, aún por un tiempo, se lo voy a decir nuevamente, más se apresurará hacia el fin y no mentirá. Y aunque tardare, espéralo, impacto de gloria. Espéralo, porque sin duda vendrá. Sin duda vendrá y no tardará. Si tú lo crees, manifiéstalo. Hoy quiero predicar y entregar este mensaje bajo el tema: en Dios no hay retrasos. En Dios no hay retrasos, Laura. En Dios no hay retrasos. Yo no sé, todos hemos sentido en algún momento algún retraso en nuestras vidas, ya sea en el área sentimental, familiar, económico, laboral. Todos hemos sentido en algún momento ese retraso, como si es que Dios no nos escuchara, como si es que Dios no nos ha visto, como si es que Dios nos tiene en el olvido. Sí, hay alguien por ahí, y no solamente una vez, sino que hemos sentido muchas veces eso. Si te preguntara a ti, quizás anoche sentiste ese sentimiento. ¿Y por qué? Es normal, es normal. Yo no vengo aquí a todo espiritualizar, porque no podemos todo espiritualizar, porque hay una verdad, y es que somos carne y hueso. Sentimos muchas veces, queremos hacer de tal manera las cosas y no nos sale así, y muchas veces no queremos pensar de tal manera, pero nos acontece y estamos, ya nos damos cuenta de que estamos pensando de la manera incorrecta, sabiendo Biblia, teniendo profecía, teniendo palabra, pero esto es una lucha a diario. Diga conmigo: una lucha a diario. Y nos sentimos muchas veces retrasados, pero según la Biblia, según nuestro manual de vida, porque la Biblia es el manual de vida, nos damos cuenta que Dios no se maneja según nuestro reloj. No es en el tiempo de nosotros, no es a la hora de nosotros, sino que es a través del reloj del cielo. El reloj que tienes en tu muñeca, ya sea en la mano izquierda o en la mano derecha, el reloj que anda hoy día, me imagino que andas con algún reloj. Si no tienes reloj, cómprate un reloj, porque eso es un instrumento profético. Oh, toca a la persona que está a tu lado, dile: muéstrame tu reloj. Ay, Señor, gracias, Padre. Gracias, Señor, porque van a haber harta oferta donde quiera ahí que vaya para que te compre el reloj, porque el reloj es crocético. Bien, ya tomo nota de eso. Entonces, queremos que las cosas sucedan a la manera nuestra, pero no es así. No es de esa manera, es a la manera de Cristo. Muchas veces le decimos: Señor, a tal edad quiero conseguir esto, quiero hacer lo otro, y Dios te cambia absolutamente los planes. Muchas veces he querido viajar, he querido ir a tal lugar, he querido hacer tal cosa y no nos funciona. ¿Pero por qué? Porque nosotros estamos bajo la voluntad de Dios. Quizás estando en el mundo sentiste de que funcionaba más tu, de que arrancaba más tu vida, y te entregaste a los pies de Cristo y como que hubo un estancamiento. Antes todos, las solteras, todos te miraban. Y sonría o disimule, dice nuestro pastor. Pero ahora que entraste al evangelio, nadie te mira, nadie te escribe. Tal cual, ¿verdad? Algunos dicen tal cual. ¿Pero por qué sucede eso? Porque Dios está ordenando. No hay retraso, sino que hay preparación. No hay retraso, hay una preparación en medio de esta dificultad, en medio de este dolor, en medio de este proceso, pastora Bárbara. Dios está mirando tu corazón, está mirando lo que tú estás haciendo y lo que tú estás pensando y lo que estás cómo estás actuando. ¿Qué es lo que es retraso? ¿Qué es lo que es retraso? Es llegar más tarde de lo esperado. Tú esperas algo, pero llega mucho más tarde, ¿ok? Entonces, mucha gente se siente retrasada. Cuando te preguntan, y tienes un bebé, y te preguntan, ¿está gateando? Y hay muchos niños que no gatean de inmediato y se demoran más. ¡Ay, no, que está retrasado! Y quizás la mamá y el papá comienzan como a desesperarse porque todos los bebés están gateando. Ay, ¿a qué hora, a cuándo va a comenzar a caminar? Den al niño ya que tiene un año, ponle tú, y unos meses, y todavía no camina. Y entonces la sociedad misma te hace sentir de que tu bebé está retrasado. Pero después te das cuenta de que tiene tanto año donde va a caminar, ¿para qué te desesperaste? ¿Pero por qué? Porque estamos nosotros puestos en una sociedad donde esta sociedad todo lo cuestiona. Te cuestionan a ti, te cuestionan la iglesia, te cuestionan tu familia, y aún más si es que expones algo. Si tú expones algo de tu vida íntima en las redes sociales, tú tienes que entender, y soy la primera que he entendido, de que da a estar muchas veces como pollo, como pollo horneado al medio de esa mesa, donde todos van a sacarte alguna parte. Todos te van a hablar que le gustó, que no le gustó, que está más delgada, que está más gorda, que está aquí, que está allá, que es rubio, que es naranjo, hasta todo te critican. Entonces la sociedad misma te ha puesto y te ha llevado a decir que estás retrasado, pero hoy el Señor te habla a tu vida. Todo, todo en tu vida está bajo mi tiempo. Tengo la hora, tengo el minuto, tengo el día donde te encontrarás con la persona adecuada, donde te encontrarás con esa conexión.

0: palabra que te he soltado. Y ese día yo creo que pronto llegará. Pronto llegará. Entonces, pero en este tiempo, ¿qué es lo que tiene que haber en ti? ¿Qué es lo que tiene que haber? Una preparación. Diga conmigo, tengo que prepararme. O sea, ¿qué es lo que es la preparación? Es un proceso para dejar algo listo. Yo no imagino que las mamás, los padres, dejaron todo listo antes de salir de sus hogares para que después que terminen el culto, llegar a almorzar, llegar a estar en familia. ¿Dónde están esas mujeres o dónde están esos hombres? A ver, levante su mano. Los que dejaron todo listo. ¿Saben lo que pasa? Es que hay muchas veces que tienen las discusiones matrimoniales porque se tienen al culto. Y como es un culto familiar, yo te estoy hablando de este tema. Se viene como familia a la iglesia y o vienes sola o vienes solo y tu cónyuge quedó en la casa, entonces ya quiere almorzar, te están esperando para almorzar y tú no dejaste nada preparado. Nada preparada, entonces usted tiene que ser una persona sabia. Sabia. Dejar listo, o sea, yo salgo pero dejo mi cama lista, dejo el almuerzo listo y quizás si tengo que hacerlo el día anterior lo hago, me levanto antes, ¿para qué? Para tener orden en mi vida. Entonces yo me preparo para el almuerzo, yo me preparo para tener un almuerzo en coinonía, un almuerzo en amor y no haya discusiones, porque decimos que el diablo se levanta, pero ¿cómo no se va a levantar si la guata le está sonando al que está a tu lado? Y no le tienen nada. Entonces una mujer, y como dice en Proverbio, una mujer sabia edifica su casa. Las mujeres, levantemos nuestras manos y digamos, la mujer sabia edifica su casa. Y edificar, entre paréntesis, hago un paréntesis de esta predicación, el edificar muchas veces quedarse callada es tolerar. Y esto pasa por todo, tanto el hombre y la mujer, porque el hombre también tiene que ser sabio. Sabio. Pero esto desamilia cuando haya amor y restauración. Oh, aleluya. Cuando haya amor y restauración. Si yo te amo, yo voy a querer cambiar, no por mí muchas veces, sino que por el otro. Si yo amo en este caso a mi madre, yo voy a querer muchas veces no voy a querer cambiar, pero cuando sé que le molesta tales cosas, lo hago. Corro. ¿Te das cuenta? Entonces toca a la persona que está a tu lado, dile, ¿qué está sabrosa esta predicación? Dile, está sabrosa esta predicación. Yo no me la aplaudo, ¿qué? Bien. ¿Cómo se manifiestan los aparentemente retrasos? Número uno, oh, aleluya. Dios está aquí.
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0: A todos los que están conectados, a todos los que se están conectados a esa linda audiencia. ¿Cómo se manifiestan? Número uno, con oraciones supuestamente no contestadas. Ay, Señor, yo te he clamado, yo te he pedido y no veo nada. Tú estás viendo que has orado, has clamado y no ha sucedido nada. Aparentemente se ve como un retraso. Ayunos, a través de ayunos. Tú haces ayuno por tal cosa y no ves nada. No, es que el ayuno no es para traer cosas. El ayuno es para que nosotros mismos seamos moldeados. Para que se vaya la soberbia, para que se vaya el orgullo, para eso el ayuno. Yo no hago ayuno para conseguir una casa, para conseguir una sanidad, no. Yo hago ayuno ¿para qué? Para que esta carne sea debilitada y que el Espíritu de Dios que está en mí se pueda manifestar. Eso es el ayuno. El ayuno es decir, yo en este día voy a hacer un ayuno de 12 horas, un medio ayuno, o un ayuno de 25 horas o de 24 horas, Y en ese ayuno, Señor, yo te presento mi vida, transórname, cámbiame. Bien. ¿Cómo más se pueden presentar supuestamente? A través de sueños, anhelos. Señor, yo te sirvo, yo te trabajo y tengo tal sueño. Tengo el sueño de quedar en tal carrera universitaria, dar la paz y te va mal. En el nombre de Jesús, que esas palabras no sucedan aquí, aquellos que van a dar o los que no están viendo. Entonces, pero yo estoy poniendo ejemplos. Entonces, dan la paz y te sale mal, el puntaje no te queda. Y tú dices, pero ¿cómo, Señor? Yo te sirvo, yo te creo. ¿Y qué sucede? Y tú te das cuenta y dices, chuta, será un retraso. Será un retraso. ¿Qué está pasando con mi vida? Dios nos prueba. Y Dios te va a probar. Yo no te puedo decir de que Dios a ti no te va a probar, porque nos prueba a diario. Y muchas veces, como Laura decía en una conversación, decía de que Dios de repente como que te ahorca, ya te ahorca. Como que te ahorca y te deja sin respiración hasta el último que tú puedas. Y te sientes así muchas veces. Que ya no aguantas más, no dan más. Hoy yo siento a Dios en este lugar. Y sientes como que ya no puedes más. Y Dios te dice, sí puedes, sí puedes. Yo estoy probándote. La preparación, oh iglesia, por favor, la preparación te hace de que tú avances. La preparación es que tú resistas. Ay, Señor, es que yo no puedo con esta prueba. ¿Cuántos de ustedes han acercado y me han dicho, profeta Nicole, yo no doy más con esta prueba? Y yo entre mí digo, si supieran la prueba que estoy viviendo. En algunos momentos uno vive pruebas difíciles. Y de repente uno se da cuenta y dice, ay, corazón, que yo no puedo más con esto. Y digo, tengo otro matrimonio y peor que ellos. Y ellos no pueden. Por eso que viene la dificultad. Que viene ese tiempo que tú sientes que está estancado. Eso pasa porque Dios te tiene que preparar. El güey, los güeyes se usan ¿para qué? Para cargar. Nosotros no estamos para cargar, pero sí también estamos para soportar. Dice que todas las cargas tenemos que entregárselo al Señor. Pero no quiere decir que yo me voy a despreocupar de ello. Yo también tengo que soportarla. ¿En qué sentido? Orar, guerrear. Padre, te presento esta dificultad, te presento esta situación. Te presento, Señor, este momento difícil que estoy viviendo. Si tú llegaste con algún problema, créeme que Dios te está probando. Está probando tu adoración. Está probando tu alabanza, está probando tu entrega, está probándote cuánto ofrendas, está probándote con qué cara vienes. Oh, Señor, eso estuvo fuerte, creo, porque se quedaron medios callados. Dios te está probando. Ay, no, que tal persona contó un testimonio, te alegraste por ello, te dio envidia. Dios te está probando. Yo creo que nadie es envidioso en este lugar, pero allá afuera estoy hablando de que soy gente envidiosa. Oh, aleluya. Porque nosotros los hijos del Señor no envidiamos, porque Dios tiene a cada persona su porción, a cada hijo tiene su porción, y uno se tiene que alegrar con el otro cuando está bendecido. Uno se tiene que aplaudir, hermano, ¿sabes qué? Me alegro por tu vehículo, ¿sabes qué, hermano? Me alegro que conseguiste trabajo, hermano, me alegro que estás coordinando, que estás entregando un mensaje, me alegro por ti. Me alegro por ti. Yo me gozo con el que está recibiendo su bendición, porque así como yo aplaudo y me alegro con la bendición del otro, el Señor dice, ok, mi hijo está preparado para recibir su bendición, está preparada para recibir su victoria. Alégrate, oh Sion. El Señor te dice en este día, alégrate, oh Sion. Alégrate porque los cielos están abriendo. Alégrate, oh Sion, porque ha llegado tu día, ha llegado tu hora. Alégrate, oh Sion. Regocíjate en este tiempo donde hay luto, donde hay tristeza. El Señor viene y viene con alegría, viene con su manto de gozo. Y ese manto no es solamente para Él, sino que también para nosotros, sus hijos. Para nosotros, sus hijos. Alégrate, oh Sion. Inclusive psicológicamente se habla de que si yo ando enojado, si yo ando triste, atraigo todo lo negativo. Porque somos un imán. Oh, padre mío. Y de ahí viene el dicho, dime con quién andas y te diré quién eres. Todo tú lo atraes. Todas estas filosofías y esta enseñanza lo sacaron de la Biblia. ¿De dónde sacó este filósofo? ¿Y cuándo nació? Oye, tengo la Biblia que está hace más de 2000 años. Aleluya, de ahí lo sacaron. Si yo ando con una actitud de alegría, a mí me van a llegar las bendiciones. Y ya no se me van a juntar gente depresiva. Recuerdo hace unos años atrás de que había una mujer, de que yo llegaba, siempre he llegado temprano a la iglesia, y había una mujer, eran los viernes, cultos los viernes. ¿Cuántos se acuerdan de los cultos los viernes de liberación allá en otra calle que estábamos? En esa calle viene y llegaba y siempre me ha gustado tomando un cafecito. ¿A quién le gusta el café? A ver.
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0: El té. Ah, por eso no me cae. No, sí, broma, no. No, pero ¿dónde están los del cafecito? Ah, y de, pero el mejor café, el café que me hace la Pati. Ya, ahí está la Pati. Un aplauso a la Pati. En aprovecho de decir un aplauso a la Pati con el mejor cafecito. Y bien, y estábamos con la Pati tomándonos un cafecito hace varios años atrás. Y siempre, Dios mío, cuando estábamos súper bien relajados, total, ya saltaba como una hora para comenzar el culto, llegaba una hermana. Y esa, hoy había que abrirle la iglesia. Y no teníamos oficina en ese lugar. Entonces estaba como en un lugar, yo tomando un cafecito con la Cuati. Y llegaba esta mujer y contaba puras cosas horribles. Y siempre era algo malo. Y yo venía súper feliz porque uno llega a salir al culto. Y si no llegas feliz, bueno, la tocita Nicole te cambia a través de la presencia de Dios y te dice sonríe, que Jesús te ay, y aplaude y cuente de qué y todo el tema. Bien, pero esta situación era distinta. La persona esta, que no se me salga el nombre, ya no está aquí, pero que no se me salga el nombre, ore para que no se me salga. Entonces está, y yo venía súper feliz y la persona, hoy, oh, todo el rato y siempre todos los viernes. Dios mío, ya hasta que le decía a Cuati, ¿sabéis qué? Están tocando la puerta y yo creo que esa persona. Y ahí quedaba el café y ya me iba ya a otro lugar. Porque de verdad, cuando tú andas feliz y la gente te viene a cargar, porque una persona puede tener problemas, todos tenemos problemas, pero tiene que haber optimismo. A mí me gusta la gente extranjera, ¿sabes por qué? Porque la gente extranjera siempre está, no estoy aquí con este problema, pero damos que se puede, damos que sí, vamos que... Pero el chileno, nuestra mentalidad tenemos que cambiar. Entonces el proceso que estamos viviendo es una preparación. Y en la preparación tiene que haber alegría. En la preparación tiene que haber entrega. De otra manera, nosotros vemos Maxi, por ejemplo, de que vemos personas que tienen la misma edad de nosotros y está avanzando mucho más rápido que uno. ¿Está acuasado? Que tú ves que tienen la misma edad o que hacen lo mismo que tú, tienen la misma vocación, la procesión o qué sé yo, y ellos han tenido mucho, que tú le ves mucho y tú dices, pero ¿cómo? Han avanzado tanto y uno, ok, preparación, prepárate. En este momento, si hay personas sin trabajo, ok, prepárate, invierte. Y si no tienes dinero para invertir, ok, dé curso. Hay cursos gratis, online, hay de todo, pero tiene que haber las ganas de qué, de salir adelante. Tiene que haber las ganas de salir de todo retraso. Si tú sientes que estás retrasado, bien, Dios tiene el tiempo, pero también tú tienes que correr. También tienes que hacer algo, vamos, levanta tus manos, mueve tus pies, vamos, ¿dónde están tus pies? Vamos, muévelo. Tienes que hacer algo, tiene que haber movimiento para salir del retraso, para salir del estancamiento. ¡Aleluya! Tiene que haber movimiento. que haber movimiento. Oh Señor, siento que estoy en el retraso. Siento, Señor, que hay retraso en mi vida. Pero Padre, yo me voy a mover de igual manera o aún más. No quiero ir a la iglesia, voy a la iglesia. Si tú no tienes ganas de congregarte, tú vienes un día a un culto y sientes que no tienes ganas de congregarte y quieres quedarte en tu casa, es Satanás el diablo. Porque para ir a tu trabajo tienes que ir igual, ¿o no? ¿Y a qué hora comienza tu trabajo? 8:30. Y si a las 8, ok. Y no, es que 10 minutos más tarde te descuentan. O hay anotaciones. Tú tienes que ir igual. Al colegio, preuniversitario, universidad, tienes que ir igual. Cuando no tengas ganas de ir a la iglesia, recuérdate de que hay un Dios que te tiene preparado un tico de victoria y está esperándote. Y está esperándote. Y recuérdate que quizás de alguna situación Él te libró. ¿Cuántos? Yo quiero que sean muy sinceros. ¿Cuántos de ustedes son más, cuando estaban, estaba embarazada de ustedes, su mamá tuvo alguna dificultad en el embarazo? ¿Sí? ¿Sí? Ok. Desde el diente de tu madre, a ustedes que levantaron su mano, desde el diente de tu madre, el diablo quiso abortarte. Quiso abortarte. Y quizás tú tuviste después, a los meses que naciste, o a los días que naciste, o a los años que naciste, el diablo quería matarte. Si tú estás vivo y estás escuchando esta predicación, es porque Dios tiene planes perfectos para tu vida. Planes perfectos para tu vida. Ana, vemos el caso de Ana. Ana, una mujer que soñaba de tener un hijo. Y la cuenina, ella se burlaba y decía: oye, pero tú no vas nunca a poder tener un hijo, nunca vas a poder quedar embarazada. Oh, aleluya. Hay gente que se burla de las desgracias de uno, pero hay algo: tenemos que ser como el gusano, que redale. Y muchas veces cuesta. A mí me costó eso. Pero hay que aprender que todo lo malo tiene que resbalar. Tiene que resbalar. Te van a criticar, te van a mirar, te van a hacer esto, te van a hacer lo otro. Y lo primero que te van a decir: y eres cristiano, y es una iglesia, y es esto. Siempre te van a sacar eso. ¿Y sabes por qué? Porque el diablo sabe lo que a ti te duele. Y te pueden decir y tratar de todo, pero que te digan: y eres cristiano, es lo que te va a doler. Pero te tiene que resbalar lo que te diga el resto. Si tú estás bien, si tú estás bien y estás alineado, aleluya, si estás alineado a la voluntad de Dios, te tiene que resbalar lo que te digan. Y eres canuto y vas a la iglesia, el domingo te congrega, y el miércoles y el martes, ya la... listo. ¿Sabes por qué? Porque el perro siempre va a ladrar cuando vea. El perro que está enrejado es el que ladra cuando ve a un hombre, a una mujer, a una persona libre caminando por fuera. El que ladra, el que te hace mal, el que habla mal de ti, es una persona enrejada, una persona encarcelada. Una persona encarcelada. Su alma está, aleluya, su alma está en cautiverio. Entonces, como su alma está en cautiverio, no es una persona feliz. Y entonces a ti te ven feliz, a ti te ven alegre, a ti te ven tomada de la mano de tu esposo, de tu esposa, a ti te ven con tu familia, con tu hijo, a ti te ven con bendiciones. Y comienzan a ladrarte. Queridos y queridas, en este día te vengo a decir: de parte de Dios, no respondas a esos ataques. No responda a esos ataques. Anda a la presencia de Dios y ora. Anda a la presencia de Dios y busca el rostro del Señor y entrégale. Entrégale a esa persona, entrégale a ese amigo, esa amiga, ese problema, entrégaselo al Señor. Porque ¿sabes qué? Porque Ana no sale en ningún momento que ella comenzó a pelear con Penina. No está escrito en la Biblia. No está escrito en la Biblia, súbelo por favor. Lo que sí sale es de que Dios hizo un milagro en Ana. Y el milagro que venía no era cualquier joven, no era cualquier niño. No era cualquier niño. igual a otro niño, no, era totalmente distinto. Porque lo que estaba preparándose, aleluya, en el vientre de Ana, era un profeta. Era un hombre que iba a estar en los lugares altos. Todos le decían, pero oye, pero Penina, mira cuántos hijos está teniendo. Y tú no estás teniendo nada. Tú no estás haciendo nada. ¿Qué te pasa? Hay cosas que el Señor hace. Mire para acá. Hay cosas que Dios hace que pone como una cortina. Cosa que nadie vea y nadie se introduzca en esa situación. Una cortina tapa. Nadie ve nada en ti. Aleluya. Nadie ve nada en ti. Quizás no ven crecimiento. Quizás te dicen, oye, tú no has cambiado. Desde que vas a la iglesia, quizás estás peor. Yo sé que hay gente que ha sido cuestionada en este tiempo. Pero hay cosas que no se ven a manera humana. Hay cosas que se ven a través de los ojos espirituales. Hay gente que no ve nada en ti, no ve transformación. Pero en la intimidad, el Señor está viendo que tú te estás dejando moldear por Él. Y en algún momento, esa guatita comenzará a crecer. Y eso pasará en los meses y esa guatita comenzará a crecer, a crecer, a crecer. Y llegarán los 9 meses, llegarán el tiempo, aleluya, destinado para que nazca ese bebé, para que nazca un milagro. Hombres y mujeres, para que nazca algo en ti. Hoy quiero proclamar en el nombre de Jesús en esta iglesia que van a haber embarazos espirituales. Quiero proclamar, aleluya, en este momento que van a haber embarazos espirituales. Embarazos espirituales. Pero Zeta Nicole y los hombres, ¿podemos estar embarazados de algo espiritual? Claramente que sí. Porque es un embarazo espiritual que va a traer un milagro, que va a traer sobre tu vida un milagro. Yo no sé cuántos están esperando un milagro, pero en este tiempo, aleluya, el Señor está poniendo algo en tu vientre. Está poniendo su promesa en tu vientre. Está

0: tu lado y apúntale con el dedo profético. Dile, vas a contar testimonios. Vas a contar testimonios. Yo lo creo.
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13 años en la cárcel. ¿Era un retraso? De nuevo, José tuvo que estar 13 años en la cárcel. ¿Fue un retraso? ¿Qué es lo que fue? Preparación. ¿Qué es lo que fue? ¿Fue retraso? ¿Qué es lo que fue? Lo que hay en tu vida, ¿qué es lo que es? Dios te está preparando. Dios te está preparando. Dios te está preparando. Jesús a los 30 años comenzó el ministerio profético. Aleluya. Tú dices, pero ¿cómo Jesús a los 30 años? Sí, a los 30 años, porque en 3 años hubo los milagros más grandes de la historia. Hubo los milagros más grandes de la historia. Porque Dios, aleluya, Jesús tuvo que tener 30 años de preparación. Oh, creo que tú no me estás entendiendo. Y tú te estás cuestionando tanto por un año que estás teniendo de prueba. Y 2 años, y 3 años, y 1 mes, y 1 hora, hermano querido. Usted tiene que pasar por la preparación. Usted tiene que pasar por el montaje de Dios. Usted tiene que pasar por la mano de Dios. Usted tiene que ser preparado, equipado. Levante su mano y diga conmigo: hoy renuncio en el nombre de Jesús al movimiento del microonda. Ríase, haga algo, pero haga algo. Lo que te hace repetir la croceta, Nicole. ¿Qué más hace calentar la comida del día anterior? En una olla, en un microondas. Obvio, en un microondas. A los 2 minutos, bueno, según cómo está tu microondas. Si está viejito, no calienta nada. Claro. Pero uno le da 2 minutos, 3 minutos y la cosa ya está lista para comer. Al plato, listo. Hermano querido, yo te voy a decir algo. Sí, usted se ríe. Usa mucho el microondas, creo. No, te voy a decir algo. El evangelio no es así. Microondas, ah, ya listo, voy a ver esto. ¿Y cómo se hace listo? No. Preparación. Búsqueda. Entrega. Los milagros no vienen por venir una vez a la semana a la iglesia. Uy, Señor, toca a la persona que está a tu lado. Dile, este sí que te llegó. No, que con una vez a la semana quieren tener todo. No. Porque tiene que haber una búsqueda. Tiene que haber una búsqueda como en mi hogar, pero también en la iglesia. Que la iglesia, yo siempre lo he enseñado, es mi ancla. Aleluya. En el libro de Lucas, capítulo 2, versículo 52, dice: y Jesús crecía en sabiduría y en estatura y en gracia para con Dios y con los hombres. Y Jesús crecía en sabiduría y en estatura. Eso quiere decir, así como él crecía de estatura. Bueno, hay algunos ya que quedamos chicos ya. Pero así como Jesús crecía en crecimiento, en estatura, él crecía en sabiduría. Te pregunto, ¿tienes 60 años y todavía te enojas porque el de al lado no te saludó? ¿Tienes 40 años y todavía te enojas porque te ofrecieron un completo, un hot dog? Y que ya están vendiendo. Tienes 20 años y todavía andas que sí, que no. No, no, querido, usted tiene que ya crecer en sabiduría. En sabiduría. Usted ya tiene que crecer. Bien, sigamos. Señales de que tu victoria se acerca. Número 1. Van a haber más oposiciones. ¿Te han dicho un no esta semana? ¿Te dijeron un no? ¿Te dijeron un no se puede? ¿Te dijeron algo por ahí? ¿Te frenaron? Ok. Toma ahí, porque quizás te va a ganar el quino. Quizás vas a chuntarla toda. Ay, sí, se te está aceptando la victoria.
Gloria al Eterno, gloria al Eterno, gloria al Señor. Bien, hay oposición. Hay oposición en suerte. Número dos, ¿qué hay? La palabra del Señor comienza a resonarte, a resonar aún más fuerte en tu vida. Escuchaste el mensaje del domingo, escuchaste el mensaje de la semana y comenzó a resonar más fuerte los días siguientes, la hora siguiente. Y comenzaste, oh sí, tenía razón, oh sí, esto me está saltando. Ok, se te está aproximando la victoria. Señales, señales. ¿Cuáles son las señales? Hay incomodidad en tu espíritu. Hoy es que estoy cansado. Estoy, hoy ya estoy agotado. ¿Cómo voy a ir al culto el día miércoles después del trabajo? Pero el Señor te mueve, te habla tu espíritu. Comienza a incomodarte, siente incomodidad. Y quizás te quedaste en tu casa, pero sentiste incomodidad. Dijiste, ¿por qué no fui a la iglesia? Si podría haber dado la milla extra. Ok, incomodidad. Esa incomodidad, porque cuando el Espíritu Santo está en una persona, oh aleluya, cuando el Espíritu está en una persona, te hace incomodarte. Te incomoda a dar, te incomoda a moverte, te incomoda a congregarte. Te sientes la incomodidad de ir a intercesión, a guerrear, ir a orar por los otros. Toca a la persona que está a tu lado, dile, Dios te está hablando. Oh, Dios te está hablando. Oh, conocida Nicole, ¿cómo más? Me doy cuenta de que la victoria se está acercando. Es porque Dios te conecta a una casa. Quiero bajar. Dios te conecta. Siéntese, dice. Y el pastor Ricardo lo hablaba este día viernes en el Zoom. Dice que en Crinero Medio le estaba yendo horrible en Internal. ¿Por qué? Porque se sentó en la última fila de la sala de clase. Y dijo, al segundo medio dijo, no, yo no puedo tener nuevamente este promedio, yo necesito cambiar. ¿Y qué es lo que hizo? En segundo medio comenzó de inmediato y se sentó adelante. Y estaban todos los Mateos, todos los más inteligentes, los que le iban bien. Oh, aleluya. Mejor dicho, los más disciplinados. Más inteligentes, sino los más disciplinados. Día conmigo, disciplina. Su promedio cambió. Dime con quién andas, con quién te juntas, y voy a ver hasta dónde vas a llegar proféticamente. ¿Cuál va a ser tu destino profético? Porque Dios nos prometió a todos, pero no todos han querido aceptar. Dios te prometió a ti muchas cosas, pero no has querido aceptar ciertas que te incomodan esos cambios. Oh, aleluya. ¿Cómo yo sé que se me acerca la victoria? Porque comienzas a acercarte nada a tus pastores, a tus crocetas, a tus líderes. Necesitas esa conexión con ellos. Desconéctate de uno. Mientras menos nosotros sepamos de ti, más el diablo te lleva. Porque nosotros somos los representantes de Jesucristo.

para que tú sientas que yo o la pastora o cualquier líder de alguna iglesia es el representante de Cristo. No, tú tienes que ya entender aquello. Un pastor, un corseta, un líder es un representante de Dios aquí en la tierra, porque Dios tiene representantes. Dios tiene, aleluya, su ejército aquí en la tierra. Dios, aleluya, Dios está preparando, equipando a través de su espíritu, pero también ya gente ya está equipada para preparar a otros. Entonces, ¿cómo yo sé que viene la victoria? Porque hay un movimiento. Tú te quieres acercar más a la iglesia, tú te quieres congregar, tú comienzas a levantar tu voz, tú comienzas a levantar tus manos, tú comienzas a querer más de Dios. Comienzas a querer más de Dios. Comienzas a correr. Corre por Dios. Quieres tocar, quieres cantar, quieres de este instrumento musical y quieres tocarlo, quieres estar en la puerta, quieres hacer algo. Oh, ¿dónde está el equipo de limpieza? Que quiero estar limpiando la iglesia. ¿Por qué? Porque hay un deseo de servir, un deseo de sentirse útil en el reino. Útil en el reino. Útil en el reino. Trabajar en el reino. Por eso esa gente que se va rapidito, llega tarde o llega a la hora y se va rapidito, no tiene contacto con la iglesia, es un síntoma. Es un síntoma de pasividad y frialdad espiritual. Porque tú puedes estar en un restaurante con amigos, tú puedes irte y conversar con todo el mundo y no tiene relación con tu iglesia. Y te digo, y la iglesia está teniendo el mismo lenguaje. Entre todos ustedes, ustedes hablan todo el mismo lenguaje. Tú puedes contar cosas proféticas al otro porque ustedes hablan el mismo lenguaje con la enseñanza que uno le entrega. Entonces, si yo tengo el mismo lenguaje con mi hermano, yo puedo hablar con ellos. No sé si me hago entender. ¿Sí? Si tú conversas más con la gente incrédula y menos con la gente cristiana, entonces tú tienes un problema, grave problema. Una emergencia. Hay que entrarlo a la UCI espiritual. Hay que entregarlo a la UCI espiritual. Oh, aleluya. Porque esa persona se nos puede ir. Esa persona se nos puede ir. Hay gente que está en una UCI espiritual en esta hora, que llegó a esta iglesia en una UCI espiritual. Gente que está fría, gente que no está orando. Pero yo, en el nombre de Jesús, como profeta del Dios viviente, rescato toda alma. Rescato toda alma que se está muriendo, que se está poniendo duro. Y lo hago regresar al reino. Y lo hago regresar al reino. Y lo hago regresar al reino. Y lo hago regresar al reino. Impido toda muerte espiritual por el poder de Dios que Él me ha dado. Impido toda muerte espiritual, toda frialdad espiritual en el nombre de Jesús. Y lo rescato. Y lo rescato. Y lo rescato. Y lo rescato con el poder de Dios. Nadie se perderá, nadie se irá, nadie se va a enfriar espiritualmente en el nombre de Jesús. En el nombre de Jesús. Sea hombre, sea mujer, sea niño, sea joven, sea adulto, sea anciano. Nadie, nadie. Doy la orden de lo alto, aleluya. Doy la orden desde lo alto. Desde los ángeles de alto rango les doy la orden para que vayan y rescaten toda alma perdida, y rescaten tu vida, y rescaten tu vida, y rescaten tu vida. Arrada sheta rada corre, y tarrada condo rodo sere, y tarruma sende rada cojara, y adarruma sende rede que arrae. Porque hay un rescate, hay un rescate, hay un rescate, hay un rescate. Gente que quería volver al lodo, y comienzo a introducirme a lo que Dios está hablando en esta hora, lo que quiere hablar en esta hora, no a mi mensaje, sino con lo que Dios quiere hablar en esta hora. Gente que quería volver al lodo, gente que quería volver a lo donde Dios le rescató, gente que quería volver atrás, en esta hora, en el nombre de Jesús, sean rescatadas esas almas. Porque Dios vino a liberar. Porque Dios vino a liberar en este día. Porque Dios vino a liberar en este día. Dios vino a liberar en este día. Levanta tus manos, levanta tus manos. Si hay alguien que quiere ser rescatado de alguna u otra, de alguna área, levante sus manos.

0: va a ascender de aquí ahora. ¡Ey! Un rescate, un rescate. Quizá hay algún familiar en casa que tú estás viendo que está difícil. Hay un rescate, hay un rescate. La obra de Dios se establece sobre ustedes. La obra de Dios se establece sobre ustedes. Gracias Jesús, gracias Jesús, gracias Jesús. Dele ese aplauso al Rey. Aleluya. Dele ese aplauso al Rey. Oh, aleluya. Aleluya. Nadie se acordará de los que llegaron en este día y los que están conectados a este video y los que nos están escuchando a través de la radio. Nadie se acordará, nadie se podrá coartar. Por más que usted quiera algún día coartarse, no va a poder, no da a poder, no da a poder, porque usted está conectado, aleluya, a una fuente donde hemos sacado leña para encender el fuego. Y quien se acerca a ese fuego, nadie puede, aleluya, salirse de aquello. Ay, Cruzeta Nicole, ¿qué es lo que hago? Mientras yo estoy esperando mi bendición, ¿qué hago? Número uno, tengo que confiar en Él. Confiar. El diablo te va a hablar y te va a decir, Dios no te responde, da a la iglesia, hace esto, hace lo otro y no hay nada. No, tienes que confiar en Él. Confiar. Y el confiar es difícil, muchas veces es muy difícil, muy difícil, pero sí se puede. Tengo que confiar en Él. Cuando viene el susurro del diablo, cuando te aparezcan en Reels, en TikTok, en Instagram, cuando te aparezcan en las redes sociales, en Seidus, y te dicen, no creas, no ores, no te tienes que congregar, no tienes que estar en un lugar físico, no tienes que tener pastores, no tienes que diezmar, no tienes que ofrendar, porque hay miles de mensajes demoníacos que parecen que es de Cristo, pero no tienen el mensaje de Cristo. Hermano querido, usted cuece la palabra de que se predicó. Es palabra, viene, entonces yo creo a ello. ¿Qué es lo que tengo que hacer? Confiar. Porque hay bomberos espirituales en todos los lugares. Y el diablo, ¿dónde va a usar su arma? Aquí, en TikTok, en Reels, para cuacarte, para sacarte del diseño crocético. Oh, aleluya. Por eso que tengo que hacer confiar. El diablo me da una, yo le doy dos. El diablo me da cinco, yo le doy diez. ¿Qué más tengo que hacer? Guerrear. Tengo que confiar, tengo que guerrear. Me meto, me introduzco a una atmósfera de guerra. Oh Señor, tú me diste una vestimenta de guerra. Ok, comienzo a establecerla. Libro de Efesios, me parece, toda la vestimenta, ok. Y saco mi espada. Oh, aleluya. Saco mi espada y guerreo. Señor, hay una promesa que todavía no se ha concluido. Señor, yo confío en ti, pero guerreo con esta situación. Señor, tú me dijiste que toda mi casa servirá a tu nombre, Padre. Yo guerreo. Saco mi espada de doble filo que tú me has dado y corto, paralizo todo hombre fuerte que está en él, en ella. Corto en esta hora toda palabra destinada a que mi casa sea pausada, sea detenida. Oh, aleluya. ¿Qué más? Comienzo a orar. Por tercero, comienzo a orar. Y mis oraciones son oraciones exactas. Hay una persona que me impactó. Fueron dos personas, mejor dicho, hace dos semanas atrás, que me empezaron a decir, Cruzeta Nicole, no recuerdo la oración que usted me dijo que me dijera. Y la busqué por internet y a mí me la mandaron con un pantallazo. Dijeron, Cruzeta, mira, esta oración me sirve. Y la buscaron por internet. Te voy a decir algo, no te sirve, porque esto no es el evangelio del microondas. Porque si la Cruzeta te dio una dirección, es esa la dirección. Y de cuartilla no podemos andar sacando mensajes con el internet, oraciones con internet, no, porque no viene de Dios. Eso es repetir. ¿Y de qué corazón viene? ¿De una inteligencia artificial? No, que no sé orar. Hermano querido, todos comenzamos sin saber orar. Y Dios mismo desató, aleluya, nuestra boca, nuestro lenguaje, nuestra lengua. Así comenzamos. No te preocupes, no te preocupes. Dios está viendo tu corazón. No sabes orar, eres nuevito, eres nuevita. Ok, no importa. Comienza a repetir lo que te decimos nosotros. Y Dios en un momento va a quebrantar. Aleluya. ¿Qué más tengo que hacer? Por eso está Nicole. Tengo que adorar. Y adorar no es repetir alabanzas. Es yo mismo cantar lo que hay en mi corazón hacia Él. ¿Qué más tengo que hacer? Prepararme en lo práctico. ¿Qué quiere decir eso? Ok, invierto en mi llamado. Invierto en lo que Dios me ha dado. ¿Qué te entregó a ti? ¿Qué dijo que iba a hacer? Invierto en libros proféticos. No en libros que te quedas dormido, no. ¿Cuántos libros tienes en tu casa y que te da flojera y te duermes? Libros proféticos en la librería ahí, libros proféticos ahí, no son libros que te van a dar sueño, libros que te hacen elevar. Invierte en cursos proféticos, cursos de guerra espiritual. La iglesia va a tener cursos de guerra. Invierte en tu llamado. Va a haber una conferencia en la iglesia. Ok, invierte en tu llamado. ¿Aló? ¿Hay alguien aquí que puede decir amén? Y último punto, tienes que mantenerte en la visión de la casa. En la visión de la casa. No en la visión de la iglesia de al lado. Porque si Dios te trajo a esta iglesia, hay muchos hermanos que dijeron, que llegaron, han llegado acá y han dicho, una persona me dijo, ah no, que yo iba a otra iglesia y no encontré la de otra iglesia y encontré esta. Y hay varios aquí que se han congregado así, que iban por otra iglesia y llegaron acá. Te voy a decir algo, si Dios te plantó aquí, es porque Él sabe que tú necesitas un impacto de gloria en tu vida. Si Dios te puso a ese viejo, a esa vieja que está al lado tuyo, es porque Dios sabe que tú necesitas a ese hombre enojón, a ese hombre así, para frenarte un poco. Jesucristo
1: es Rey. 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
3: Alzaré mis ojos a los montes. ¿De dónde vendrá mi socorro? Mi socorro viene de Jehová, que hizo los cielos y la tierra. 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
3: Alaba, alma mía, al Señor. Alabe todo mi ser su santo nombre. Alaba, alma mía, al Señor, y no olvides ninguno de sus beneficios. Él perdona todos tus pecados y sana todas tus dolencias. Él rescata tu vida del sepulcro y te cubre de amor y compasión. Él colma de bienes tu vida y te rejuvenece como a las águilas. Salmo 103.
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7: 14 horas y un minuto.
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9: 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Debido a los incendios forestales que hubieron en el Puente 1, donde teníamos ubicada nuestra iglesia La Conquista, allá en el Puente 1, la calle Renacer, Villa Lotato, queremos levantar ese lugar, queremos nuevamente volver a construir lo que el incendio se llevó, lo que se quemó. 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Que Dios les bendiga. Amén y amén.

Gloria a Dios, que el Señor les bendiga, les salude la paz del Señor, deseándole ricas bendiciones a todos nuestros hermanos que nos sintonizan en diferentes lugares, en la isla, en los campos, en el hogar, en el trabajo. Bueno, hoy día es un día un poquito triste para mi vida, un día, a ver, triste y alegre a la vez, porque triste porque acaba de partir una socia de nuestro programa de muchos años. Una mujer muy linda, una mujer con un corazón precioso, una mujer que la vida o Dios quiso que ella pasara o viviera la circunstancia. Antes de fallecer pude estar con ella 4 días antes, pero la pena que me embarga porque no pude estar en su velorio ni en su funeral porque nadie me avisó. En realidad me entristece mucho de no haber podido acompañarla, pero la pude acompañar en vida. Para mí fue un honor, un grato honor, maravilloso, poder entrar a este hogar de mi hermana Benita. Un hogar que siempre visité, un hogar que siempre estuve presente con su familia, con ella. Una mujer valiente, una mujer aguerrida que ahora tiene que estarse gozando en los brazos del Señor. Ella tiene que estar descansando maravillosamente porque se lo merece después de estar postrada tanto tiempo. Ella, a pesar que no podía ver, no podía caminar, pero nunca ella renegó de Dios jamás, jamás. De los años que yo la conocí, ella no renegó de su Dios, ella caminó, ella nunca se apartó del amor de Dios y nos conocimos hace muchos años. Ella llamó un día a la radio que quería ser socia y llego a su hogar y me encuentro ahí con ella. Y desde ahí nunca más perdimos ese contacto. Perdimos ese cariño, ese amor. De verdad que estoy muy, muy tocada, pero ella vibraba con las alabanzas. Ella estaba en el programa. De hecho, cuando yo dejaba programas grabados, cuando le iba a ver a ella, ella decía, usted está aquí y está acá, ¿cómo lo hace? Benita es un ejemplo de vida para mí. Fue un ejemplo de vida. Ella ya descansa de todos sus dolores, descansa de todo su trabajo, de todas las penas de la que ella pudo haber vivido. Estuvo con ella en el hospital. Una mujer maravillosa. Que da una huella grande en el corazón. Una huella maravillosa. De una forma de vivir en medio del dolor, pero también en medio de la esperanza. Una mujer muy linda, ella era muy cálida, cariñosa, muy cariñosa. A pesar que ella estaba ya casi en coma, ella pudo reconocer a su pastor, a mi pastorita, me dijo. Nos abrazamos. Ayer yo iba a visitarla y me encuentro que ella no está. No alcancé a decirle adiós, pero qué mejor es recordarla en vida. Qué mejor haber hecho en vida lo que tú pudiste hacer y no llorarla cínicamente. Cuando ella se está velando, el amor se demuestra en vida. Porque todo lo que pudiste haber hecho, tenías que haberlo hecho en vida, no cuando ella está muerta y vas a llorar, cosas que tú nunca estuviste ahí para ella. Cuando perdemos a alguien tan querido, luego vienen los remordimientos de conciencia, que es lo que hice por mi ser amado. Pero
Yo quiero dirigirme a todas esas personas que están en el hogar, a los que están solo viviendo una enfermedad, a los que a veces uno estorba, enferma, la persona estorba. Que Dios les dé la fuerza, el ánimo, porque hay muchas personas que están solitas, que están desamparadas, y que lo único que quieren es que Dios venga por sus vidas. En esta vida lo que más cuesta es el desapego. De verdad. Porque Dios nos da una familia o conocemos gente maravillosa. Y cuando esa gente se va, bueno, nosotros los que somos cristianos sabemos que se van a una mejor vida. Sabemos que ellos es un paso más para estar en la presencia del Señor. Porque para estar con Él hay que morir. Es verdad. Pero también Jesús lloró cuando Lázaro murió. Y nosotros somos seres humanos. Y yo la honro en esta hora, mi hermana Benita, aunque ella no esté ya. Pero queda un ejemplo grande de vida para mí. Porque Dios me ha llevado a tantos hogares. Hogares quizás donde de repente estoy en un palacio grande, gigante, y de repente estoy en un hogar donde hay piso de tierra y tomamos un té y pancito con lo que haya. Pero sí le place a Dios, porque estamos de paso en esta vida y nuestra vida es eterna. Un día yo voy a ver a mi hermana Benita allá, allá donde se van los que aman, allá donde se van los que lloran, los que sufren, allá donde espera una corona de vida incorruptible, de gloria. Yo le decía: Señor, ¿por qué tanto sufrimiento? ¿Por qué a ella le costó tanto partir? Hazla descansar, le dije un día al Señor, me da tanta tristeza verla. Y Dios la hizo descansar, porque el cuerpo se duele, porque en el cuerpo hay sufrimiento. Pero ya su alma descansa en el Señor y no quería quedarme sin honrar a mi sierva Benita. Benita, de un rostro rosadito, blanquito, su pelo hermoso, una mujer valiente. Quería hasta el final, renunció a Dios. Pero dice la palabra del Señor que Él nos purifica, que Él nos prepara para cosas grandes. Y eso grande es estar con Él. Solo quedan los recuerdos ya y la esperanza que estaremos un día alabando y bendiciendo a ese Dios maravilloso. Allá no será novidente, allá abrirá sus ojos. Allá no le faltarán sus piernas, allá estará con sus dos piernas, porque el alma es la que se va con Cristo. Este cuerpo aquí se queda. Que Dios le bendiga. Para ti, Benita, con todo mi amor. Gracias, Señor.

0: Gloria a Dios, qué hermosa alabanza. Dios bendiga a mis hermanos que están en sintonía. Puede llamarnos al 41-230-6348. Hoy estamos aquí, ¿cierto? Mañana ya no hay programa, ¿cierto? Mañana es feriado, o si mañana. Sí o sí, si hay programa. Entonces no hay programa el viernes. El viernes es feriado, ya. Bueno, que Dios le bendiga. Bueno, yo estoy aquí y tengo que contarle una noticia a la que yo guardé por tantos tiempo, ¿sí? Quiero contarle, hermano, una noticia muy espectacular, maravillosa, que yo dije, no la voy a decir hasta que vea realidad, vea que así. Entonces yo siempre a los hermanos le dije, le hablé del campo, de que había una bendición y que yo estoy esperando en el Señor porque Él es maravilloso. Bueno, llegó el tiempo de contarle a ustedes. Ay, habrán hartos que están intrigados, ¿ah? Pero hace una semana comenzaron los trabajos ahí en el terreno de la iglesia y el Señor me ha honrado con una casa propia. Dale un aplauso fuerte. El Señor me ha honrado con una casa propia. Ya comenzó la constructora a hacerme la casa. Oye, ahí tenemos un llamado ya. Había que decirlo ya. ¡Aló!
1: ¡Aló! Buenas tardes, Pastor Aldita.
0: ¡Hola, mi hermana Magdalena! Aquí estoy, Magdalenita, de vuelta, pero por unos días.
1: Ya, estaba escuchando, qué pena lo que es. Qué bonito lo que usted dice, que es verdad que uno tiene que llegar todo lo mejor en vida a las personas.
0: Sí, es verdad.
1: Le cuento que mi viejita el lunes pasado, el pasado el 7, estuvo de cumpleaños.
0: ¡Mírala!
1: Le hice cumpleaños, yo aquí vino, le dijo, María, porque los reconozcaban, po.
0: Ya.
1: La hija no vino. Pero yo en ese cumpleaños le puse globitos, serpentina, que le cantamos cumpleaños y apagó las velitas en mi viejita de 92
0: años. 92
1: años.
0: Qué...
1: Gracias a Dios, se portó súper bien.
0: ¡Qué bueno! ¿Ya? Oye, qué buena noticia. Pero aquí le vamos a cantar el cumpleaños feliz. ¿Está por ahí o no? ¿Cómo es el nombre de ella?
1: Zulema.
0: Le vamos a cantar el cumpleaños feliz.
1: Pastor, lo importante es que yo le celebre el cumpleaños como yo quería.
0: Eso era, me encanta eso. Y
1: la satisfacción que yo le he dado lo mejor que me dio ella. Como decía usted, es triste cuando hacemos el chorío, pues. Yo, por ejemplo, lo que debería hacer la hija lo hago yo.
0: No importa, pero más bendición. Yo creo
1: que a mí me da la mala partida de ella que la hija cuando aparta a mi viejita.
0: Oh, sí, pues así es porque...
1: Pero siendo vida. Yo siempre he dicho que todos se tiran en vida, no después de muerto. ¿De qué van a llorar después de muerto?
0: No, algunos se tiran al ataúd, olvídate, el mejor arreglo.
1: Sí. ¿Remordimiento?
0: No, sí. Es una parafernalia nomás.
1: Mi hijo siempre me dice, cuando el cumpleaños, para el día de la mamá, siempre me regalan flores. Mi hermano dice, ¿pero flores para qué? Sí, yo le digo, olvida, porque ahora en vida las veo, después de muerta yo no las voy a ver.
0: Pues. A mí igual mis hijos me regalan, yo le digo que me regalen flores, me regalan arreglos florales, me traen florcitas, me gustan vida.
1: Viven una llena de arreglos preciosos guardados.
0: Mire qué lindo, ¿eh? Es mejor en vida que muerto, porque muerto ni la vaya a ver.
1: Pero muerto no la ve,
0: pues. ¿Qué? ¿Muerto no vaya a ver a tu hijo que está llorando?
1: No, pues ya no, pues.
0: No, o sea, que en vida.
1: Con los que está como las peres, mamita, papito, ¿por qué te fuiste?
0: Perdóname. ¿Qué perdón le va a dar uno en la tabul? No hay perdón ahí, pues.
1: No, ya no, pues. Eso es lo mejor, se deja en vida.
0: Amén, mi hermana.
1: Ya, pues, me pasadito, gusto escucharla, que te viene, mis bendiciones, que me pase bien, bendición yo.
0: Sí, que Dios les bendiga. Este 18 no
1: sí,
0: hicimos...
1: Sí, yo voy a estar con mi hijito aquí trabajando.
0: Ya, le voy a mandar la alabanza de cumpleaños feliz, ¿ya?
1: Ya
0: para mi hermana Zulema, ya, chaito.
1: Ya.
0: Vámonos con balazo, con todo para mi hermana Zulema. 92 años ha cumplido de vida y le cantamos este cumpleaños feliz.
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Gloria a Dios. Dios bendiga a mis hermanos. Mi hermana Anita Quesada me manda unas lindas palabras. Dios bendiga a mi hermana Quesada, mi pastor Andrés. Que Dios bendiga a cada uno de sus hijos allí. Dice bendiciones, pastora Alba, que Dios le guarde junto a su familia, Dios le fortalezca mucho, que lo pase bien en esta, en estos días, amén. Ánimo, fuerza, me dice el pastor Andrés. Saludito, también manda a mi hermana Abel Olave, que Dios le bendiga. Desde Los Sauces, mandamos un saludo a Los Sauces. Saludito, que Dios le bendiga, amén. Dios bendiga a mi hermana Anita, dice, a veces se distancia la familia por cosas materiales, lo mismo, hermanos, por herencia, que lo les costó nada y hay discusiones. Dios una a la familia, es lo más lindo, lo material se quedará, la obra de Dios da su recompensa, amén. Yo también estaré, si Dios quiere, el 18, tiki tiki, se va a saturar mi celu. Más jovencita para mi señor, o no, pastor Alba, gracias por su hogar nuevo. Dios es muy bueno. Amén. Mire, va a estar de cumpleaños la chaparrita, oye. Qué tremendo, ¿eh? Como pasan los años, como decía esa alabanza. Bueno, nos vamos poniendo un poquito viejo. Bueno, algunos dicen vieja la ropa, pero ¿para qué estamos con cosas si ya las piernas pesan? Ya no corrimos las millas que corríamos antes. Yo corría hartas millas, ahora corro menos. Pero ahí con mi señor, si hay que caminar, caminamos. Si hay que correr, correremos. Bueno, este año no hicimos los canatos de septiembre porque, no, yo estoy muy colapsada de trabajo. No se pudo hacer, pero si Dios quiere en septiembre o si hay una presente, una urgencia de septiembre, la haremos para fines de mes. Pero por este momento yo le digo a los hermanos que no se hizo campaña para los canastos, ya que yo tengo que estar en el campo, estoy de supervisora, vamos a tener que poner un casco blanco para que quede todo bien, porque me están haciendo mi casita a través del gobierno, como perdimos todo ahí, se nos quemó, entonces Dios no me va a dejarme así, abrazos cruzados, sin tener un lugar donde yo llegar. Así que gracias al Señor, ya llevo más de una semana que comenzaron los trabajos de mi casa nueva, hermosa, una casa de segundo piso con dormitorio aparte abajo y una casa muy linda, estaban haciendo el muro de contención. Así que ahí están los maestros trabajando, así que doy gracias a Dios por esta tremenda bendición, porque el Señor hace como Él quiere, no como nosotros queremos. Dios bendiga a mi hermana Verónica Braille también, que nos escucha, que nos sintoniza. Ahí voy a tener una casita donde llegar, donde dormir. Hay una casa con todo, más bien dicho, y tengo otra sorpresa más por ahí. Sí, porque el Señor cuando da, da bueno y bendice. Pero hay que quedarse calladita y hasta que llegue la bendición. Así que Dios ha sido muy maravilloso. Dios bendiga a la empresa que está trabajando allá y también a todos los vecinos que ya le están haciendo sus casas, que Dios les bendiga mucho, mucho. Así que yo creo que en 2 meses más ya voy a estar con casita nueva allá en el campo, la iglesia nueva, mire cómo hace papá, todo nuevo, porque el Señor siempre nos da lo mejor cuando nosotros le damos lo mejor al Señor. Vamos con una alabanza, chaparrito, una alabanza alegre, alegrando el corazón, alegrando el alma. Porque es maravilloso. A Juanito le encanta, te caché que te gusta esta alabanza, ¿ya? Pero vámonos. ¡Ay, ay, ay! ¡Ay, ay!

Gloria a Dios, qué tremenda palabra, que Dios nos bendiga. Gloria al Señor maravilloso.

0: Gloria a Dios.
1: Qué hermosa palabra nos va a dar el Señor en esta hora de la tarde en el libro de Ezequiel. Ezequiel 11, versículo 16. Dice, promesa de regreso a Jerusalén. Por tanto, di, así ha dicho Jehová el Señor, aunque le es arrojado lejos entre las naciones y le he esparcido por las tierras, con todo eso le seré por un pequeño santuario en la tierra donde lleguen. Di, por tanto, así ha dicho Jehová el Señor, yo os recogeré de los pueblos y os congregaré de las tierras en las cuales estáis esparcidos y os daré la tierra de Israel. Y volverán allá y quitarán de ella todas sus idolatrías y todas sus abominaciones. Y le daré un corazón y un espíritu nuevo pondré dentro de ellos. Y quitaré el corazón de piedra de en medio de su carne y les daré un corazón de carne, para que andéis en mis ordenanzas y guardéis mis decretos y los cumpláis y me sigáis por pueblo y os sea a ellos por Dios. Mas aquellos cuyo corazón andan tras los deseos de la idolatría, de sus abominaciones, yo traigo su camino sobre sus propias cabezas, dice Jehová el Señor. Después alzaron los querubines sus alas y las ruedas en pos de ellos, y la gloria de Dios de Israel estaba sobre ellos. Y la gloria de Jehová se elevó en medio de la ciudad y se puso sobre el monte que está al oriente de la ciudad. Luego me levantó el espíritu y me volvió a llevar en visión el espíritu de Dios a la tierra de los caldeos y a los cautivos. Y se fue de mi visión que había visto. Y hablé a los cautivos todas las cosas que Jehová me había mandado. Amén. Qué hermosa palabra. Qué maravillosa palabra nos da el Señor a través del profeta Ezequiel. Una palabra maravillosa. Una palabra llena de amor, llena de esperanza. El regreso de los que estaban cautivos. Dios era el santuario para el remanente justo. Aquellos idólatras, aun cuando adoraban en el templo de Jerusalén, no encontrarían un verdadero santuario. Pero los cautivos fieles, aun cuando estuvieran lejos de casa, serían protegidos por Dios. De la misma forma, nuestra circunstancia extrema no son inicios reales de nuestra postura con Dios. Aquello que parece estar seguro y a salvo puede estar lejos. Y Él, mientras que aquellos que atraviesan momentos difíciles pueden estar seguros bajo la protección del Espíritu de Dios, podemos depender de Dios para mantenernos a salvo si nos encontramos a su cuidado. Amén. Que Dios nos bendiga. A veces hay muchos que piensan estar cerca de Dios, pero quizás están lejos. Pero aquellos que están lejos probablemente están más cerca que los que piensan estar cerca de Dios. Mira qué tremenda palabra nos da el Señor. Los deportados, los que estaban lejos, tenían a Dios en su corazón. Aquellos que habían creído pero habían sido esparcidos sobre la tierra, Dios le daba una promesa que iban a volver nuevamente, aleluya, a su pueblo, a Jerusalén. Dios le mostraba a Ezequiel una visión grande en el cielo para que ellos creyeran y confiaran y tuvieran la esperanza que había una

lejos esparcido en el mundo. Hay muchos igual hijos pródigos que están queriendo comer las algarrobas de los cerdos. Pero para ti esta palabra, tú que estás lejos de Dios, tú que a lo mejor te fuiste de casa, de tu amado, de tu padre, Él te está esperando con los brazos abiertos. Él te espera con ansia. A lo mejor en tu corazón la vergüenza, el temor de volver a Él nuevamente, de volver a fallar, te impide dar el paso de fe de poder buscar a Dios. El enemigo te tiene sumido a cuántos jóvenes, señoritas, varones. El diablo los tiene cegados, sus vistas, sus ojos. Porque dejaron de adorar, dejaron de bendecir, están lejos en otros pueblos, en otras tierras. Algunos sí están con ganas de volver, pero hay otros que no pueden volver. Pero Dios promete un regreso triunfal para aquellos que se esfuerzan, para aquellos que abren su corazón a Dios, para aquellos que todavía no han doblado sus rodillas a Baal. Dice la palabra del Señor: di por tanto, así ha dicho Jehová el Señor, yo os recogeré de los pueblos y os congregaré en la tierra de las cuales estáis esparcidos. Y os daré la tierra de Israel. ¡Qué linda palabra! Israel es el pueblo de Dios. Nosotros somos ese pueblo injertado, un pueblo en adopción. Abba, Padre. Nosotros, el Señor, a muchos nos recogió de esas tierras lejanas. Es necesario volvernos aquí, a Dios dice. Y volverán allí. ¡Aleluya! Y quitaré de ellos todas sus idolatrías y todas sus abominaciones. Un corazón indica unanimidad de propósito. El pueblo de Dios ya no busca a muchos dioses. Se contentarán con Dios. El corazón de piedra duro, sordo, inamovible, será trasplantado radicalmente por un corazón de carne, tierno, receptivo y sensible. Aleluya. Jeremías 32, 39. Ezequiel 18, 31 dice: esta nueva vida solo puede ser obra del Espíritu Santo. Es la obra de Dios, pero debemos reconocer y volvernos de nuestros pecados. Cuando lo hacemos, Dios nos da nuevo motivo, nueva guía, nuevo propósito a recibirlo a usted, su nuevo corazón. Dios nos dará un corazón nuevo. Ese corazón de piedra, ese corazón duro, Dios lo va a cambiar, Dios lo va a transformar. Porque Él tiene planes de bien para tu vida y no de calamidad. Dios va a cambiar ese corazón duro, rebelde, soberbio, y lo hará un corazón tierno, un corazón lleno de amor, un corazón contristo y humillado no lo desecha el Señor. Por eso te dice: volveos a mí, volveos pueblo mío, a las sendas antiguas, volveos de todo vuestro corazón. Hoy el evangelio que ha sido cambiado por muchos, hoy el evangelio que ha sido pisoteado, hoy el evangelio que muchos se han burlado, tanto en la vida real, en sus propias casas, también en Facebook, donde se burlan de las cosas del Señor, del reino, de la santidad, y cualquiera comete cada cosa, cada pecado, se separan, se casan, se juntan, se rejuntan, se casan, se vuelven a recasar. Pero la palabra es una sola. Dice la palabra del Señor que si te repudian, tú no puedes tomar la mujer repudiada, mas debe pedirle al Señor el don de continencia. Hoy estamos viviendo una tibieza espiritual tremenda. Hoy el pueblo está desenfrenado. Hoy el pecado ha invadido los templos, las iglesias. Hoy el pecado está invadiendo todos los lugares, aleluya, porque el principio de la sabiduría es el temor de Jehová. Y si no hay temor en nuestras vidas, el Señor no puede morar, no puede morar, dice la palabra. Que Él quitará ese corazón de piedra. Cuando te alejas de Dios, comienzan a llegar los frutos de la carne. Comienza a llegar la envidia, la fornicación, el pecado, el adulterio, la mentira.
Pero cuando el corazón está limpio, cuando el corazón es

0: está en santidad. Vienen los frutos del Espíritu, que es la mansedumbre, la fe, la templanza, el amor, el gozo, la benignidad, la paz, que son frutos del Espíritu que debemos de tener nosotros los hijos de Dios. Porque ya no vivo yo, sino que Cristo vive en mí. Promesas grandes para un pueblo desenfrenado. Promesas grandes para los que se fueron. Mas dice que los que estaban adentro están cometiendo el pecado de los que están afuera. Y los que están afuera quieren volver a la santidad de Dios. Qué hermosa palabra, hermano mío. Por eso es importante leer las Escrituras. Dice, para que andéis en mis ordenanzas y guardéis mis decretos y cumplá, y que seas por pueblo y yo sea a ellos por Dios. Lo que quiere el Señor, que nosotros seamos su pueblo amado. Mas aquellos cuyos corazones andan detrás de los deseos de la idolatría, de sus abominaciones, yo traigo su camino sobre sus propias cabezas, dice Jehová. Él traerá maldición sobre aquellos. Después alcanzaron los querubines sus alas y las ruedas en pos de ellos, y la gloria de Dios de Israel estaba sobre ellos. Y la gloria de Jehová se elevó en medio de la ciudad y se puso sobre el monte que está al oriente de la ciudad. La gloria de Dios abandonó Jerusalén, permaneció por encima de un monte en el lado de Jerusalén, casi con certeza en los montes de los olivos. Señala que Dios regresará de la misma forma en la que fue, que se fue. Cuando regrese a la tierra para establecer su reino perfecto. Ezequiel representó el papel de cautivo, llevado al exilio, ilustrado lo que iba a pasar el rey Sedequías y el pueblo que permanecía en Jerusalén. Los cautivos sabían exactamente lo que Ezequiel había sido debido a que solo 6 años antes había hecho preparativos similares cuando salieron de Jerusalén hacia Babilonia. Esto era para mostrar al pueblo que no debían confirmar ni en su rey ni en su ciudad capital, para que los salvara del ejército babilonio. Solo Dios podía hacerlo. Y los cautivos que tenían la esperanza de regresar pronto del exilio serían desilusionados. La demostración gráfica de Ezequiel probó ser correcta hasta el último detalle, pero en el momento de la advertencia muchos la desestimaron. Muchos desestimaron la palabra de Dios, lo que Dios había entregado a este varón. Luego dice, me levantó el Espíritu, me volvió a llevar en visión el Espíritu de Dios a la tierra de los caldeos y los cautivos, y se fue mi visión que había visto, y hablé a los cautivos todas las cosas que Jehová me había mostrado. ¡Qué tremenda palabra! Dios a sus hijos les muestra lo que ha de venir, lo que ha de ser, lo que ha de acontecer. Aleluya. Porque Él es fiel y verdadero. Él nunca deja de ser. Él siempre está a nuestro lado para ayudarnos. Los cautivos volvieron de regreso. Recuerden, Ezequiel, cuando Dios le mostró el valle de los huesos secos, era la gran cantidad de la casa de Israel, eran huesos secos, en extremadamente, dice, que estaban tirados uno sobre el otro, no había vida, no había vida espiritual. Dios le dice a Ezequiel, camina, da vuelta, gira en medio de estos huesos, y le pregunta a Ezequiel, ¿estos huesos vivirán? Ezequiel le dice, tú lo sabes, mi Señor, aleluya. Cuando Dios le responde, estos huesos son la casa de Israel. ¿Cuántos huesos secos hoy en día? Que un día alabaron y glorificaron el nombre del Señor. Hoy día empezaron por el Espíritu y terminaron por la carne. Y ahí están habitando lugares que no tienen que habitar, visitando lugares que no tienen que visitar. Pastores que empezaron por el Espíritu y hoy día son pura carne. Pastores que dijeron, tenemos a Dios en nuestros corazones, pero comenzaron a llenar sus iglesias de pecado dentro de la misma iglesia. Ya la iglesia no era la iglesia que se arrepentiría de sus pecados, sino que la iglesia se convertiría en un lugar de pecado. ¿Por qué? Porque los tiempos están cambiando, la palabra han cambiado. Hoy día no hay palabra de Jehová, reina la palabra del hombre. El Espíritu Santo lo han sacado de las iglesias. El Espíritu Santo que descubría el pecado dentro de las iglesias ya no está. Solamente hay alabanza, solamente palabras que el hombre elige para predicarle a la gente. Ya no está la palabra del adulterio, de la fornicación. Ya no está la palabra de pecado cuando se hablaba antiguamente en los púlpitos, cuando el pastor decía...
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9: No se inquieten por nada, más bien, en toda ocasión, con oración y ruego, presenten sus peticiones a Dios y denle gracias. 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Filipenses 4:6.

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1: 15 horas en punto.
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0: Hola, ¿qué tal? ¿Cómo están? Mucho gusto en saludarles a ustedes que están en sintonía. Para quienes están viendo el video, para quienes están escuchando la emisora, sean todos muy bienvenidos y bienvenidas a esta edición de Cita con el Cielo.
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0: Y con esta canción estamos comenzando con ánimo, con mucha fe de que las cosas van a mejorar. 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

0: Amados hermanos, y sobre esta canción voy a orar por ustedes, porque luego voy a proclamar una palabra que va a ser de mucha bendición para ustedes. Oh Dios grande, poderoso, proclamo éxito sobre toda persona que está viendo y escuchando. Proclamo, Señor, nuevas oportunidades. Proclamo alegrías. Proclamo buenos tiempos. Proclamo buenas oportunidades para toda persona que esté escuchando o viendo este video. Proclamo a Selahá en hebreo éxito. En el nombre de Jesús, amén y amén, Señor. Se levantará.
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0: Hoy día hay una palabra que les traigo, que el título es Antes de que Dios te levante van a ocurrir algunas cosas que a lo mejor ustedes están teniendo o están padeciendo. El título luego del mensaje es Antes de que Dios te levante van a ocurrir algunas cosas que no vas a entender. Pero si me permites hoy día compartirlas contigo, vas a entender que es la antesala de un tiempo muy lindo, mucho mejor. ¿Te parece? Bendiciones.
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0: Y con esta canción quiero saludar con mucho cariño a los amigos, aquellos que hacen posible esto. Margarita de la Fuente de Arauco, Teresita de Lomas, el hermano José de Tomé y su esposa, Patricia Rivas, María Rivas, Rolando Gutiérrez, Mercedita de Quirigüe, María Isabel de Coelemu, Karina y Cariaga de Penco, Norita Barra de Dichato, Carmencita Vázquez, Karina Cariaga. También quiero saludar con mucho cariño a Alicia Carrera de San Pedro, a Norberto Monsalve, a Margarita, a Rosita Yáñez, a Manolito Rebolledo, a la descendencia de Alicia Echeverry, a Florcita Betancourt de Quinchamalí, a la hermana Judith de Coronel. También quiero saludar a una persona anónima. Que Dios les bendiga. Padre, oro por todos estos hermanos para que sean bendecidos ellos y los suyos. En el nombre de Jesús, amén y amén, Señor.
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También quiero saludar con mucho cariño a María Isabelita de Coelemos. Muchas bendiciones, María Isabelita, y para todos ustedes. Luego un mensaje. Antes de que Dios te levante, van a ocurrir algunas cosas que a priori no se entienden, que al parecer son un castigo, pero es un trampolín a la perfección, es un trampolín a la bendición. Luego el mensaje. Antes de que Dios te levante, van a ocurrir algunas cosas que no vas a entender, pero tienen que estar. Hay que pasarlas, porque ese es el trampolín para subir a una bendición muy linda. Si alguien está pasando por esto que no entiende, es el mensaje luego para ustedes. 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

0: levantara. 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
1: Dios es grande y va a hacer cosas muy lindas con ustedes. Hola, ¿qué tal? Buenas tardes.
2: Buenas tardes, pastor. Dios le bendiga.
1: Muchas bendiciones. Qué rico hablar con usted.
2: ¿Le conocí, pastor?
1: ¿Teresita?
2: Sí, con ella.
1: Sí, ¿cómo está Lomas Coloradas?
2: Con un sol caluroso.
1: Bonito, bonito. Pero, sí. Pero una brisa de mar.
2: Sí, leve, leve. Está bonito, tranquilo el día, sí. No, mejor que no se levante viento.
1: Qué rico escucharle, Teresita. Me alegra mucho.
2: Igualmente, pastor. Yo le deseo bendiciones, muchas bendiciones. Y me alegro de verlo en ese nuevo medio que está usted utilizando ahora. Y sí, de conocerle.
1: Sí, hace, en el tiempo de la pandemia y iniciamos y había harta sintonía, fíjate. Y después cuando se fue la pandemia y comenzamos con la emisora, lo dejé. Pero uh-huh. Creo que debía haberlo seguido siempre. Así que bueno, ahora estamos siguiéndolo. Lo importante no es lo que se ve. Lo importante es la predicación, pero hay personas que me decían, pastor, ¿y por qué no aprovechan? Ya, así que ahí estamos dándole.
2: Ya, pastor.
1: Sí.
2: Bueno, aparte de saludarles a las bendiciones, yo quisiera pedir una oración, si puedo orar por mí en esta hora. Me siento muy cansada, mi sistema nervioso está muy alterado, así me duele mi estómago.
1: Ok. Oh, Padre, grande y poderoso, en esta hora vamos a orar. Hay personas en el aire que estamos congregados, unidos. Hacemos una iglesia en los aires. Oramos por ella para que todo cansancio salga, para que todo malestar salga. Proclamamos buena salud en vez de enfermedad. Proclamamos buenos tiempos en vez de malos tiempos. Proclamamos alegría en vez de tristeza. Proclamamos riqueza en vez de pobreza. Proclamamos compañía en vez de soledad. En el nombre de Jesús, que ese hogar quede protegido, bendecido, en el nombre del Padre, del Hijo y del Espíritu Santo. Amén, Señor.
2: Amén, Señor, bendito Dios.
1: Teresita, qué rico escucharle.
2: Amén, pastor, igualmente de escucharle a usted. Sabe que en este momento estoy con mi madre, estoy con ella. Y bueno, eso es lo que me siento que me...
3: Ya, la
2: me ha ayudado a dar con mi hijo. Ha quedado mi vida, en cierto modo.
1: Muchos cariños a la mamita.
2: Sí, aquí está ella. Bueno, ella no la va a entender porque ella tiene está con un problema en su cabecita, una demencia.
1: Sí.
2: Sí. Y eso es lo que a uno igual agota. Este cuento agota.
1: Sí. Sí. ¿Cómo se llama ella?
2: Teresa.
1: Teresita, igual que tú.
2: Sí, se llama Teresa. Sí.
1: Mira, Padre, oramos por Teresita Madre, para que en su infinita misericordia tome dominio de su mente. Señor, que toda dolencia salga de su cuerpecito. Proclamamos que tenga un buen pasar sus últimos días. En el nombre de Jesús, amén y amén, Señor. Un besito de mi parte a la Teresita mamá.
2: Amén, pastor, muy amable, muchas gracias.
1: Bendiciones.
2: Gracias, pastor. Igualmente para usted.
1: Le invito luego a escuchar el mensaje.
2: Sí, lo vamos a estar escuchando.
1: Gracias, un abrazo.
2: Igualmente para usted. Muchas gracias, pastor. Bendiciones.
1: Las gracias a ustedes por estar escuchando todos los días. 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

Ese trabajo de cuidar a los padres es algo, ¿cómo lo puedo decir? Millonario. Es un mandamiento con promesa. Es cansador, es agotador, pero es del cielo. Yo recuerdo, me tocó a mi padre, después con mi madre, pero son trabajos hermosos. Bendigo a las personas que cuidan a sus padres y pido al cielo que les den las fuerzas, que les dé la vitalidad para terminar con ese trabajo tan lindo. Luego el mensaje, antes de que Dios te levante, van a ocurrir cosas que no va a entender nadie. 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

Esta canción tiene estrecha relación luego con el mensaje, fíjate. Ese valle de huesos secos sin vida luego se transformó en un ejército vivo. En el mensaje luego que voy a predicar, va a tratar más o menos de eso, que antes del éxito, antes de la vida linda que tengas, van a ocurrir cosas que nadie va a entender. Y muchos no van a entender y van a creer que ahí se acabó el camino, pero cuando todo ocurre, cuando hay un descalabro, es que Dios está acomodando, está limpiando, está acomodando antes de la bendición. Y quiero luego llevarles a esas tierras de bendición. Antes de que Dios te bendiga van a ocurrir esas cosas. Quiero saludar a los amigos que ya están saludando por Face, a Anita, a Teresita y otros hermanos más. Cita con el cielo a través de Face.

0: ¿Cuántos están viendo cosas en su vida que no tienen? No es un rompecabezas. Si hoy día estás pasando por eso, que nada entiendes, que nada cuadra, que ves, que no es tus sueños, que no es el trabajo que te mereces porque eres buena persona, que no te mereces las cosas que están ocurriendo, y piensas que a lo mejor, ¿por qué todo es un caos? Bueno, ese caos viene antes de que Dios quiera elevarte de nivel. Luego el mensaje, cita con el cielo.
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0: Y esta es otra canción que me gusta muchísimo, con cariño para todos ustedes. Cita con Jesús en la emisora. Cita con el cielo a través de Face. Muchas bendiciones.
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0: mucho cariño a estas canciones. Y ahora quiero invitarles a lo más grande, lo más importante, que es la mesa del Señor.
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1: Oh Dios grande y poderoso. Hay una palabra, Señor, que usted puso en mi corazón hoy. Y trata de que antes de que usted nos levante, antes de que nos lleve al lugar donde quiere llevarnos, va a probarnos, va a purificarnos, va a perfeccionarnos, va a tratar con nosotros. Muchas veces creemos que es un castigo, o muchas veces vamos a creer que usted se olvidó de nosotros. Muchas veces vamos a creer que usted nos desechó. Pero mientras haya un trato, Señor, de parte suya, para con nosotros, hay una visión. Hay una visión suya de llevarnos a lugares más altos. Porque usted requiere de nosotros, de hermanos y hermanas que están allí afuera. Esta palabra la puso, Señor, para entregarles que les está moldeando, les está perfeccionando, les está preparando para un futuro tan hermoso, donde van a ver verdes prados, donde van a ver manantiales y montañas, donde van a haber personas que nos han de escuchar con una palabra fresca, llena de vida. Este mensaje, Señor, es para alentar a las personas que están siendo preparadas, procesadas, purificadas, perfeccionadas, porque usted quiere usarnos luego en un posterior estado mayor que el primero. Úsame, Señor, porque sabio no soy, mas tu palabra sea en mí en esta hora. En el nombre de Jesús, amén y amén, Señor.

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1: Amados hermanos, esta palabra es para quienes estén siendo escogidos para grandes cosas. Grandes cosas en las cuales el Señor les va a usar. Y lo más lindo es predicar su palabra, orar por los demás, acompañar a los demás, ayudar a los demás. Y eso de ayudar a los demás, de predicar a los demás, requiere una gracia, una sabiduría del cielo, requiere una perfección del cielo. Y antes de que Dios les lleve o nos lleve a esas situaciones, el título del mensaje es Dios nos va a preparar antes. Y nos va a preparar con situaciones, con personas, con cosas que muchas veces no vamos a entender lo que está ocurriendo. Hay algunos aspectos de los que ocurre cuando Dios toma una persona para luego usarle. Primero, Dios permite que tu círculo social se aminore a tal punto que prácticamente quedes sin nadie. Dios permite que se alejen personas. Dios permite que se equivoquen personas. Porque el primer punto, el primer tramo es que Dios te quiere a solas, te quiere en el desierto. Te quiere hablar desde el monte. Y ese es el primer punto que las personas no entienden. ¿Por qué estoy quedando solo? ¿Por qué estoy quedando sola? Y entra la gran pregunta, ¿estoy haciendo todo mal? Y esa pregunta es válida. Pero vuelvo atrás. A las personas que Dios quiere preparar para usarles, mira la palabra que voy a usar, bonitamente, las va a aislar primero. Y va a conversar mucho tiempo a solas con ellos, con ellas. Lo primero que Dios hace es tratar con ellos. Habla a su corazón. Habla a su mente. Les corrige acciones. Les corrige frases. Les corrige palabras. Les corrige modo de actuar, de pensar, modo de oír, modo de hablar. Y no es un castigo el que Dios está queriendo hacer. Es una bendición tan linda. Amados hermanos, espero llegar con claridad ante ustedes. Esta palabra la puso el Padre hoy día en mi corazón. Hay personas allá afuera en los aires que Dios quiere usar bonitamente. Reitero, bonitamente. Y cuando hablo de bonitamente, Dios va a preparar personas que sean escuchadas por ustedes. También Dios les va a proveer los medios. Dios les va a becar. Cuando Dios quiere usar a alguien, primero lo procesa. Pero luego, cuando quiere usarlo, le provee de todas las becas, de todas las necesidades que esa persona necesita para vivir, para trabajar, para hacer el gran cometido del Evangelio. Pero el primer proceso sí que es entendible. Es cuando Dios nos para el camino. Y a veces nadie entiende. Se dio por una razón, se dio por otra, fue una confusión. Es como cuando viene un terremoto. Nadie, y se vino el terremoto y lo sentiste cuando ya estaba. El primer proceso que hace Dios para preparar las personas es, no se asuste lo que le voy a decir, es aislarlas. Aísla de trabajos, de personas, de bullicio. En primera instancia, se siente una soledad tan desgarradoramente triste que la persona se siente culpable hasta de haber respirado y comienza a pedir perdón a Dios por todo, por todo, por todo. Si lo analizas, tampoco es malo, es parte del proceso. Porque en el proceso, cuando Dios te aísla, cuando Dios te quita personas, cuando Dios te aísla en sí, es que Dios ahí, como te decía, comienza a hablarte. Y duele a veces. Duele escuchar los errores que hemos tenido. Duele a veces darnos cuenta de lo que dijimos, de lo que hicimos, de lo que no debimos haber dicho, de lo que debimos haber dicho y de lo que debimos haber hecho en vez de no hacer. Quiero ser sincero, es un trato doloroso. Ahora la pregunta es, ¿por qué? ¿Por qué Dios me lleva a eso? Sé que hay personas afuera que están siendo pasadas por esto. Porque Dios quiere pulirles. Porque Dios sabe que ustedes son gema preciosa que puede usar en sus manos. Mira lo que te digo, y te lo digo con todo corazón. Dios sabe que tú eres una gema preciosa que Él puede usar en sus manos. Y la primera instancia es esa, nos va a aislar. Y en el aislamiento va a tratar con nosotros, nos va a sacar lo malo, va a poner lo bueno, va a sacar malos pensamientos, va a poner buenos pensamientos, va a sacar mala personalidad,

no es eso. Dios quiere usarte en sus manos más grande que antes. No sé si esto llegó a su corazón. Dios sabe que usted es algo lindo, algo linda, que puede usar en sus manos. Y le va a pasar por el crisol de la soledad. Pero luego que Dios le haya perfeccionado, va a surgir una nueva criatura, una nueva persona, con doble unción. Mi palabra es, no sienta que es un castigo lo que usted está ocurriendo. Cuando llega el proceso de Dios, viene el aislamiento, la soledad, se paralizan los proyectos, los negocios, incluso los trabajos. Dios paraliza todo porque en efecto quiere tenernos aislados para escucharle bien, para aprender bien. Si hay alguien que me está escuchando la emisora y si hay alguien que me está viendo por Face y está sintiendo que tiene este trato por estos días, que de pronto se quedó sola, sola, que las cosas no se están dando, que siente como que es un castigo, le digo lo que es un premio que Dios le está dando, porque usted va a ser usada por Dios, porque usted va a ser usado por Dios en lugares que no imaginó visitar, con personas que no imaginó conocer. Usted que me está mirando, que me está escuchando en esta hora, está siendo procesado, procesada por Dios. Por favor, quiero pedirle, no se sienta desechado. Una de las causas que sentimos cuando Dios nos lleva al proceso es que fuimos desechados, que fuimos tan altamente castigados que Dios nos desechó como a Saúl. Pero si este mensaje llegó a su corazón, le profetizo en el nombre del Señor que Dios le quiere para cosas tan lindas. Hay un futuro hermoso tan lindo que viene para usted. Va a ir a lugares donde Dios le va a permitir ir, va a conocer personas que jamás pensó conocer y va a tener cosas que jamás pensó tener. ¿Cuántos dicen amén? Amén que así sea. Entonces la pregunta es, ¿vale la pena que Dios nos procese? ¿Vale la pena que Dios nos enseñe? ¿Vale la pena que Dios nos corrija? Sí. José, cuando llegó a Egipto, llegó al foso por los hermanos, luego a la plaza de los esclavos, luego a la casa de Potifar, y luego de la casa de Potifar, la mujer lo injurió y cayó a la cárcel. Cada vez José iba más abajo, más abajo. Podría haber pensado que fue desechado por Dios. Y una vez le dice al copero, cuando le descifra el sueño, «Hey, te ruego que te acuerdes de mí, porque estoy cansado de estar aquí en esta cárcel». El copero salió por el sueño de José y pasaron 2 años y no se acordó, hasta que Dios se acordó de José y tomó al hombre más importante de Egipto, que era Faraón. Entonces hay un momento de cese del sufrimiento. Quiero llegar a las personas que están sufriendo, a las personas que piensan que fueron olvidadas por Dios, a las personas que piensan que fueron tan castigadamente por Dios que fueron desechadas. Si tú analizas la historia de José, cada vez peor, peor, peor, peor, peor. Pero cuando Dios decide levantarte, a José Dios lo tomó más bajo, más bajo, más bajo, más bajo. José estaba destinado a morir en la cárcel de Egipto. Otra cosa interesante,

hombre y la mujer de Dios, donde esté, hace las cosas bien. Aunque tenga un mal trabajo, lo va a hacer bien. Aunque esté haciendo algo con tristeza, lo va a hacer bien. Aunque tenga que sembrar, trabajar con lágrimas, con regocijo segará. Yo no sé por qué este mensaje lo puso Dios en mi corazón. Sé que usted necesitaba escucharlo y pensó que estaba castigado, castigada por Dios. Está siendo procesado, procesada. Yo quiero verle en un poco tiempo más. Y lo voy a ver arriba, a usted, varón y dama, joven señorita. Este es el tiempo del proceso. Este es el tiempo del silencio de Dios. Este es el tiempo del trato de Dios. Pero por favor les pido, no se rindan. Toda vez que vengan pensamientos de rendirse, doblen la rodilla con fuerza, abrácense al Señor, salgan a caminar y cada paso denlo con el Señor y conversen con Él. Sé que vienen cosas buenas para usted que me está viendo y escuchando. Lo que antes tenía va a tener nuevas cosas y más lindas cosas. Y Dios le va a llevar a lugares que nunca pensó ir. Y nuevamente le digo, va a conocer personas que nunca pensó conocer. Si en este trato tiene que pedir perdón a Dios, pedir perdón a alguien, si tiene que perdonarse a sí mismo, si su trabajo que tanto quiere por años no ha llegado, si su anhelo no ha llegado, ahora despierte y diga, ahora es mi tiempo, escuché este sermón, recibí el trato de Dios, me afirmo a ti, Señor, me abrazo a tu cruz, no me sueltes, diga conmigo, no me sueltes, porque si usted soporta el proceso, va a ser grande. Va a ser más grande. Su casa va a ser más grande. Usted va a ser más grande. Usted va a ser más feliz. Va a ser más sano, más próspero, más próspera. Lo proclamo esto. Oh Dios grande y poderoso. Proclamo que esta palabra haya caído en buena tierra, en buenos corazones. Señor, nos estás procesando para algo bueno. Oh Dios, levántanos luego. Llévanos a lugares hermosos. Llévanos a conocer personas hermosas. Llévanos a cumplir tu palabra, Señor. En el nombre del Padre, del Hijo y del Espíritu Santo. Amén y amén, Señor.

levantara. Dios no necesita perfección, solo necesita una mano dispuesta. Entonces abre tu boca y habla. Deja que la palabra tome el mando. Mira el viento de Dios.

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1: Bueno, amigos y amigas, muchas gracias por la sintonía. A los que estuvieron escuchando la emisora Cita con Jesús, un abrazo grande, les quiero mucho. Para quienes estuvieron viendo Face a través de Cita con el Cielo, que Dios los bendiga. Gracias por haber escuchado esta palabra. Les deseamos un lindo fin de semana. Y será hasta cuando Dios así lo diga. Chao, bendiciones.

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5: Alzaré mis ojos a los montes. ¿De dónde vendrá mi socorro? Mi socorro viene de Jehová, que hizo los cielos y la tierra. No dará tu pie al resbaladero, ni se dormirá el que te guarda. He aquí, no se adormecerá ni dormirá el que guarda a Israel. Jehová es tu guardador, Jehová es tu sombra, tu mano derecha. El sol no te fatigará de día, ni la luna de noche. Jehová te guardará de todo mal. Él guardará tu alma. Jehová guardará tu salida y tu entrada, desde ahora y para siempre. Salmo 121.
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0: Así que acerquémonos confiadamente al trono de la gracia para recibir misericordia y hallar la gracia que nos ayude en el momento que más la necesitemos. Hebreos 4:16.
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2: 16 horas y un minuto.
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1: 17 horas en punto.
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0: Hola,
1: ¿cómo
0: hola,
1: están
0: hola,
1: ustedes?
2: Dios les bendiga.
1: Aquí
2: Dios
1: estamos. Bendiga. La iglesia confraternal y su guerrero, aquí estamos. Les saludamos, les deseamos que la paz de Dios reine en su vida.
0: Amén.
1: Y que siempre ustedes confíen en el Creador.
2: Amén. Así es,
1: en el que mandó a su Hijo unigénito para que nosotros podamos creer y tener esta fe maravillosa que fue sembrada en nuestros corazones.
0: Amén.
2: Así es, Señor.
1: Por amor a usted, a su alma, Dios ha abierto este programa radial. Este programa que se llama Vuelve a tu
2: Amén.
1: Primer
2: Así
1: amor.
2: Es, Señor.
1: Aquí estoy con dos guerreros más. Mi hermana Marlene, que
0: Amén.
1: Hoy trae el mensaje
2: Amén.
1: Para su vida.
2: Amén. Así es, Señor.
1: Dios ha puesto un mensaje en su corazón. Y cuando Dios hace las cosas, no es casualidad.
2: Amén.
1: Él es porque trae un propósito detrás.
2: Amén. Amén.
1: Él quiere que tu vida cambie en un sentido mejor. Y también
2: Amén.
1: Estamos aquí con nuestro hermano Freddy Caro, que ayer le cambié el nombre.
2: Amén.
1: Ah, le Amén. Cambié el apellido.
2: Amén.
1: Estaba pensando en otra persona
2: Amén.
1: Y cuando lo veo predicar, no, como dije, no, pues si mi hermano se llama Freddy Caro, Señor, ¿qué pasó?
2: Amén.
1: Bueno, son 50 años,
2: Amén.
1: Así que siempre toda persona que llega a los 50 años va a decir lo mismo. Ya tengo
2: Amén.
1: 50 años, tengo medio siglo y se nos olvidan algunas cosas.
2: Amén.
1: Pero el amor de Cristo prevalece en
2: Amén.
1: Nuestra
2: Amén.
1: Vida.
2: Amén, así es.
1: Oiga, qué lindo sentir amor por las almas que no conocemos, pero que el Señor las conoce.
2: Amén.
1: Parte este tiempo, mira, es una hora.
0: Amén.
1: Estamos hasta 6:05. Estamos iniciando este fin de semana. Hemos orado antes de iniciar el programa radial.
2: Amén.
1: Y sabe, creemos
0: Amén.
1: En el amor de Dios.
2: Amén.
1: Creemos
2: Amén.
1: En el mover del Espíritu Santo.
2: Amén.
1: Creemos en la gracia de Dios.
2: Amén.
1: Por gracia somos salvos.

0: Así que Dios les bendiga, hermana Marlene.
1: Padre, que salude.
2: Que el Señor les bendiga a todos aquellos que están en este día escuchando la radio, como decía mi hermano, que bueno, estamos en fechas de 18 de septiembre y hay mucho afán. Hay muchos que están pensando en viajar, en salir, en festejar. Pero la palabra no se debe detener. Amén.
0: No, por ninguna manera.
2: La palabra es río de agua viva.
3: Amén.
2: Que corre y nadie la detiene. Así es que en este día estamos aquí y que el Señor bendiga a cada uno de ustedes donde quiera que se encuentren y que obre también en sus vidas y en sus corazones. Amén. Amén.
0: Hermano Freddy.
3: Amén. Dios bendiga a mis hermanitos que nos están escuchando. Amén. Ahí a través de la sintonía radial. Saludarle a cada uno de esas personitas que está en dirección a su hogar, que están saliendo de su trabajo en el día de hoy, que están yendo rumbo a tener que compartir con la familia estas fiestas. Deseando de que todos puedan llegar en bien a sus bien. Lugares donde ellos están viajando, porque sabemos que en esta fecha, si lo vemos, hay muchos accidentes, pero también queremos que aquellas personas también sean bendecidas y puedan bien. Llegar sin ninguna novedad. Como decía mi hermanita, estamos preparándonos para un mensaje que tiene el Señor y queremos que este mensaje llegue tanto como a su vida como también a su corazón.
2: Amén.
3: Y que sea usted abriéndole las puertas de su corazón. Amén. Al Señor, para que Él haga como Él quiere y no como nosotros. Amén. Queramos. Así que Dios le bendiga a cada uno de mis hermanos que nos está en la sintonía radial, y que mi hermano Sergio, Dios le bendiga.
0: Amén, amén. Estamos gracias, contentos, padre. Vamos a ir a una alabanza de adoración.
3: Amén.
0: Vamos, ¿quiere alabar al Señor?
3: Amén.
0: Dios le bendiga, escuche esta alabanza, medite en ella, porque algo quiere hacer el Señor con usted hoy día.
3: Amén.
2: Sí,

0: Bien ahí, hay victoria. Amén. Ahí estaba nuestra hermana Gladys Muñoz, ¿no? Hermano Juan era Gladys Muñoz.
1: Amén.
0: Ahí está, hay victoria en la sangre de Jesús. Así que ahí, amén, estamos saludándole. Vamos a saludar, amén, a nuestros auspiciadores. ¿Qué les parece? Vamos a saludar a nuestros auspiciadores.
1: Amén.
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1: Amén.
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0: 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Así que anda a bendecir los hijos del Señor.
2: Amén.
0: Porque cuando nosotros bendecimos a los hijos del Señor, la obra crece, ¿sabe?
2: Amén, así es.
0: Usted inyecta recursos y esto es un círculo, porque eso va bendiciendo al otro. Entrega trabajo y entre nosotros como hijos del Señor debemos de fomentarlo.
2: Amén.
0: Ayudarnos y sustentarnos.
2: Amén.
0: Hacer actos de fe, porque, amén, la fe sin obra es muerta.
2: Así es.
0: Que están invitados. Saludamos a nuestros pastores.
1: Amén.
0: Nuestro pastor Miguel Salazar Garrido, que, amén, está ahí en casita. Él está conectado a la red. Él nos está viendo. Le decimos, amén, pastor, que Dios le bendiga.
1: El Señor le bendiga.
0: Que tenga, amén, un día hermoso.
2: Dios le bendiga, mi hermano.
0: Para el mundo, y él nos ha dicho siempre, para el mundo es... Se descontrola, dice, viene la fiesta y empieza,
2: amén,
0: la euforia, la algarabía, y todo podemos, todo me es lícito, dice la palabra,
2: amén,
0: pero
2: es,
0: no todo me conviene,
2: amén.
0: Podemos participar, los hijos del Señor sabemos, somos chilenos,
2: amén,
0: estamos felices de haber nacido en esta nación, amén, porque tenemos libertad de expresión,
2: sí,
0: podemos hablar de este evangelio santo,
2: amén,
0: podemos, gracias, levantar, Señor, culto, podemos alabar a este Rey glorioso que nos da la vida.
1: Así es.
0: Pero también debemos entender que podemos participar, pero no insertarnos.
2: Amén.
0: Podemos ver, porque para nosotros es un fin de semana largo.
2: Amén.
0: El mundo le da la connotación de fiestas. Para nosotros la única fiesta es cuando llega el día de culto.
1: Así, amén, es,
2: así es.
0: Esa fiesta donde no solo se nos mueve el físico.
2: Amén, así,
0: porque,
2: es,
0: las canciones mundanas, si usted se da cuenta, usted en lo físico se mueve, claro, se divierte, pero después termina, hay un vacío.
1: Así,
0: en cambio, cuando usted, el Espíritu Santo, a través de la alabanza, de la oración, de esa música que toca mi hermano Juanito cuando hace el solo, cuando toca esa herramienta, ese talento, ese don que le ha dado Dios para Cristo. Oiga, se mueve en nuestro interior.
2: Amén.
0: ¿Le ha pasado a usted, hermano?
2: Amén.
0: Oiga, yo veo a mi hermana Marlene cuando adora al Señor y ella traspasa la atmósfera.
2: Amén.
0: Porque dice que ese es el primer cielo, la atmósfera es el primer cielo.
2: Amén, así es.
0: El segundo cielo es donde están las estrellas.
2: Amén.
0: ¿Ah? Los astros.
2: Amén.
0: Y el tercer cielo es donde está el Señor.
2: Amén, así es.
0: ¡Wow! Y nosotros vamos a traspasar un día. ¡Oh, qué glorioso! Para eso estamos en este lugar.
2: Amén.
0: Para saludar a nuestra hermana Silvia Grandón, nuestra pastora.
2: Amén. Así
0: saludar a nuestra hermana Alejandra Guayo, que nos está viendo. Bueno,
2: amén. Así
0: saludamos
2: Señor.
0: De los estudios. Qué bueno que nos esté viendo. Sí, está Rulo Medina. Mira, mi hermano
1: el
0: Raúl está.
1: Bendiga.
0: Nos
1: amén.
0: Está viendo. Que Dios
2: amén.
0: Le bendiga, hermano Raúl.
2: Raúl.
0: Juan Gutiérrez.
1: Amén.
0: Jessica Gutiérrez.
2: Amén.
1: Gracias, Señor.
0: Y ahí está mi hermano César Salazar recibiendo llamado. Ya
2: amén.
0: Ha recibido un llamado amén. De mi hermana, ¿cómo se llama? Ana Quesada.
1: Amén.
0: ¿De dónde? ¿De dónde es?
2: Un pancito de vida, dice que así
0: amén,
2: lo podemos
0: pues,
2: leer.
0: Amén.
1: Amén.
0: Amén. Le vamos a dar un pancito de vida. Durante el programa se los vamos a dar entregando.
2: Amén.
0: ¿Usted va a ir con el mensaje, cierto?
1: Sí, amén.
0: ¿Y qué le parece que le digamos a los. A los hermanos que están ahí, hermano Freddy,
2: amén.
0: ¿Qué tienen que hacer en este momento? En este momento.
2: En este momento tienen que dejar todo de lado.
1: Así.
2: Todo de lado ahí, prepararse, vaya a buscar su Biblia si la tiene ahí, ya sea en su pieza, en el lugar donde la tenga, y apártese para el Señor, porque hoy en día el Señor le va a hablar a su corazón.
1: Amén.
2: Para que Dios, de alguna manera, eso que usted está pasando, la situación que está pasando, Dios a través de la palabra hoy día lleva respuesta hacia su vida. Así que, hermano querido, ahí vaya donde está y traiga su Biblia, haga una oración y escuche el mensaje que Dios tiene preparado para esta tarde.
0: Claro, donde quiera que vaya, a lo mejor va en su vehículo, a lo mejor va en la locomoción colectiva.
2: Amén,
0: a lo mejor está en los campos, en las praderas, por ahí.
2: Amén.
0: A lo mejor está ahí al mar.
2: Amén.
0: Bendecimos todo. Todo amén. Nuestro hermoso Chile.
1: Amén.
0: Nos sentimos muy orgullosos de ser chilenos.
2: Amén, así es.
0: Somos una población esforzada de
1: así
0: trabajo.
1: Es.
0: Todo amén. Se ha hecho a base de trabajo.
1: De trabajo.
2: Amén.
0: La iglesia igual.
2: Así es.
0: Nosotros invitamos a todo aquello.
2: Amén.
0: Porque dice que la mies es mucha,
2: amén.
0: Pero
2: amén.
0: Faltan los obreros. Tú
2: amén.
0: Tienes un talento, tienes un don.
2: Así
0: bueno,
2: es.
0: Dios está a la puerta y te está llamando.
2: Amén.
0: Mira, dice en el Salmo 37, dice que cuando el hombre alcanza el límite de su fuerza, es ahí donde Dios comienza.
2: Amén.
0: Cuando ya tú no puedes más, cuando yo amén. Estaba agotado y sentía que era lo más bajo del... Me sentía como el gusanito ese que... ¡Sucio! Dije, no puedo más, yo no amén. Puedo más, me rindo, Señor. Quiero creer en el Dios que creía mi madre, que cree mi madre.
2: Amén.
0: En ese tiempo le dije así, le dije, Señor, si tú eres real, sácame de este lugar.
1: Sí.
0: ¡Wow! ¿Y cree que, qué creo que ocurrió? ¿Ah?
2: Amén.
0: Dios ha ido limpiando mi vida.
2: Amén, así es, Señor.
0: Para llegar a la altura de un varón perfecto.
2: Así es.
0: Así que no mire tus imperfecciones.
2: Amén.
0: Porque Moisés cuando vio su límite, cuando llegó al borde del mar, hermano, ahí era su límite.
2: Amén.
0: Dijo, hasta aquí no más llego. Ah, estaba acorralado, venía el faraón, venían todas las tropas.
2: Amén.
0: Y dijo, ¿qué hago con este pueblo?
2: Amén.
0: Señor, no puedo.
2: Amén.
0: Y el Señor lo sorprendió, le dijo.
1: Amén.
0: Extiende tu mano.
2: Amén.
0: Cuando tú estás en tu límite, cuando estás en tu límite, es cuando Dios empieza a actuar en tu vida y te mueve a mostrar de una forma sobrenatural,
2: amén.
0: Que es real. ¿Es necesario vivir procesos? Claro que sí. Para que tú veas que existe este Dios supremo, que es maravilloso,
1: amén.
0: Que lo llena todo. Te da una paz y vives con una esperanza de
2: amén.
0: Una vida gloriosa.
2: Es, sí.
0: Hermana Marlene, que Dios le bendiga.
1: Amén. Amén.
0: Vamos al mensaje de la palabra.
2: Amén.
1: Amén. Bueno, que el Señor les bendiga en esta hora. Y vamos a ir a la palabra. Que se encuentra en Salmos, en el libro de Salmos, el Salmo 139, que lleva por subtítulo Omnipresencia y Omnisciencia de Dios. Amén. Amén. Vamos a darle lectura en el nombre del Padre, del Hijo y su Santo Espíritu. Amén. Amén. Dice así: Oh Jehová, tú me has examinado y conocido.
2: Amén.
1: Tú has conocido mi sentarme y mi levantarme. Has entendido desde lejos mis pensamientos. Has escudriñado mi andar y mi reposo. Y todos mis caminos te son conocidos, pues aún no está la palabra en mi lengua. Y he aquí, oh Jehová, tú la sabes toda. Detrás y delante me rodeaste, y sobre mí pusiste tu mano. Tal conocimiento es demasiado maravilloso para mí. Alto es, no lo puedo comprender. ¿A dónde me iré de tu espíritu? ¿A dónde huiré de tu presencia? Si subiera a los cielos, allí estás tú. Y si en el Seol hiciere mi estrado, he aquí, allí tú estás. Si tomare las alas del alba y habitare en el extremo del mar, aún allí me guiará tu mano y me asirá tu diestra. Si dijere, ciertamente las tinieblas me encubrirán, aún la noche resplandecerá alrededor de mí.
2: Amén.
1: Aún las tinieblas no encubren de ti, y la noche resplandece como el día. Lo mismo que te son las tinieblas que la luz, porque tú formaste mis entrañas. Tú me hiciste en el vientre de mi madre. Te alabaré porque formidables y maravillosas son tus obras. Estoy maravillado y mi alma lo sabe muy bien. No fue encubierto de ti mi cuerpo, bien que en lo oculto fui formado y entretejido en lo más profundo de la tierra. Mi embrión vieron tus ojos, y en tu libro estaban escritas todas aquellas cosas que fueron luego formadas, sin faltar una de ellas. Cuán preciosos me son, oh Dios, tus pensamientos. Cuán grande es la suma de ellos. Si los enumero, se multiplican más que la arena. Despierto y aún estoy contigo.
0: Bendito.
1: Amén. Qué hermoso poema, mis hermanos, esto. Lo que el Señor inspiró el corazón del rey David, que en esos tiempos él pastoreaba las ovejas y se inspiraba en estos salmos que son verdaderos poemas. Esto es maravillosa, este pensamiento que David elevaba hacia este Dios eterno, a este Dios omnipotente, omnipresente y omnisciente. Él es todopoderoso. Él está en todas partes y Él lo conoce todo. Amén.
0: Sí, amén.
1: Aquí omnipresencia significa que está en todo lugar y tiempo. Decir que Dios está presente significa que está aquí con nosotros, realmente presente.
0: Sí,
1: amén.
0: Sí.
1: Y además está ahí contigo, donde quiera que tú estés. Él es omnipresente. Su presencia está aquí y allá donde estás escuchando estas ondas radiales. Donde puedes estar, como decía mi hermano, cerca de la playa, en el campo, en la ciudad, en tu casa, en tu trabajo, donde quiera que estés, ahí está la presencia del Señor también. Él está presente en cada acontecimiento de nuestras vidas. Amén.
0: Sí, sí.
1: Aunque su presencia no sea exactamente igual a la de los seres humanos.
2: Amén.
1: Puesto que nosotros necesitamos la presencia física de nuestros seres queridos. Requerimos de ese contacto físico. Pero acá es un contacto espiritual. Le servimos a este Dios grande que es invisible, pero también se hace sumamente presente en nuestras vidas. Pero con el Señor esto es diferente, porque aunque no lo veamos, no lo palpemos, su presencia nos invade por completo. Amén. Este salmo indica que Dios está presente en todas partes. Él es el creador de los cielos, de la tierra, del mar y todo lo que en ellos hay. Y por lo tanto, Él está en cada lugar. Jesucristo dijo, yo estaré con vosotros. Y esto significa que Dios está con nosotros donde quiera que estemos. Él traspasa los cielos, Él los trasciende, trasciende los cielos, trasciende la tierra, trasciende el mar con su poderosa presencia. El profeta Isaías, que profetizó 750 años antes del nacimiento de Jesucristo, esto es maravilloso, mis hermanos. Darnos cuenta que ese hombre, ese profeta, lo dijo tan claro, dio la profecía tan clara del nacimiento de nuestro Señor Jesucristo, y no solo de su nacimiento, sino también de su muerte, cómo iba a Él ser crucificado. Y dentro de la descripción que da este profeta del Mesías que había de venir, dijo, por tanto el Señor mismo os dará señal. He aquí que la Virgen concebirá, dará a luz un hijo y llamará su nombre Emmanuel. Amén. Y en el libro de San Mateo dice, he aquí una Virgen concebirá y dará a luz un hijo y llamará su nombre Emmanuel, que traducido es Dios con nosotros. Él es de los siglos hasta los siglos. Él está presente en nuestras vidas. Él ha estado presente antes que nosotros fuésemos formados, antes que la mano de Dios nos hubiese formado dentro del vientre de nuestra madre. Él ya estaba presente ahí en el plan que Él tenía para cada uno de nosotros, en el plan que tenía para ti que estás escuchando en esta tarde la radio. Como decía mi hermano, las cosas en el Señor no son casualidades, son por un motivo, por una causalidad, por una causa. Es que el Señor permite que tú sintonices. Quizás vas en tu vehículo en este día, en estos momentos, como decía mi hermano, preocupado, afanado, afanada por las cosas, porque el mundo y las amistades, los colegas de trabajo, la familia, te lleva a que también tienes que participar, quizás no en lugares donde el Señor nos sacó, sino que también involucra nuestra economía. Sí. Y eso nos trae preocupación. Entonces, a lo mejor tu pensamiento está en eso, pero déjame decirte que el Señor igual está ahí. Está en la cabina, está en tu auto, está allí frente a tu volante, está en el sillón de tu casa, en el escritorio de tu oficina, como decía mi hermano, en el asiento del taxibús o de la micro donde vas. Ahí está el Señor. Y lo creas o no, Dios está. Él siempre está. Solo es necesario que tú lo invoques y te acerques a Él, puesto que Él dice, acérquense a mí y yo me acercaré a ustedes.
2: Amén.
1: Y esto también habla la omnisciencia. Eso es el conocimiento de Dios. El conocimiento de Dios es una preciosa bendición. Es tremendamente importante que nosotros tenemos un Dios que nos conoce por completo. Amén. Este salmo enfatiza cuán profundamente Dios nos conoce. Quien quiera que seamos, el salmista dice, tal conocimiento es demasiado maravilloso para mí. Es tan elevado que no lo puedo comprender. Amén. El conocimiento que Dios tiene de nosotros nos acompaña a donde quiera que vayamos, a las alturas, a grandes distancias, debajo del mar, y a los lugares oscuros, a lo enmarañado quizás de una selva, etcétera. Ahí está el ojo de Dios, conociendo, sabiendo lo que sucede a nuestro alrededor. Y Él nos conocía cuando nos formaba en el vientre de nuestra madre. El conocimiento que nuestro Dios tiene de nosotros es maravilloso y bueno. Porque aquel que... Hay una historia de un hombre que quedó en pana en medio de la carretera y en la mitad de la noche, según la historia, y pasa un vehículo y se estaciona más allá y va donde este hombre y le dice: amigo, ¿qué pasa? No, le dice, ¿sabes? Quedé en pana. A ver, abre el capot. Él abrió el capot y empezaron a revisarlo. Y el hombre fue directamente, le hizo algunas preguntas y se dio cuenta efectivamente cuál era la pana que tenía ese auto. Y el dueño del auto lo miró y quedó sorprendido. Le dijo: a ver, amigo, échalo a andar. Lo echó a andar. Oh, gracias, le dijo, porque entendió que el hombre tenía mucho conocimiento, porque dio con la pana inmediatamente. Y él le dice: ¿cómo podría agradecerle? Y todo. Y usted, le dijo, ¿por qué conoce tanto este vehículo? Le dijo: lo que pasa es que conozco la marca. Y, ya, entonces usted trabaja en la marca de este vehículo. Lo que pasa, le dijo, que yo soy el dueño, que creó estos vehículos. Esta es la marca del vehículo que yo creé. Entonces, mis hermanos, ese es nuestro Dios. Llevamos el sello de Él en nuestro ADN. Cuando Él decidió crearte a ti, crearnos a nosotros, a cada uno de los que estamos aquí en este estudio, Él conoce, Él sabe las consecuencias, las circunstancias, todo lo que en estos momentos te rodea tu vida y parece imposible. Pero ahí está el dueño que creó tu vida, aquel que sabe lo que tú necesitas para poder así seguir adelante. Y dice que, en conclusión, este salmo enfatiza cuán profundamente Dios nos conoce. Él conoce tu vida, conoce tus pensamientos, conoce tus planes, conoce tus heridas, tus decepciones, conoce también que has puesto en tu mente y en tu corazón volver un día a lo que dejaste, volverte al primer amor y a la alegría que sentías al servir al Señor. Conoce que hay corrientes que te arrastran a no volver. Dentro de esto, ¿sabes lo que existe? La culpa, el no perdonarte, el creer que Dios no te puede perdonar. Pero déjame decirte que el perdón de Dios es instantáneo. Así como perdonó a aquel hombre que estaba crucificado junto con él, solo bastó el arrepentimiento y la humildad de aquel ladrón para que Jesucristo le dijera: de cierto te digo que hoy estarás conmigo en el paraíso. Como hablaba el otro día mi hermano, ese ladrón que estaba en la cruz, fue menester que se bautizara en ese momento. Fue menester, no sé, que conociera la palabra por completo, o que hubiese llevado tiempo congregándose. No, él solamente entendió y conoció quién era Jesús, que estaba a su lado, que era el Hijo de Dios, y que podía perdonar sus pecados y lo podía llevar al paraíso. Y el concepto de cierto significa seguridad, énfasis, con certeza y sin ninguna duda.
0: Gloria a Dios, amén.
1: Jesucristo le dijo: no dudes, no tengas ninguna sombra de duda, que hoy estarás conmigo en el paraíso. Amén. Y esta ha sido la palabra, mis hermanos, para el día de hoy. Y que Dios les bendiga y le damos gracias al Señor. Amén. Wow, wow. Gracias, Señor.
0: Qué mensaje más hermoso, ¿cierto?
1: Gracias, amén. Padre.
0: Oiga, decimos, yo meditaba mientras entregaba el mensaje, mi hermana, y me llevaba el espíritu a cómo pensaba el rey David.
1: Amén.
0: Cómo exaltaba.
1: Amén.
0: Cómo su seguridad era tan desde joven. Oiga,
1: así es.
0: Cuando estaba cuidando las ovejas, pastoreando las ovejas, sí, de su padre, solo, porque para pastorear se iban solos, se alejaban de todo lo que podían prestarle alguna ayuda. Pero era necesario vivir esa soledad. A lo mejor hay alguien que está viviendo esa soledad. A lo mejor hay alguien que está triste, que ha sido aquejado de alguna enfermedad. ¡Wow! ¿A dónde podremos huir cuando somos, como bien lo decía la palabra, somos marcados?
1: Amén.
0: Cuando están las arras del Espíritu en usted.
1: Amén. Sí,
0: cuando ya el contrato está, ahí está, Dios ya le puso el timbre, usted sellado.
1: Sí.
0: Usted no puede ir a ninguna otra parte.
1: Sí, ¿a dónde huiré?
0: Wow, y todo lo que fue llevado el rey David cuando era un jovencito, le sirvió para después ir avanzando. Todo lo que tú estás pasando hoy es por algo.
1: Así es.
0: A lo mejor Dios quiere hacer madurar algo dentro de ti que no ha madurado.
1: Señor.
0: Que tiene que madurar, que tiene que fortalecerse. Y esa es la fe. ¿Sabe por qué? Porque sin fe es imposible. Imposible. Agradar a Dios.
1: Amén.
0: Quiero hacer un llamado. Quiero hacerte un llamado a ti. Que si la palabra te ha confrontado, te ha tocado tu corazón, porque ha sido clara.
1: Amén.
0: Yo quiero invitarte a que nos llame. Ahí está nuestro hermano César esperando por su llamado.
1: Así es.
0: 41-230-6348. Pero quiero que te detengas un momento. Quiero hacerte un llamado. Amigo, escucha por un momento. Detén todo lo que estás haciendo. Detén el ruido. ¿Y por dónde vas? Detén. Mira, este es un toque de atención. El Señor está tocando, imagínate, una fibra que por mucho tiempo no ha sido tocada. Y Dios te está diciendo, pon atención. Deja el ruido y escucha la voz hablando a tu corazón. No tengas miedo de nada, de nada, de nada, de nada. Mira a este rey David. Dijo, venía un oso, venía un león.
1: Amén. Con sus manos.
0: Con sus manos, dice que se les quitaba la oveja. Hoy es el momento que te levantes en valentía como este gran rey David.
1: Sí,
0: como este joven que no tenía más que una onda, una piedra.
1: Señor.
0: Pero no fue la piedra, mira, fue la fe.
1: Así es.
0: Hay uno que quiere robarte la fe.
1: Amén.
0: Porque no quiere que le agrade a tu padre. Ayer predicábamos ahí en María Asunción Requena, en Lomas Colorada. 78-85. 78-75. Allí, amén, hay una casa de oración.
1: Amén.
0: Y sabe, me gozaba porque mientras predicábamos al aire libre, se veía como el Espíritu Santo iba rodeando, iba llamando atención.
1: Gracias,
0: iba, Dios, marcando una, algo como que se detenían y hacían preguntas: ¿de dónde,
1: sí,
0: son? ¿A dónde están? Ahí está, hay una casa. Si tú eres de Loma, a lo mejor tú eres de Lomas Colorada y estás escuchando, te invitamos todos los miércoles.
1: Amén.
0: A las 8 de la noche. María Asunción Requena, 78-75. Todos los miércoles.
1: Amén.
0: Saludamos a nuestra hermana María Rincón, que está,
1: amén,
0: en la panadería Gretel.
1: Amén.
0: Dice que está a full sintonía.
1: Amén.
0: Ahí está con mi hermano Emerson. Abrace,
1: claro,
0: a su esposo.
1: Que el Señor le bendiga.
0: Béselo. Así tienen que ser los esposos.
1: Sí.
0: Amarse.
1: Amén.
0: ¿Sabe cuándo se fortalece el matrimonio? En las malas.
1: Sí.
2: Amén.
0: Porque en la buena es fácil. Es fácil llevar un matrimonio, pero cuando se fortalece es cuando pasa por tormenta. Ahí se ve la fortaleza. Así que abrace ahí a mi hermano Emerson y dele un besito de parte mía ahí en esa peladita. Dios bendiga a nuestra hermana Jessica, la echamos de mucho Amén. De menos. Cuando yo la veo ahí que llega y está en la puertecita ahí, me alegra mi alma, porque dice gracias Señor, porque aún con dificultades, con problemas que todos tenemos, cargamos carga, pero ahí estamos, llegamos al culto.
1: Amén.
0: Hay algo que Dios está haciendo en tu corazón, no tengas miedo, que nada te paralice. Que nada te paralice, porque el miedo es el que paraliza al hombre. No, tú tienes temer, pero temer a Dios. Dios está contigo, tú no estás solo. Él no te ha abandonado, nunca. Estés cansado, aunque te sientas cansado, no dudes que Dios renueva tu fuerza.
1: Así es.
0: Él te sostiene, siempre te tiene de su mano. Él tiene una mano extendida siempre para ti. Y Él no te suelta. Si a veces somos nosotros los que soltamos la mano de Él. Y cuando soltamos la mano de un padre, ¿qué pasa cuando un niño pequeño se suelta de la mano de un padre, hermano Freddy?
2: Se pierde.
0: Arriesga su vida, hermano Freddy. ¿Qué más puede pasar?
2: Perderse, no saber dónde está.
0: ¿Y qué pasa en él? En el niño, ¿qué pasa en su
2: interior? Un temor.
0: ¿Te has alejado de la casa de Dios? ¿Te has alejado de donde de ayer le hablamos y predicamos sobre el hijo pródigo?
2: Amén.
0: ¿O no, hermano Freddy?
2: Amén.
0: ¿Te has alejado? Mira, este padre no solo va a correr hacia ti, sino que te va a cubrir.
2: Amén.
0: Para que nadie pueda avergonzarte.
2: Sí. Amén.
0: Porque Él no quiere que tú pases vergüenza, al contrario, Él Amén. Quiere promover tu vida a algo mayor.
2: Amén, Señor. Así es, Señor.
0: ¡Wow! Dios te sostiene siempre de su mano, Él la tiene extendida para ti. Cuando pases por prueba, cuando pases y sientas que la vida se te va, Amén. O que te arrastra y no te hundirás. Aunque pases por el fuego, Dios no permitirá que te quemes.
1: Amén.
0: Él te guarda, te protege, tú eres importante para Él.
2: Amén.
0: Eres importante. Mira, a lo mejor un vecino, a lo mejor un amigo te ha defraudado, a lo mejor tu propia familia dice que no tienes valor. ¿Qué le podemos decir, hermano Freddy?
2: Que para Cristo tú tienes un valor incalculable.
1: Amén.
2: La palabra de Dios dice que tú vales más que todos los tesoros de esta tierra. Y si te han dicho a ti de que tú no eres una persona que tiene valor, te invito a que puedas llegar a la presencia del Señor.
1: Amén.
2: Para que Dios ponga ese valor sobre tu vida. Amén. Muchas personas van a querer decirte esto y a veces son tomadas por el enemigo para tener que tú decaer. Pero en el día de hoy te decimos que tú tienes un gran valor en el Señor. Dice que todas las cosas de este mundo no son pagables para el valor que Dios te dio a ti. Así que, mi hermano querido.
0: ¿Sabe qué, hermano Freddy? A veces nosotros cargamos con cargas pesadas.
2: Amén.
0: Y creemos que la podemos llevar solo.
2: Amén.
0: Y ese es un error.
2: Así es.
0: ¿Sabe a lo que te invita Dios hoy día? A que tú cargas

0: Él lo cambia todo. Amén. Wow. Es el único que cambia y renueva la fuerza de los hombres.
1: Amén. Así es.
0: ¿Ha visto cuando usted llega a la casa y llega cansado de su trabajo y esa mochila es pesada? Amén. Viene cansado porque los que usamos zapatos de seguridad. Amén. Y los sacamos los zapatos. Y el descanso que hay.
1: Amén.
0: Ese mismo cansancio a veces se forma en un peso espiritual, pues.
1: Sí, así es.
0: ¿Y qué pasa, hermana Marlene? Si nosotros con nuestras propias fuerzas no podemos hacer nada, no podemos lograr nada, ¿qué tenemos que hacer para fortalecer nuestro espíritu?
2: Bueno, ir, como siempre decimos, ir a la rodilla, buscar la presencia del Señor, buscar la presencia del Señor y pedirle a Él que quite nuestras cargas, porque Él dice que renueva nuestras fuerzas, como decía la palabra el otro día, como el águila.
0: Y si alguno no sabe cómo hacerlo, si alguno no sabe cuáles son los tips fundamentales en un cristiano. ¿Qué es lo que hace usted cuando está triste, hermana Marlene?
2: Bueno, yo generalmente pongo en mi corazón, así, en lo personal, viene algo muy fuerte y yo digo, ya, Señor, está bien, está pasando esto. Pero sé que voy a ir a un lugar de descanso. Me voy a ir a derramar delante de la presencia del Señor. Y es ahí donde el Señor me va a liberar. Amén. Y es verdad, es literal. Uno va y se derrama delante de la presencia del Señor. Amén. Y luego al levantarnos, viene ese descanso.
0: Es como cuando usted llega a la casa, hermano.
2: Y deja los bultos.
0: Claro.
2: Deja las cargas.
1: Así es.
2: Claro, como decía mi hermano, deja la mochila y no la vuelvas a tomar.
1: Así es.
0: Sí, pues. Hoy Dios te hace esa invitación. No te puedes escapar. Dios está en todo lugar.
2: Así
0: Dios
2: es.
0: Lo abarca todo. No sé si ha tenido la oportunidad de viajar en avión.
2: Amén.
0: Imagínese en avión, uno ve para abajo, no se ve nada. Mm. Y nuestra capacidad es de mirar. ¡Wow! Una cosa hermosa por sobre las nubes. Cuando está despejado es algo hermoso.
2: Amén.
0: Pero no se logran distinguir las personas, los autos, las carreteras, nada, porque es tanta la altura.
2: Sí.
0: Así es Dios, pues Dios está sobre todo eso. Imagínese, Él lo abarca todo, Él lo oye todo.
1: Amén.
0: En su desesperación, tú no estás solo.
2: Amén.
0: Tú no estás sola.
2: Amén.
0: Puede que mires para el lado y estás pasando el proceso difícil, tu cama. A lo mejor hay otro enfermo al lado. Compártele,
1: Señor,
0: este mensaje.
1: Amén.
0: Él, dile que no estás solo.
2: Amén.
0: Y si puede hablarle de este evangelio tan hermoso, hazlo. Amén. A eso estamos llamados.
1: Así es. Así
2: es.
0: Wow, es algo tan lindo poder hablar de Cristo y no callar.
1: Amén.
0: Yo lo comparo, yo me saco mis zapatos, me saco mi ropa, mi overol cuando llegaba y me metía a la ducha y decía, el agua helada, el descanso, ese mismo refrigerio el que Dios quiere para tu alma.
2: Amén.
0: Porque el cuerpo se va a cansar, se va a enfermar, pero tu alma es la que quiere Dios, que te motiva cada día a decir, Señor, aunque mi cuerpo desfallezca, acuérdate que el águila subió a la roca.
1: Amén.
0: Y tuvo que desgarrar su pico, desgarrar sus garras, remover cada pluma que tenía pesada,
2: Señor,
0: y vieja. ¿Para qué? Para renovarse.
1: Amén.
0: Y esa águila renueva su fuerza y puede vivir hasta 30, 35 años más.
1: Amén.
0: Mira, tu vida es por una eternidad. ¡Wow!
1: Amén,
0: si no es como la del águila que vivió
1: amén,
0: 70 años, 80 años. Tu vida es eterna.
2: Así es.
0: Y el refrigerio tiene que estar en Cristo diario.
1: Amén.
0: Tu respuesta está solo en Él.
1: Amén.
0: Así es. No hay ninguno más que te pueda ayudar. Yo te puedo ayudar en orar, pero el que tiene que dar los pasos de fe para recibir ese refrigerio eres tú. Tú tienes que abrir la llave.
2: Sí, pues.
0: Porque cuando tú estás solo en la cabina y estás con jabón y estás ahí, tú tienes que buscar la llave.
2: Sí.
0: Tú tienes que limpiarte tus ojos, eso que te cae, que te está haciendo ciego como Pablo. ¿Ah? Hoy llega Ananías y te dice, mira, hoy oro por ti. Nos quedan 5 minutitos.
2: Amén.
0: Queremos orar por ti.
2: Sí, Señor.
0: Vamos a ir a una alabanza de adoración.
2: Gloria a Dios.
1: Amén.

0: Dios bendiga ahí a mi hermanita. Recibimos una llamada de mi hermana Ana Quesada y pedía un pancito de vida. Amén. Y ahora le vamos a leer el pancito de vida. Está en 1 Corintios 13:13, capítulo 13, versículo 13. Y ahora permanecen la fe, la esperanza y el amor. Estos tres, pero el mayor de ellos es el amor.
1: El amor.
0: La palabra de Dios dice que sin amor nada podemos hacer. Y dice que nosotros le amamos porque Él nos amó primero.
1: Amén.
0: Y por eso le amamos a mi hermana Ana Quesada. Que Dios le bendiga grandemente. Y ya está guiando poquitito ya para tener que terminar el programa. Bendecir a todos mis hermanitos que nos están escuchando a través de la radio.
2: E invítelo.
0: Y lo invitamos todos los días viernes de 5 a 6 de la tarde a través de la radio Innovación. Si usted va ahí en su vehículo, sintonice la radio 550 AM y ahí vamos a estar todos los días viernes de 5 a 6 de la tarde. Y le hacemos la invitación a todas esas personitas a nuestra iglesia, a Matriz. A nuestra iglesia Matriz, la cual está ubicada en Las Palomas 7784, Parque Central, Comuna de Hualpén. Ahí a pasos del terminal de la Solye, usted pregunta por el pastor Miguel Salazar Garrido y la pastora Silvia Grandón, y ahí hay una casa de oración y puertas del cielo donde usted puede ir y van a ver hermanos que van a estar orando por usted. Dios le bendiga, mi hermano.
1: Sábado y domingo.
0: Días sábados y domingo a las 6 de la tarde, y el día viernes a las 7:30 de la tarde tenemos los estudios bíblicos. Así que le dejamos invitado. Dios le bendiga, hermano.
2: Y también recordar que el otro, mañana no tenemos programa por el tema de feria irrenunciable, pero el otro, la otra semana estamos saliendo al aire jueves y viernes, tu programa Vuelve a tu primer amor, de la Iglesia Confraternal de Unción Pentecostal.
0: A mi hermana Camila.
2: Queremos decir
0: a mi hermana Camila.
2: Tenemos otro pancito de vida para la hermana Camila. Poner la mira en las cosas de arriba, no en las de la tierra. Colosenses capítulo 3, versículo 2. Pone la mirada en las cosas de arriba.
0: Amén.
2: Y no, porque esas son eternas.
0: Amén. Así es.
2: Así que vamos a ir, nos queda un minutito. Vamos a invitar. Población Parque Central, calle Las Palomas 7784.
0: Amén.
2: Los días viernes tenemos estudio bíblico. Mañana no tenemos estudio bíblico porque sabemos que son días festivos y debemos de compartir con nuestra familia igual.
0: Amén.
2: Que Dios les bendiga, tengan un excelente fin de semana. Amén. Cuídense mucho, ámense mucho, quiéranse mucho, no permitan que nada les quite la bendición de Dios. Amén. Disfruten, claro, pero háganlo en temor a Cristo.
1: Amén.
2: Que Dios les bendiga, somos la Iglesia Pentecostal de Unción Pentecostal.
0: Amén.
2: Dios la bendiga.

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0: No se inquieten por nada. Más bien, en toda ocasión, con oración y ruego, presenten sus peticiones a Dios y denle gracias. Y la paz de Dios, que sobrepasa todo entendimiento, guardará sus corazones y sus pensamientos en Cristo Jesús. Filipenses 4:6.
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Hola, hola, muy buenas tardes, que Dios les bendiga grandemente en este día 17 de septiembre, por supuesto, amén, del año 2026. Amén, Dios les bendiga, por supuesto, a toda la gran sintonía, amén, de acá, de la radio, por supuesto, les saludo a su pastor Roberto Alejandro y su programa radial, que nos ha prestado el Señor por misericordia, Jehová es mi pastor y nada me faltará. Así que un abrazo grande para todos ustedes. Amén, donde usted se encuentre, las más ricas bendiciones, un día maravilloso que nos ha regalado el Señor. Amén, y tenemos que darle gracias al Señor porque Él nos suplió venir hoy día a trabajar acá a los estudios de la radio. Así que vamos a orar, nos vamos a presentar al Señor, vamos a pedir a Dios que Él tome dominio de estos 55 minutos del programa radial. Así que le invito a usted también a que vayamos todos a la presencia del Señor. Padre bendito, en esta tarde, Señor amado, vamos delante de su presencia, Señor bendito. Señor, para orar, para clamar en esta hora por todo aquel, Señor amado, que está ahí en la sintonía, Señor. Señor, gracias porque podemos estar aquí en la radio, Señor amado, trabajando en su nombre, Padre. Gracias, Dios mío, porque usted ha sido bueno, ha sido maravilloso, Señor. Señor, gracias porque usted nos ha respaldado grandemente en este día, Señor. Te adoramos, te alabamos, te bendecimos cada día, Señor, para poder seguir adelante. Reconociendo, Dios mío, que sin usted nada podemos hacer, Señor, es que nos guíe, es que nos da la fuerza para seguir adelante, Señor. Gracias, Dios mío, porque podemos llegar, Señor, a esos lugares donde a lo mejor hay hermanos, hay hermanas que no se pueden congregar, Padre. Señor, pero a través de la radio, Señor, podemos llegar a ellos, Señor, para llevar también, Señor, una palabra de bendición. Padre, en esta tarde, Señor, nos quedamos bajo tu cobertura y bajo tu bendición, que es la del Padre, Hijo y Espíritu Santo. Amén y amén.

Gloria al Señor, estamos de vuelta. Bueno, que Dios les bendiga grandemente. Una bendición estar un día más aquí en la radio, por supuesto. Ya estamos conversando con nuestro hermano Pedrito, que está descansando, así que Dios descanse más el siervo después de su trabajo. Amén. Y que Dios también, por supuesto, les bendiga. Así que un abrazo, por supuesto, a toda la gran sintonía, por supuesto, de acá, de la radio y también de este programa radial. Recuerde que también hay un número telefónico. El 41-230-6348 es el número de acá de la radio. Usted puede llamar, usted también puede saludar, puede bendecir a alguien. Así que hay un cumpleaños, ya tenemos un cumpleaños. Mañana está el cumpleaños de nuestra hermana Anita. Amén, nuestra hermana Anita Quesada. Está de cumpleaños mañana, o sea, está de cumpleaños el 18. Mañana es 18, ¿por cierto? Amén. Pero como mañana no estaremos acá en la radio, no sé si estará ahí la sintonía, porque me pidió el otro día que... Amén, que si podíamos celebrar y cantarle su cumpleaños feliz. Así que, hermano querido, tenemos un cumpleaños feliz. Amén, por ahí. ¿Ya? Amén. Para celebrar también, por supuesto, nuestra hermana Anita, que la conozco hace tantos años, hermano querido, de cuando teníamos la iglesia acá en Castellón. Teníamos una iglesia, empezamos aquí en Castellón, así que, amén, Dios también le pueda... saludar, le pueda bendecir grandemente, le pueda multiplicar los años, como el Señor siempre hace. Recuerde que después ya de una edad, amén, solamente por misericordia no bendice. Amén, por misericordia solamente el Señor nos alarga los años de vida. Así que le damos gracias al Señor. Amén, también por esta bendición. Así que, amén, está ahí. Amén, ahí está buscando. Sí, vamos con este cumpleaños feliz para nuestra hermana Anita Quesada.

Gloria, Gloria. Oye, qué lindo cumpleaños sean, qué linda la alabanza. Amén. Dios bendiga a nuestra hermana Gabriela. Amén. Linda, linda la alabanza. Así que Dios bendiga a nuestra hermana Anita que está de cumpleaños y por supuesto también a todos los que hoy día, por supuesto, están de cumpleaños o mañana. Dios también les bendiga, Dios también les fortalezca, les levante cada día en el Señor. Recuerda, estamos aquí para bendecir. Así que Dios les guarde, Dios les bendiga. Amén. Como dijo alguien por ahí, se acerca una fecha peligrosa, pero saben, los hijos de Dios tenemos que también aprender a cuidarnos en todas nuestras áreas, hermano querido. Así que también le damos gracias a Dios por eso, porque Dios ha sido bueno. Así que muchas bendiciones. Yo ayer tuve la bendición también de bendecir a mis viejos. Amén, que cumplieron un año más, un aniversario más de vida. Así que Dios también me los bendiga, también grandemente me los cuide siempre el Señor. Y gracias también a Dios, porque como dijo un día alguien que estuvo aquí en la radio, amén, gracias a Dios son prestados y Dios tendrá el día y la hora. Así que gracias a todos los que estuvieron también, muy bonita la ceremonia, muy bonito todo. Así que le damos gracias a Dios por eso, porque hermano querido, Dios ha sido tan bueno en todas nuestras áreas. Dios nos ha bendecido grandemente en todo. Así que solamente creer de que Él está haciendo y nos está ayudando como hijos de Dios. Amén, cada día. ¿Qué podríamos hacer sin Él? No podríamos hacer nada, por supuesto. Siempre nos restaura, nos levanta, nos bendice, nos ayuda, nos da fuerza. Amén. Así que, amén, Dios bendiga también a mis hermanos que estaban acá. Amén. Y bueno, amén, algún día estaremos también en su iglesia. Como decía nuestro hermano querido, ahí en lo más corrado también, por supuesto. Amén. Muchas, muchas gracias por todo. Recuerde, Jehová es mi pastor y nada me faltará. Número telefónico 41-36-348. ¿Habrá alguien en sintonía ahí? Que nos llame, amén, y que nos diga, pastor, está saliendo la radio en óptimas condiciones. ¿Habrá alguien ahí? Amén. Esperamos un llamado telefónico para luego ir con los pasitos de vida. También yo quiero saludar. Estuvimos también, bueno, la iglesia también, mis hermanos estuvieron orando. Amén, por el nieto de nuestra hermana Rosita. Amén, su pabellón ayer y gracias a Dios salió todo bien la oración. Así que Dios también bendiga al cuñado de nuestra hermana Juanita, que también estuvimos, también estuvo la iglesia orando y gracias a Dios salió todo bien. Así que hay que seguir orando, hay que seguir clamando, hermano querido, hay que seguir pidiéndole al Señor que Él pueda levantar, que Él pueda bendecir, que Él pueda restaurar cada día a las personas. Amén. De todo lo que hoy día estamos viendo. Hermano, hoy día estamos aquí, mañana no lo sé. Amén, no lo sabemos, solamente Dios sabe. Y mientras tengamos fuerza, mientras tengamos vida, mientras tengamos salud, hermano, tenemos que estar aquí en la radio. ¿Por qué? Porque, amén, Él nos trajo, amén, y Él nos dirá hasta cuándo, hermano, estaremos trabajando aquí en la radio. Solamente, amén, estamos en sus manos. Voy con este llamado y luego vamos con los posibles.

Que Dios bendiga a nuestra hermana América, que estaba ahí también en la sintonía de la radio. Que Dios también, por supuesto, me la bendiga grandemente. ¿Sabes que estábamos conversando de día de las oraciones, cierto? De que muchas veces el mundo se pone, o este país se desespera con esta fiesta. Amén. Pero conversábamos de esto, de que nosotros como hijos de Dios tenemos que mantener la paz, cierto. Bueno, yo siempre tengo la paz por la tranquilidad, estar con la familia como corresponde. Bueno, cada uno también puede viajar, puede salir, pero yo hablo por mí, por mi experiencia que también tengo, de estar acompañado solamente con la familia. Amén, estar en la casita. Y bueno, el sábado nosotros tenemos culto normal, así que estaremos también el día sábado en la iglesia a las 4 de la tarde llevando un culto totalmente normal. Así que Dios también les pueda bendecir, hermanos queridos, y Dios también les pueda restaurar. Vamos a empezar con los principios de vida. Vamos a empezar, por supuesto, a cada uno de mis hermanos, que yo creo que están ahí en la sintonía, porque muchos han viajado, muchos me dijeron que iban a salir. Amén. Pero por fe, siempre lo hacemos por fe, ¿cierto? La Biblia dice, el justo por fe vivirá. Y creemos que, amén, por fe, vamos a saludar a nuestra hermana América, que estaba ahí en la sintonía. Por ahora, dice así, hermana María, pero ahora en Cristo Jesús, vosotros que en otros tiempos estabas lejos, habéis sido hechos cercanos por la sangre de Cristo. Amén. Efesios 2.13. Mira lo que me decía recién la hermana América, que ella no salía, sino que se quedaba también en su casita porque es una hija de Dios. Bueno, yo me decía eso. Para nuestra hermana Anita Quesada. Bendiciones para nuestra hermana Anita Quesada. Voy a dar un pasito ya a los que yo más o menos creo que están en su casa, porque algunos me dijeron que no iban a estar. Amén, Anita Quesada, a ver, bendiciones para usted. No juzguéis y no seréis juzgados. No condenéis y no seréis condenados. Perdonad y seréis perdonados. Lucas 6:37. Para nuestra hermana Fresia, bendiciones. Así dice su pancito de vida. He aquí, Dios es salvación mía. Me aseguraré y no temeré. Isaías 12:2. Para su esposo, nuestro hermano Alonso. Decir al justo que le irá bien, porque comerá de los frutos de sus manos. Isaías 3:10. Sigo acá con nuestra hermana Teresita. Bendiciones para ella. Dice así: nosotros les amamos a él porque él nos amó primero. 1 Juan 4:19. Seguimos acá abajo. Nuestro hermano Pedro. Amén. Dice así: pedid y no recibís porque pedís mal para gastar en vuestro deleite. Santiago 4:3. Para nuestra hermana Jovita. Bendición, hermana Jovita, para usted. Por tanto, oh varones, tener buen ánimo, porque yo confío en Dios que será así como Él nos ha dicho. Hechos 27:25. Para nuestro hermano Ramón. Amén. Bendiciones. No creo que anden ni para nuestro hermano Ramón. Si querés ser perfecto, anda, vende lo que tienes y dáselo a los pobres y tendrás tesoros en los cielos. Ven y sígueme. Mateo 19:21. Para nuestra hermana Bárbara. Dice así: y los discípulos estaban llenos del gozo del Espíritu Santo. Hechos 13:52. Para nuestra hermana Lucy. Dice así: amén. Hoy día tienen culto, ¿eh? Hoy día también hay culto en la iglesia. El día jueves se están haciendo también los cultos. Así que Dios bendiga a mis hermanos que hoy día van a estar también ahí. Dice: en ti confiarán los que conocen tu nombre, por cuanto, oh Señor, no desamparaste a los que te buscaron. Salmo 29:10. Para nuestro hermano Mauricio, por fe. Por lo cual te digo que os muchos pecados le son perdonados porque amó mucho, más aquel a quien se le perdona poco ama. Lucas 7:27. Amén. Vamos a mandar un mensaje de vida a nuestro hermano Luis Alberto Mon. Amén, que también siempre está ahí en la sintonía. Y le dijo: ¿por qué dormir? Levantaos y orar para que no entres en tentación. Lucas 22:46. Para su esposa y para la familia de nuestro hermano Luis Alberto Mon.
Guardaos derecho y hacer justicia, porque cercana está mi salvación para venir y mi justicia para manifestarse. Isaías 56.1. Para nuestra hermana Juanita. Amén. Dice así para usted, hermana Juanita. Porque yo vivo, vosotros también viviréis. Juan 14.19. Para nuestra hermana Valentina. Amén. Dice así. Encomienda al Señor tu camino, confía en Él y Él hará. Exhibirá tu justicia como la luz y el derecho como el mediodía. Juan 37:5-6. Para también quiero saludar amén, a nuestra hermana Evelyn y su familia, sus hijos. Hermana Evelyn, mire lo que dice el Señor. Porque como pecado de mi nación es la rebelión y como ídolo la idolatría a la optimación. 1 Juan 15:23. Para nuestra hermana Odén Neira. Amén. Bendiciones para usted. Tus manos me hicieron y me formaron. Hazme entender y aprender de tus mandamientos. Salmo 19:73. Para nuestra hermana Katy. Dice así. Cree en el Señor Jesucristo y serás salvo tú y tu casa. Hechos 16:31. Para nuestra hermana Claudia. Y sabemos los que aman a Dios, todas las cosas le ayudan a bien. Romanos 8:28. Para nuestra hermana Irene. Bendiciones para usted, hermana Irene. Un abrazo muy grande para usted, hija de Dios. Y Jesús le dijo, yo iré y le sanaré. Mateo 8:7. Para nuestra hermana Carmen. Bendiciones, hermana Carmen, también para usted. Dice así su pancito de vida. Por lo cual te digo que muchos pecados les son perdonados porque amó mucho, más aquel que perdona poco ama. Ah, no me salió repetido, se lo voy a volver a reír. Amén, hermana querida. Hermana Carmen. Dice así su pancito de vida. Oh, se lo repetido. A ver. El Señor alce sobre su rostro y ponga en ti paz. Número 626. Para nuestra hermana Cecilia junto a su esposo ahí en San Pedro de la Paz. De cierto, cierto digo que el que recibe el reino de Dios como un niño no entrará en él. Marcos 10:15. Para nuestra hermana María Elena. Mami Elena, bendiciones también para usted. Espero que también esté en la sintonía. Hoy día soy pura fenoma. Amén. Por lo cual te digo, otra vez, mía. Amén. Porque ocuparse de la carne es muerte, pero ocuparse del espíritu es vida y paz. Romanos 8:6. Para nuestra hermana Lorena. Dice así. Hijitos míos, no hablemos de palabra ni de lengua, sino de hecho y en verdad. 1 Juan 3:18. Amén. Y también a nuestro hermano Juan Bustita, que yo sé que también siempre está en la sintonía de la radio. Dice así para usted. El que cree en mí, como dice la escritura, de su interior correrán vidas, ríos de agua viva. Juan 7:38. Amén. Y para nuestra hermana Anita, pero decoremos. Santificados porque el Señor hará mañana maravillas entre vosotros. Josué 3.5. Y a ver, quiero, yo sé que mi hermana Martita está viajando, pero por fe hoy día le va a mandar su pancito de vida. Y volveré mi mano contra ti y limpiaré hasta lo más puro tus escorias y quitaré toda tu impureza. Que Dios la bendiga. Amén, que Dios bendiga a mis hermanos. Si hay alguien que no lo nombré y está en sintonía, amén, puede llamarme. Ah, nuestro hermano Gregorio Macaya. Dice así, sabiduría ante todo, adquiere sabiduría y sobre todas tus posiciones, adquiere inteligencia. Proverbios 4:7. Así que Dios bendiga a todos mis hermanos. Un abrazo muy, muy grande para todos. Amén, que Dios les bendiga grandemente.
Y vamos con esta alabanza que tiene preparado, amén, nuestro hermano Gabrielito ahí. Amén.

Gloria al Señor, estamos de vuelta. Amén, que Dios bendiga a nuestra hermana Alicia con su pancito de vida. Amén. Seguir la paz con todos y la santidad sin la cual nadie verá al Señor. Hebreos 12:14 para mi hermana también. Amén. Y por supuesto también para nuestra hermana Carola. Mi Dios estará contigo, Él no te dejará ni te desamparará hasta que acabes toda la obra para el servicio de la casa de Dios. Primera de Crónica 28:20. Amén. Y Dios bendiga, amén, los pasitos de vida de este día. Como dice nuestra hermana Jovita, salieron calentito, amén. Y que Dios también, por supuesto, bendiga, por supuesto, todo lo que Dios, hermano, que Dios está haciendo. Porque creo que Dios está haciendo cosas grandes, cosas bonitas, cosas maravillosa delante del Señor, y tenemos que alegrarnos por eso. Amén. Mientras tengamos la vida, mientras, hermanos, tengamos salud, mientras respiremos y aprendamos, amén, a saber que Dios está ahí, hermano querido, sabemos que por nuestra fe llegaremos a sus lugares de bendición. Esa es nuestra manera, esa es nuestra visión. Usted también, que está ahí en la sintonía, conozca a este Dios maravilloso. Y a través de la sintonía también aprenda, amén, de que hay alguien que la ama por sobre todas las cosas, que está ahí, hermano, como poderoso gigante. Esa es la visión de este programa radial, de que usted pueda conocer cada día este Dios maravilloso, y cada hermano, cada hermana siente que hay alguien que realmente le ama. Amén. Yo veníamos conversando con alguien y pensábamos esto y decíamos, a lo mejor cuántas personas hoy día, hermano querido, necesitan de la radio, porque personas que hoy día están solas, están en situación, a lo mejor viven solitos, hermano, no tienen a nadie, y su única manera de poder alimentarse, a lo mejor no se pueden complicar por alguna enfermedad crónica, algún problema, pero cada problema creo que ha sido también de una bendición muy grande, que tú te puedas gozar, que tú te puedas llenar de la palabra del Señor. Amén, cada día. Y en la mañana me mandaron un mensaje, el pastor me decía que sábado, domingo no va a haber programas radiales porque es feriado. Amén, pero sí va a haber música. Pero sí, uno se pone a pensar, no es lo mismo cuando hay un programa radial donde tú puedes escucharlo, puedes, amén, pedir oración, puedes escuchar palabra de Dios, que es lo más importante, hermano. Yo por eso digo en esta tarde, acerquémonos a Dios. La palabra dice buscar al Señor mientras podamos ser allá. Así que es una linda bendición, hermano, de poder cuidarnos también en estos tiempos difíciles. Amén. También cuidarnos en estos tiempos donde, no sé, es mi manera de pensar, pero hay mucha gente que se desespera en esta fecha, hermano. Creo que todos, ¿cierto? Fuimos al supermercado, compramos, pero también hay así como una desesperación, hermano querido. Nosotros sabemos esperar en el Señor, y sabemos también, hermano, de que también tenemos que portarnos como verdaderos hijos de Dios. Así que te lo digo en esta hora de la tarde, amén, para que Dios te levante, para que Dios te bendiga. Y también, si tienes culto, hermano querido, anda a tu iglesia, anda a alabar, anda a bendecir el nombre del Señor. Amén. ¿Por qué? Porque recuerda, no solamente de pan vive el hombre, sino que todo lo que sale de la boca del Señor. Voy con una alabanza muy cortita y luego ya vamos con la palabra del Señor.

Gloria al Señor, vamos a ir a la palabra, una palabra que usted ha escuchado muchas veces, pero siempre es bueno escuchar palabra de Dios. La palabra se va a encontrar en el libro de Marcos 10:15. La vamos a leer en el nombre de Dios Padre, Hijo y Espíritu Santo. Dice así: de cierto os digo que el que no recibe el reino de Dios como un niño no entrará en él. Padre, bendito Señor, en esta hora, Señor amado, vamos delante de su presencia, Señor. Yo le pido que usted por misericordia use mis labios, Padre, en esta hora. Que me limpie, Señor amado, de la cabeza hasta la planta de los pies, Señor. Y que sea usted colocando su linda bendición. Amén, amén. Me acuerdo cuando el Señor, el mismo Dios, dijo que Israel era como un niño, porque él lo había criado, lo había levantado, lo había fortalecido. Pero también esta palabra aquí en Marco, que narra lo que Jesucristo había dicho a su discípulo, él nos insta que nosotros podamos ser cada día como un niño. ¿Sabes? Allí yo miraba a dos niños que andaban, que estaban en la casa y jugaban. Luego pelearon, pero luego volvieron a jugar. O sea, un niño no tiene rencor, no tiene ira, no tiene malos pensamientos, no tiene rabia con nadie. Tiene un corazón limpio, un corazón puro. Y el Señor nos insta a que nosotros hoy día seamos como un niño. Pero lo más lindo de esto, que no solamente seamos como un niño, sino que también nos comportemos como un niño. Y cuando yo digo comportarnos como un niño, es que un niño, hermano, no tiene pecado. Un niño no tiene maldad. Un niño no tiene envidia, no tiene celo. Por eso el Señor dice: nadie podrá entrar al reino de Dios si no es como un niño. Yo otro día hablaba sobre Apocalipsis, cuando el Señor nos decía de que si no estamos escritos en el libro de la vida, nos echaremos al reino de Dios. Porque el Señor nos insta, hermano, no solamente a pensar como un niño que no tiene maldad, sino tampoco a actuar como un hombre grande, sino que actuar como un niño. No hay maldad, no hay pecado, no hay hipocresía, no hay mentira. Solamente en su corazón y en su mente es tener paz. La paz que hoy día a lo mejor el mundo no la tiene, pero sí esa paz la tiene el Señor. Un niño, hermano querido, aunque se porte mal y el papá lo pueda castigar, el niño no va a tener rencor. Al contrario, lo va a aprender a perdonar. Cosa que nos cuesta tanto a nosotros los adultos mayores, hermano querido, o los adultos. Cosa que cuesta tanto el día en esta vida, hermano querido, donde podemos ver que con el tema ya de este 18 de septiembre, ya en algunas partes ya han habido peleas, han habido destrozos. Pero el Señor quiere que sus hijos, que los suyos, que sus pequeños, nos comportemos como un niño para entrar al reino de Dios. Me acordaba de eso cuando Dios trató y trataba siempre a Israel como un niño. Pero aún así Israel hacía maldad, adoraba a otros ídolos, se olvidó muchas veces de la presencia de Dios. Pero aún así el Señor por su misericordia los perdonó.
así también sea, Señor, de que a través de su misericordia nos perdone, para que nosotros podamos algún día estar en esas calles de oro, en ese mar de cristal. Hermano querido, un niño aprende a perdonar. Mira, mira qué importante esto. Aprende a no tener rencor. Un niño aprende, amén, y sabe de que no se puede portar mal. La Biblia nos dice, la palabra de Dios en Marcos, que nadie entrará al reino de Dios si no es como un niño. O sea, hermanos, este fin de semana, comportémonos como un niño. Porque dice que nadie entrará al reino de Dios si no es como un niño, que no tiene falta, que no tiene pecado, que todo lo hace sin pensar que va a ser algo malo. Dios te pueda bendecir, hermano querido. Dios te pueda levantar, Dios te pueda ayudar cada día. Y que a lo mejor esos pensamientos que a lo mejor vagan por nuestra mente, porque esta palabra también es para mí, que no haya un rencor, que no haya, hermano, una herida, o como dice la misma Biblia, alguna amargura en nuestra mente o en nuestro corazón, sino que podamos seguir adelante mirando este blanco perfecto soberano por siempre y por todas las cosas. Dios nos dice, seamos como un niño, porque un niño tampoco nunca va a tener un rencor sobre alguien. Dios te bendiga, hermano. Dios te cuide, Dios te guarde, Dios te levante y Dios te fortalezca en esta hora. En el nombre del Padre, del Hijo y del Espíritu Santo. Amén. Amén.

Vamos a orar, vamos a pedirle a Dios que bendiga esta lista de peticiones, hermano. Aquí hay muchas personas que están anotadas en esta lista de peticiones y luego también se van a la iglesia para también estar orando por esta lista, por supuesto, de peticiones. Vamos a orar, vamos a clamar en esta hora, vamos en la presencia del Señor. Padre bendito, en esta tarde, Señor, vamos delante de su presencia, Señor. Queremos clamar, queremos orar por nuestra hermana Fresia, Padre amado, Señor. Señor, sea usted bendiciendo, sea usted levantando, sea usted restaurándola cada día, Padre. Señor, ora por nuestra hermana Anita, Padre. Sea usted también con ella en esta hora, nuestro hermano Alonso. Dale fuerza, dale fortaleza a nuestra hermana Teresita, Padre, a nuestra hermana Marta, Padre amado. Queremos orar también por nuestro hermano Pedro, Señor bendito, nuestro hermano Ramón, nuestra hermana Barbarita. Sea usted con ella levantando, bendiciendo, restaurando, Padre, cada día. Quiero orar también, Señor amado, por nuestra hermana América, Padre amado, bendígala cada día, por nuestra hermana Cecilia San Pedro con su esposo. Oramos en esta hora también por nuestra hermana Evelyn, sus hijos, nuestra hermana Juanita, su cuñado, Padre, que está hospitalizado en el hospital de Burnes, Padre. Por nuestra hermana Rosita, Padre, por su nieto, Padre. Señor, bendiga a este pequeño cada día, Padre, grandemente, Señor. Por nuestro hermano Luis Mon, Señor. Señor, bendiga a tu hijo en esta hora, Señor, levántalo, guárdalo, cúbralo, Señor. Señor, bendiga a su familia, Señor, a su esposa. Señor, bendecir también a mi hermana Carmen, Señor, sea con ella, Padre, cada día. Nuestra hermana Evelyn, su familia, Padre. Nuestro hermano Juan Bautista, Padre. Nuestra hermana María Elena, junto a su familia, Padre. Señor, también quiero orar en esta hora, Señor amado. Bendiga grandemente a nuestra hermana Anita Quesada, a nuestro hermano Gregory William Macaya, Padre. Sea usted con él, levantándolo cada día en esta hora, Padre. Bendiga, Señor amado, a nuestra hermana Carmen, a su familia, Padre, a su hijo, Padre amado, Señor, nuestro hermano Manuel, nuestra hermana Valentina, Señor. Señor, bendice cada día a nuestra hermana de Neira. Y a cada uno de mis hermanos también, Señor amado. Bendíceles en esta hora, dale fuerza, fortaleza. Levanta, restaura, bendice, Padre. Y sea usted fortaleciendo cada día, Señor. A nuestra hermana Marta, Señor amado, donde ella se encuentra, Señor. También dale fuerza, Señor, cada día, Señor amado. Señor, bendice en esta hora a la viuda, el huérfano, el drogadicto, el alcohólico, Padre. Oro, Señor, por aquel que está en situación de calle en esta hora. Bendígale también, Señor, ponga paz. Señor, quiero clamar, quiero orar también, Señor amado, por aquel Señor que está en la UCI, en la UTI, Padre, aquel Señor que está en esta hora siendo operado, Padre. Señor, también te pido por sus hijos, Padre, que usted los cuide, los bendiga este fin de semana, Padre. Para muchos, Señor, es un fin de semana peligroso, Padre, pero creemos que con su ayuda todas las cosas nos ayudarán a bien, Padre. Restaura en esta hora, Señor, el que está cansado, Padre. Señor, bendiga al que no tiene trabajo, porque puertas de trabajo usted tiene para ellos, Padre. Señor, vaya restaurando, vaya usted bendiciendo en este día maravilloso a los que trabajan, Padre, a los que viajan, Padre, bendito también, Señor, a los que conducen un medio de transporte, Padre, también por nuestra autoridad, Señor amado, y bendiga en esta hora, Señor, a todo aquel que está en sintonía, Padre, bendícelo, guárdalo, cubre.

lo protegen en esta hora y ayúdalo donde ellos no pueden, a los niños, Padre, a los adultos mayores, Señor. Padre, bendice a todo aquel en esta hora, Padre. Señor, que también, Señor, te busca, Señor amado, te clama, te pide, Señor, en esta hora, Padre, y dale la fuerza en el nombre del Padre, del Hijo y del Espíritu Santo. Amén, amén, Señor.

Gloria al Señor. Bueno, ya se nos acabó. Amén. Nos está acabando. Ya los minutitos están llegando al fin de este programa radial de esta semana. Recuerde, mañana no hay programa radial. El día lunes estará nuestro hermano Pedro con nuestra hermana Jovita, si es la voluntad del Señor. Amén. Y el único consejo, reflexión que puedo decirle, hermano querido, recuerde que usted es una hija, un hijo de Dios. Amén. Así que Dios les bendiga. Amén. Páselo bien junto, junto a su familia. Amén. En su casita. Amén. Y que Dios también, por supuesto, le bendiga. Y si usted va a salir, salga bajo la bendición del Señor. Como siempre lo decimos, salga clamando y buscando. Así que Dios bendiga a este joven también. Que Dios le bendiga. Nos estaremos viendo, si es la voluntad del Señor, también ya la próxima semana. Y que Dios también, por supuesto, le dé fuerza. Y que Dios también les bendiga toda la gran sintonía de Radio Innovación. Así que muchas gracias por todo. Amén. Y solamente decirte, Jehová es mi pastor y nada me faltará. Que Dios te bendiga. Amén y amén.

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0: 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Lucas 4, 18 y 19.
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0: No se inquieten por nada, más bien, en toda ocasión, con oración y ruego, presenten sus peticiones a Dios y denle gracias. Y la paz de Dios, que sobrepasa todo entendimiento, guardará sus corazones y sus pensamientos en Cristo Jesús. Filipenses 4:6.
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La palabra se encuentra en Mateo 24, versículo 3, en adelante. Y lleva por epígrafe o subtítulo Jesús, no, señales antes del fin, disculpe. Señales antes del fin. Mateo 24, versículo 3, en adelante. Señales antes del fin dice así: y estando él sentado en el monte de los olivos, los discípulos se le acercaron aparte, diciendo: dinos, ¿cuándo serán estas cosas? ¿Y qué señal habrá de tu venida y del fin del siglo? Respondiendo Jesús les dijo: mirad que nadie os engañe, porque vendrán muchos en mi nombre, diciendo: yo soy el Cristo, y a muchos engañarán. Y oiréis de guerras y rumores de guerras, mirad que no os turbéis, porque es necesario que todo esto acontezca, pero aún no es el fin. Porque se levantará nación contra nación y reino contra reino, y habrá pestes y hambres y terremotos en diferentes lugares. Y todo esto será el principio de dolores. Entonces os entregarán a tribulación y os matarán, y seréis aborrecidos de toda la gente por causa de mi nombre. Padre, su palabra está leída, Dios, y es necesario exhortarla, Dios. No hay méritos en mi vida, mi Señor. No hay méritos, yo no tengo méritos, Dios, para hablar de usted. Un gusano ante su presencia, un gusano ante su trono, mi Señor. Padre, usted, hable usted, bendiga usted mediante su palabra, mediante su boca, mi Señor. Espíritu Santo de Dios, usted conoce a aquel o aquella hermana, aquel varón que necesita de usted en este instante. Pueda usted resolverle su problema, pueda usted bendecirle. Padre eterno, destrabe mi lengua, destrabe mis pensamientos, mi memoria. Ponga sus cosas en mi memoria, mi Señor Santo. En el nombre de Jesús, amén y amén. Gloria a Dios, gloria a Dios, gloria a Dios. Vivimos los días postreros, hermano. Vivimos los días postreros. Y está anunciado, ya estamos a la puerta. Y nada más que esta palabra se está cumpliendo. Todas las profecías de nuestro Señor, todo lo que está escrito en este libro sagrado, se ha cumplido y se va a cumplir. Y esto, este libro, esta palabra, va a aparecer allí, mi hermano. Esto nos va a catalogar y nos va a pesar. La palabra de Dios nos va a pesar, mi hermano. Allí en el juicio ante el trono blanco, donde está Jesucristo y donde Él está abogando por nuestras almas, allí pasaremos, por allí pasaremos. Dios quiera que nos pueda bendecir en ese instante y podamos pasar al regazo de nuestro Señor Jesucristo, que es lo que deseamos, que nuestra alma, y ser salvo. Dice: persevera tú y su casa, y tu casa será salva. Que nuestros hijos, que nuestras hijas, que nuestros nietos, nuestras nietas puedan ser salvas y llegar allí al lugar ese que tanto deseamos, mi hermano, a la nueva Jerusalén. Y estando él sentado en el monte de los olivos, los discípulos se le acercaron aparte diciendo: dinos, ¿cuándo serán estas cosas y qué señal habrá de tu venida y del fin del siglo? Dios sabe todo. Así como cuando pasó la barca ya hace un día, él estaba dormitando o estaba con los ojos cerrados, pero él ya sabía lo que acontecía en ese instante, y antes de subir a la barca sabía lo que iba a pasar. Y aquí él también, mirad que nadie os engañe, les dijo. Y sabe que esto, los discípulos se acercaron aparte, sentados en el monte de los olivos. No, me trae a la memoria cuando vamos al cerro, hermano, en la noche, los días martes. Vamos al cerro lloviendo, con frío, con calor, en el verano, en el invierno, en primavera. Y allí nuestro Señor Jesucristo, el Espíritu Santo, nos habla, nos enseña por intermedio de nuestro líder espiritual. Y nos habla, me trae esto a mi memoria. Cómo allí escuchamos palabra de Dios, escuchamos consejos. Nos habla Dios por intermedio de nuestro pastor. Dios. Allí hemos visto gloria de Dios, mi hermano.
hemos visto gloria de Dios por años, por años. El esfuerzo, el subir, mi hermano, cansado, a buscar palabra de Dios, a buscar el rostro de Dios. Hemos llegado muchos, hermanos, y a veces llegamos dos, 27, 30, hasta 36 hermanos hemos llegado arriba. Y así dice, esto no es para todos, sino es para todo aquel que cree, hermano. Y por diferentes circunstancias, por diferentes cosas, vicisitudes en el camino, llegamos pocos. Dios le bendiga. Hoy día usted ve cómo hay falsos pastores, hermano. La palabra de Dios nos indica que se perderán congregaciones enteras. Congregaciones enteras con pastor, mi hermano, con todo. Por una doctrina anómala. Por la doctrina que no va con lo que es el Evangelio de Dios. Dios le bendiga. Porque muchos vendrán en mi nombre diciendo yo soy el Cristo y a muchos engañarán. Muchos serán engañados. Muchos, mi hermano. Y debemos estar atentos. Usted tiene que saber dónde tiene que congregarse, decir al Espíritu Santo, ¿saben? Conversar con el Espíritu Santo, con nuestro Señor Jesucristo. Y decirle, Señor, quiero congregarme, quiero estar feliz, quiero estar bien. Donde usted esté, allí quiero estar. Dios le bendiga. Y oiréis de guerras y rumores de guerra. Mire cómo estamos hoy día. Mire cómo estamos hoy día. Allí hay una tremenda lucha, mi hermano, por poder, por ego, por muchas cosas, por política, que uno así a simple vista puede pesar. Pero más allá uno no puede dimensionar porque se tejen tantas cosas, mi hermano, mucho dinero, mucho poder, no sé. Pero desconocen a Dios, pues, mi hermano, pasan por sobre Dios, sí. Si el único que tiene derecho a quitar la vida es Dios, nuestro Señor Jesucristo, el Espíritu Santo, el Padre Jehová. Él es el único que puede quitar la vida, no el hombre, hermano, ni la mujer. Dios le bendiga, Dios bendiga su vida y tenga piedad, tenga clemencia de todas aquellas personas, seres humanos que están allí al mando de matando seres humanos. Dios se encargará de ello. Mirad que no os turbéis, porque es necesario que todo esto acontezca, pero aún no es el fin. Sí, nos preocupamos, hermano, porque vemos todas las cosas que recaen acá en nuestro país y nos preocupamos, uno como ser humano quiera pasar, pero los que le temen a Jehová, dice, nada les faltará. Dios le bendiga, muchas gracias por la promesa de Dios, ¿verdad? Porque se levantará nación contra nación y reino contra reino y habrá pestes y hambres y terremotos en diferentes lugares. Entonces, la palabra no miente, pues, mi hermano. La palabra no miente. Habrá pestes, hambre, enfermedades. ¿Y qué acabamos de pasar? Que todavía no termina, hermano. El Omicron y todas esas cosas que se han descubierto. Y quizás cuántas cosas más vienen. Hay una peste que viene ahora para los niños. Están acá en nuestra casa de oración, se está inyectando. Dios dio el inicio para que los niños se inyectaran. Entonces hay que tener cuidado, hay que obedecer a Dios, mi hermano, hay que estar cerca de Dios, buscar mi rostro mientras pueda ser hallado, dice. Congréguese, hermano, usted que está por primera vez escuchando este programa, esta línea de radio, de corporación, congréguese, mi hermano, congréguese, busque a Dios de buena forma. Terremotos en diferentes lugares. Sí, estamos esperando, mi hermano. Dios, cuando fue este terremoto el 2012, nos había avisado con 3 años de anticipación. Junta agua, junta comestible. Prepárate, ora y clama. Y ahí estamos, mi hermano. Aquí estamos otra vez, pues. Dios nos bendiga. Dios bendiga su vida. Y todo esto será el principio de dolores. Jesucristo nos habla con antelación, el Espíritu Santo conoce la situación, conoce todo, Él conoce, no pasa, no hay nada que pase desapercibido ante el trono de Dios, mi hermano, ante los ojos, el pensamiento de Dios, el poder de Dios, el poder del Espíritu Santo, hermano. ¿Cuán grande será que nos alcanzamos a dimensionar? No, alcanzamos a dimensionar, Él no, estamos enfermos, mi hermano,
Y Él nos pasa, nos sopla un poquito, nos pasa su dedito y nos sana, hermano. Él da la posibilidad de redimir los pecados, de redimir la vida, levanta a los muertos, a los enfermos, hermano. Dios le bendiga. Dios le bendiga, hermano, hermana. Y todo esto será principio de dolores. Sí. Debemos encargar nuestras almas, nuestra vida a Dios, mi hermano. Que el Señor tenga misericordia. Dice su palabra que su misericordia es más grande que la vida. Y de allí, mi hermano, nos adosamos, nos tomamos. Porque hay que tener temple. En mi clamor yo le digo al Señor que ponga su temple en mi vida para poder enfrentar las vicisitudes, el camino que viene, mi hermano. Porque uno partirá, ya van en el camino de regreso, pero quedan los hijos, las hijas, los nietos, las nietas, queda la juventud, mi hermano, que hoy día es tan anómala, tan deficiente, hermano, que hacen muchas cosas que no está en el camino de Dios, mi hermano. Dios no comulga con aquello. Dios nos habla. Yo por ahí me acuerdo que en la palabra de Dios aparece que todos aquellos que tengan el cuerpo marcado con tatuajes no entrarán al reino de los cielos, mi hermano. No entrarán al reino de los cielos. Dios le bendiga. Dios le bendiga. Y entonces os entregarán a tribulación y os matarán y seréis aborrecidos de toda la gente por causa de mi nombre. Imagínense que cuando uno se para un par de minutos a predicar en la calle, lo insultan, le retan, quieren pegarle. Así pasa, mi hermano. Cállate, loco. Así nos hablan, mi hermano. Nos maldicen. Seréis aborrecidos. Uno va y dice que es cristiano. O por ahí, ¿usted es cristiano? Sí. Ah, dicen así, quedan. Entonces, es así, mi hermano. La palabra no miente. La palabra no miente. Seréis aborrecidos por toda la gente por causa de mi nombre. E inclusive en la casa de oración, mi hermano. En la casa de oración, es así. Hay ego, autoidolatría. Hay vanidad, hay rencor, odio, tantas cosas, mi hermano, que nos habla allí. Dice el carácter de los hombres los días postreros. Imagínense, allí nos desglosa: avaros, codiciosos, dueños de sí mismos, envidiosos, mentirosos. Ególatras, mi hermano, vanidosos. Cada uno es dueño de la verdad. Cada uno nadie acepta un consejo, sino que uno es más que el otro, ¿no? Es por eso que uno aprende a callar y a seguir su camino, hermano, y orando y clamando para que Dios haga. Él hace. Imagínese el que va al frente, cuánto sufrirá, hermano. Cómo tendrá que orar un buen pastor, el que lleva un líder bueno, que no pide plata, mi hermano, que no anda pendiente del dinero, porque dice la palabra de Dios que Él es el dueño del oro y la plata, de la tierra y todo lo que en ella hay. Entonces confiamos en Dios y todo aquello, mi hermano, que piden plata en cada instante. Usted escucha y muchos piden dinero y usufructan del Evangelio. Pero un día hay un final. Un día va a aparecer el libro de la vida, el libro de las memorias, y allí será el lloro y el crujir de dientes, dice nuestro Señor Jesucristo. Esta ha sido su palabra. Damos gracias a Dios por el mensaje. Damos gracias a Dios, mi hermano, por todo lo que nos habla con antelación. Damos muchas gracias a Dios por su misericordia.

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0: Al atardecer, le llevaron muchos endemoniados y con una sola palabra expulsó a los espíritus y sanó a todos los enfermos. 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
0: Alzaré mis ojos a los montes. ¿De dónde vendrá mi socorro? Mi socorro viene de Jehová, que hizo los cielos y la tierra. No dará tu pie al resbaladero, ni se dormirá el que te guarda. He aquí, no se adormecerá ni dormirá el que guarda a Israel. Jehová es tu guardador, Jehová es tu sombra a tu mano derecha. El sol no te fatigará de día, ni la luna de noche. Jehová te guardará de todo mal. Él guardará tu alma. Jehová guardará tu salida y tu entrada, desde ahora y para siempre. Salmo 121.
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tenemos hambre de ti, Señor. Hambre de ti, Señor. Hambre de tu presencia, Señor. Hambre de tu presencia, Señor. Hambre de ti, Señor. Hambre de tu presencia, Señor. Oh, te anhelamos más. Oh, te anhelamos más. Te anhelamos más, Señor. Tus ríos inunden las naciones. Llena nuestras ciudades y nuestras vidas de danzas, Señor. Llena de tu gozo nuestra ciudad. Oh, Señor, te anhelamos. Te anhelamos. Tenemos hambre de tu presencia. Hambre de tu presencia, Señor. Habla con el Espíritu Santo de Dios. Habla con él.